0: 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Estamos en Tierra de Unicornios en nuestra columna Turistic junto al gerente general de Turistic, Emilio Bellón. ¿Cómo estás, Emilio? Buenas tardes.
1: Muy buenas tardes, excelente, muy bien, ¿eh? ¿Sí? Ya 11 de agosto, ¿eh?
0: Sé que tienes unos negocios que hacer por ahí en el extranjero y hoy día le vamos a hacer doble clic a, primero, la Business Travel Expo 2026, pero sobre todo a lo que se denomina como el turismo corporativo.
1: Así es.
0: Y estamos para hablar de esto y otros temas con Gastón Alonso, gerente comercial de Travel Security, que está con nosotros. ¿Cómo estás? Bienvenido.
2: Muchas gracias por la invitación. Muy bien.
1: Bienvenido, Gastón.
0: Oye, partamos hablando de la Business Travel Expo, ¿te parece?
2: Sí, totalmente.
0: Cuéntanos un poquito más. ¿De qué se trata este encuentro?
2: Muy bien. Bueno, contarles que la Business Travel Expo es la feria de viajes más grande que existe en el país. Se hace una vez al año, vamos ya por nuestra octava versión.
0: Genial.
2: La organiza Travel Security en conjunto con Interexpo.
1: Es un punto de encuentro muy importante, digamos, anual.
2: Efectivamente, como te comentaba, es un punto de encuentro que ya va por su octava versión. Tenemos anualmente más de 2.500 asistentes. Participan destacados expositores y también tenemos, bueno, muchos stands de gente que, de proveedores de la industria, ya sea hoteleros, rentacar, aerolíneas, que participan y se genera todo un ecosistema en torno a esto, una discusión súper interesante que va a estar llevándose a cabo este 13 de agosto.
0: Gastón, hay varias cifras que son interesantes de mirar cuando estamos hablando de un encuentro como este, que ya va en su octava versión, ¿no es cierto? Porque acá uno podría pensar que solo es el turismo como, no sé, pues de ocio, sí, lo que leisure, trae, claro, exactamente, un impulso a la economía, pero cuando estamos hablando de este turismo corporativo o cuánta gente visita nuestro país precisamente para asistir, o sea, a ferias, a seminarios, a encuentros, también es interesante analizar esa cifra, ¿o no?
2: Sí, efectivamente. Hoy en día cuando hablamos, por ejemplo, del turismo negocio, lo que tiene que ver con MICE, como se conoce en la industria, todo lo que tiene que ver con lo que son las convenciones y las reuniones y viajes de incentivo, efectivamente. Acá, en este caso, Santiago se ha posicionado como una de las principales capitales de Sudamérica, a la par con Buenos Aires, y eso hace que muchas empresas multinacionales elijan este destino para llevar a cabo esta reunión. Así que también es algo que está muy, muy en boga, se está desarrollando mucho en esta industria y es algo de lo que vamos a estar hablando también en la BTE.
1: Sí, porque la BTE, aparte, este año viene encargada con muy buenos panelistas y speakers. Porque se tiene como tres patitas. Por un lado, los speakers, los hosted buyers y también todas las personas o empresas relacionadas con el turismo, pero vienen speakers muy buenos. De hecho, parte el miércoles abriendo Vittorio Corvo, después la misma subsecretaria de turismo. ¿Quiénes cuentan un poquito más cómo viene la parrilla este año? Porque siempre es interesante escuchar estos referentes.
2: El jueves.
1: Bueno, perdón. Sí.
2: Pero efectivamente, bueno, bajo el lema Chile Movimiento Negocio en Expansión, nosotros este año en la BTE vamos a estar abordando y va a rondar en torno a la pregunta cómo constituir y posicionar a Chile como un hub de negocios para la región. Entonces, desde esa mirada, estamos tratando de entender efectivamente cuáles son las condicionantes, cuáles son las barreras, los desafíos que tiene que tener Chile para retomar la senda del crecimiento. Y estamos efectivamente, como dices tú, abriendo la conversación con el análisis de un destacado economista académico y expresidente del Banco Central como Vittorio Corvo.
0: Oye, Gastón, abre Vittorio Corvo, me imagino, mostrando un poco como el estado del arte, la economía, cuáles son los desafíos,
1: la
0: las oportunidades, ¿no es cierto? ¿Cuáles son las otras bajadas que se van a ir haciendo durante este encuentro?
2: Perfecto, mira, Vittorio Corvo, efectivamente, como dices tú, nos va a estar dando una luz con todo lo que él de alguna manera nos puede transmitir respecto de cómo ve a Chile para los próximos meses, años, cuáles son las principales oportunidades para posicionarse en la región y cuáles son de alguna manera los desafíos que tenemos. Después de esa primera conversación, la idea va a haber un primer panel donde queremos bajar un poco esto, aterrizarlo más y decir, ¿está realmente Chile preparado para competir como un hub de negocio en la región? ¿Cuáles son de alguna manera los desafíos que tenemos y las oportunidades? Y ese panel va a estar conformado por María Paz Lago, la subsecretaria de Turismo, que nos va a dar una visión desde la autoridad, desde las cosas que se están haciendo a nivel gobierno, a nivel país. Después vamos a tener a Lorena Sepúlveda, la directora nacional de ProChile, que nos va a dar una mirada también de qué es lo que tiene que hacer Chile distinto para atraer mayor inversión extranjera y para poderse posicionarse de alguna manera en un contexto donde compite regionalmente con otros países también, claro.
1: Tenemos una cordillera hermosa.
0: Claro,
2: y después de eso, bueno, va a estar también en ese panel Andrés Montero, que él, de alguna manera, el presidente del Consejo Empresarial Chile-España para CPC y Sofofa, y nos va a estar dando su mirada. Este panel lo modela Felipe Jaque, que es el economista jefe del Banco Vice. Entonces, ese primer panel ya agarra de alguna manera el tema más macro, que esta mirada que nos va a dar Vittorio, y lo van a bajar a temas más concretos, una mirada desde...
1: ¿Cómo el turismo aporta en este ecosistema, en la economía?
2: Tal cual.
1: Y es tangible, ¿no?
2: Tal cual, tal cual. Y bueno, como desarrollando un poco más la agenda de ese día, bueno, la BTE siempre se ha destacado por premiar y reconocer todos los años a distintos participantes de la industria. Tenemos premio a la innovación, tenemos premio al impulso económico, tenemos premio siempre también a algún profesional destacado. Entonces este año también tenemos esa
0: premiación.
2: Tenemos esa parte que siempre es muy esperada.
1: Un reconocimiento
2: a los que han hecho un aporte en esto. Y después tenemos un segundo panel que habla de la conectividad como motor de inversión y desarrollo. Al final de cuentas...
1: Punto clave para mí, eso creo que es fundamental.
2: Tal cual. Al final de cuentas, el viaje corporativo es una resultante o es un resultado de un país que se mueve, de negocios que se están moviendo, de una economía que está dinámica, de un país que atrae inversión, que se conecta con el mundo. Entonces... estamos hablando en ese panel justamente de la conectividad como motor de inversión y desarrollo. Ahí va a estar Mónica Salaquet, presidenta ejecutiva de FEDETUR, dándonos su visión. Va a estar Juan José Toá, que es el director de Asuntos Corporativos y Sostenibilidad de LATAM Airlines, también desde el punto de vista de la conectividad aérea, un actor clave.
1: Es fundamental. Chile, como digo, el inicio o el fin del mundo, como uno quiera verlo. La conectividad es clave.
2: Tal cual. Y vamos a tener también a Verónica Franco, que es la gerente de desarrollo de Accor para Sudamérica, que ya de alguna manera nos va a decir también cuál es la visión de una empresa tan grande como Accor para decidir invertir en Chile versus otros países, cuáles son las condiciones, qué es lo que ven. Bueno, y ese panel lo va a estar moderando Álvaro Castilla también, que va a tener ahí como ese rol.
0: Perfecto. Oye, Gastón, vamos a escuchar un poquito de música, pero después me gustaría preguntarte si es que efectivamente se han recuperado o no las cifras de los viajes corporativos prepandemia. En algún momento pensamos en la pandemia que, bueno,
1: todo digital.
0: Muchas decisiones se tomaron a nivel digital y hoy día parece que eso está revirtiéndose. Vamos a conversar de eso y un poquito más en nuestra columna turística aquí en Tierra de Unicornios, pero antes escuchamos la música.
1: Póngale play.

0: 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Seguimos conversando con el gerente comercial de Travel Security, Gastón Alonso. Hemos hablado de la Business Travel Expo 2026. Estamos con Emilio Bellón, gerente general de Turística, en nuestra columna. Y yo te preguntaba, Gastón, acerca de cómo han andado las cifras en términos de viajes corporativos.
1: Sí, bueno. A nivel mundial, la IATA publicó hace poco que el año pasado, el 2025, la industria de viajes corporativos a nivel mundial movió casi 1,6 trillones de dólares. O sea, algo realmente gigantesco. Y no obstante, a pesar de los conflictos y de todo el tema que hemos tenido este año con el alza del combustible, se proyectan que tenga un crecimiento a nivel mundial del orden de un 5%. Es decir, es una industria que, más allá de las distintas
2: contextos,
1: claro, variables exógenas que la afectan, circunstancias, coyuntura, se mantiene firme porque tiene también un componente muy clave en lo que son, de alguna manera, el desarrollo de los negocios, de la economía. Entonces, logra de alguna manera adaptarse. Post-pandemia pensamos que efectivamente no se iba a recuperar el tráfico o que iba a cambiar un poco la manera en que la gente conectaba. Y la verdad es que ya a finales del año pasado ya hemos llegado a los niveles de tráfico que teníamos antes de la pandemia. Es decir, demoró en recuperarse, pero estamos de nuevo por sobre esa cifra.
2: Que un poco lo mismo que pasa con las convenciones, con las exposiciones, con este tipo de encuentros, porque la gente quiere verse, quiere participar, quiere estar ahí más allá de lo virtual, que también es complementario, yo creo, pero no como gatillante. Ustedes también acá en Travel Security sé que hacen muchas soluciones corporativas, son como un player importante en la industria, si no el más importante. Cuéntenos un poco qué soluciones, porque usted me imagino está muy apalancado con la industria minera.
1: Efectivamente, Travel Security, como para ponerlo en contexto, bueno, es la, primero que todo, es la agencia de viaje del grupo Vice. Tenemos más de 40 años de historia y hoy en día operamos con más de 2.500 empresas como cliente. Somos, por una parte, tenemos clientes propios tanto en Chile, en Perú, clientes que son regionales, y también tenemos clientes que son globales. Operamos a través de un partnership con Amex GBT, que es la agencia de viaje más grande del mundo.
2: Mundial, sí.
1: Entonces, de alguna manera, hay empresas que están presentes en distintos países del mundo, y aquí y en Chile y en Perú nosotros somos los que operamos bajo esa marca. Y claro, como tú comentabas, efectivamente nosotros tenemos manejamos todo lo que es el tráfico corporativo de las empresas. Hoy en día las organizaciones de alguna manera descansan en Travel Security en todo lo que es la organización y la gestión de sus viajes corporativos.
2: Sí, porque es siempre un dolor de cabeza para la empresa o para un área, digamos, porque algo muy acotado, y ustedes tienen la expertise y todo. ¿Cómo la apoyan en eso? Porque me interesa, siempre es complicado.
1: Efectivamente, bueno, el rol de la agencia de viaje hoy en día va mucho más allá de la emisión de un ticket y de la reserva de un hotel. Eso hoy en día creo que con las tecnologías lo podría hacer prácticamente cualquiera. Claro. Sí. Entonces, hoy en día la agencia de viaje cumple un rol fundamental, sobre todo en ser un socio estratégico de la empresa. Y en ese sentido nosotros de alguna manera buscamos asesorarlos en cuáles son de alguna forma las políticas de viaje óptimas que les permitan a ellos tener controlados sus gastos de viaje, a su vez que también cumplen con la experiencia de sus trabajadores, con resguardar una buena experiencia. Y de alguna manera también los vamos asesorando de qué forma tienen que ir diseñando esto a través de la implementación de plataformas de viaje, que nosotros, en la cual incorporamos todos nuestros servicios, hotelería, viajes, rentacar, seguros y demás. Logramos que la empresa tenga un control también de todos sus gastos y tenga una visión como unificada de dónde está todo, dónde está de alguna manera, cómo está gestionando su viaje.
0: Yo quiero copuchar un poco con Gastón Alonso, que es gerente comercial de Travel Security, para saber cuáles son, por ejemplo, destinos que puedan ser quizás más novedosos. Sé que se están tramitando hartas cosas con, por ejemplo, no sé, la India. Tenemos tratados de libre comercio que evidentemente deben ser los que empujan más algún tipo de viaje, o quizás industrias que mueven más, por la minería, la mencionábamos en el primer bloque. Así que vamos a conversar de eso más, ¿te parece, Emilio Bellón?
2: Excelente,
0: pero antes
2: muy bien.
0: Vamos a escuchar música.
2: Pongale
0: aquí en Tierra Unicornio.

0: 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Estamos de vuelta en nuestra columna Turistic junto a Emilio Ayllón, gerente general de Turistic. Ya te voy a preguntar por lo que está pasando, porque llegó la nieve con todo. Hay algunos otros panoramas muy interesantes. Estamos también con Gastón Alonso, gerente comercial de Travel Security. Hemos hablado, por ejemplo, no solo del turismo corporativo, sino también del Business Travel Expo 2026. ¿Cómo está la cosa en la nieve, Emilio?
1: Excelente, muy bien. Está muy buena semana, agosto, se ve muy bien prospectado para la nieve. En el fondo, todos nuestros panoramas y tours que tenemos para el Colorado, Valle Nevado, es una muy buena fecha para subir. Estamos andando a full, hay actividades para todos, los que esquían, los que no esquían. También tenemos unos tours en Turistic, también en Laguna Encañado, para la gente que quiere, los non-ski, que pueden hacer con estas raquetas de esquí.
0: Ah, qué bien.
1: O sea, hay para todos, como para el que quiere venir a esquiar 100%, aprender en una clase, el que quiere como acompañar y el que quiere como disfrutar la montaña y como diferentes panoramas, y aprovechar un poco lo que decía Levanta Gastón, que aparte de lo corporativo, que esa es la ventaja que tiene Santiago y Chile en general, y particularmente Santiago, que uno puede estar en la nieve, en la montaña, en la costa cerca, y también tomarse unos buenos vinitos.
0: Una viña,
1: unos
0: claro.
1: Vinitos, los que nos gusta a todos, que es lo que viene, por lo menos yo hablo del punto de vista turista, viene a conocer la cordillera y a tomar vino.
0: Oye, Valle Nevado, El Colorado, Parque Farillones, un montón de alternativas hay ahí.
1: Sí, bueno, hablando de vino y también y de pisco. Conté la semana pasada, lanzamos un tour del pisco ahí en funicular, algo muy simpático, tiene unas degustaciones.
0: Oye, sí, ¿se llama Museo del Pisco?
1: Sí.
0: En el Cerro San Cristóbal.
1: En el Cerro San Cristóbal, por la entrada al funicular. Tiene unos photo opportunity, algo muy simpático. Es como para complementar la visita de los turistas que van al teleférico, al funicular. Pueden pasar antes a tomar unas pequeñas degustaciones pisco. ¿Cómo se ahí? Tempranito. Tempranito queda.
0: No digas antes de ir a la nieve, porque eso como no, que no calzaría. Digo.
1: Ese otro paseo, pero ya hay que ponerse medio modo 18. Y
0: modo 18, ya queda,
2: falta poco.
1: Falta poco.
0: Sí, se pasa. Se pasa rápido agosto. Oye, Gastón, te quería preguntar un poco por esto, por ¿cuáles son los destinos que tú encuentras que son como más novedosos quizás hoy día, que se ha retomado estas cifras que hablábamos en el bloque anterior para los viajes del mundo corporativo? ¿O cuáles son los más intensivos que uno ve acá en nuestro país?
2: Sí, bueno, el mundo corporativo acá en nuestro país es súper marcado, de alguna manera es súper intensivo y asociado al movimiento de la industria minera.
0: Okay.
2: Hoy en día tenemos Calama, Antofagasta, Copiapó, La Serena también, e incluso Iquique, con gran parte del movimiento corporativo. Incluso hoy en día hay gente que viaja desde La Serena, desde Concepción, hacia trabajos en la zona norte. Y no solo las empresas de minera propiamente tal, sino toda la industria de servicios asociados a la minería, claro, pues, la construcción. La verdad es que hay
1: todo ese ecosistema que soporta.
2: Un ecosistema, un hub muy grande de desarrollo económico en esa zona. Uh-huh. Y a nivel regional también, bueno, ciudades como Buenos Aires, Lima, Bogotá, donde muchas empresas del retail también tienen operaciones,
0: claro,
2: son otras de los que tienen mayor tráfico, que se ven de alguna manera más fuerte en ese sentido.
0: Uh-huh. ¿Y de los turistas que vienen a nuestro país, tienen ustedes registro o no tanto?
2: Sí, bueno, también la mayoría, bueno, obviamente Santiago es como el principal, la principal ciudad que visitan.
1: Se están retomando los congresos, todo eso fuerte, ¿no? Yo siento que sí.
2: Sí, se están retomando. Nosotros, de hecho, tenemos cifras con respecto al año pasado, la verdad, de muy buenos crecimientos en todo lo que es la industria maíz. Hemos estado haciendo muchos eventos, muchos congresos, también muchos viajes de incentivo. Las empresas también están retomando eso.
0: Ah, mira.
2: Así que es algo que es muy interesante y bueno, es cosa de ver como la cantidad de eventos que hay en Santiago, efectivamente, está súper saturado de cosas.
0: Está todo pasando,
2: sí.
0: Exactamente. Oye, ¿hay ciertas consideraciones que uno debería hacer? ¿Existe como algún nuevo perfil del viajero corporativo o sigue siendo más o menos siempre lo mismo? Viajes cortos, ¿no es cierto? Tú vienes a establecer algunas reuniones o vienes a participar de algún encuentro, te vas rapidito, la gente aprovecha quedarse, no se queda. ¿Cómo funciona eso hoy día?
2: Bueno, hoy en día hay toda una tendencia que ya es más que una tendencia, viene de hace varios años, que es como el Bleisure, que es como una mezcla entre leisure y business, así como que
1: quieren aprovechar a hacer cosas.
2: Claro, entonces la gente hoy en día busca de alguna manera generar viajes o definir los itinerarios de manera tal de viajo, hago lo que tengo que hacer y quizás me puedo quedar un par de días y conozco un lugar.
0: Okay.
2: Entonces hoy en día, como con, yo te diría que con el tiempo como principal limitante que tenemos todos en el día a día, sí, uno aprovecha de repente un viaje de negocios, ir a un congreso o una reunión que tenga con algún cliente y se puede quedar un par de días y extender un poco el viaje. Eso se está dando mucho y es algo que es como una tendencia a nivel ya mundial de viaje.
0: Interesante, porque Santiago Iberó está muy preparado para recibir ese tipo de viajeros, por decirlo de alguna manera. Lo hablamos en algún momento con el tema de Panamá, por ejemplo.
1: Sí, ¿no? Bueno, y también con todas las atractivas que tiene Turistic. El, sí, pues, el Hopon Hopof, que pasa por los principales
0: exactamente,
1: hoteles.
0: Exactamente.
1: El tour a la Viña Santa Carolina.
0: Es que a veces nosotros no la vemos tanto porque vivimos aquí, sí, pero Santiago es una gran ciudad para quedarse haciendo unos días de turismo, ¿no?
2: Totalmente. Lo conversamos el otro día en un panel y efectivamente Chile es un país que tiene condiciones inigualables en términos turísticos. O sea, exacto, se ha ganado cuántos premios últimamente.
1: Turismo Aventura.
2: Turismo Aventura, claro.
1: Los mismos viñedos, hoteles que se han ganado premios internacionales.
2: Totalmente. Y creo que aquí, lo hablábamos recién también con Emilio antes del programa, lo que aporta al Producto Interno Bruto del orden de 3 puntos. Algunos hablan un poco más y lo vemos como sector extendido, lo que aporta como la fuerza laboral también. Creo que hay que empezar a mirar al turismo como un potencial, o sea, con la importancia que tiene, sí, en comparación con otros sectores económicos y todo el potencial que aún tiene.
1: Sí, como un motor de desarrollo de la economía y del país, en el fondo con derivado, que y es muy intensivo en servicio y que servicio de alguna manera son personas. Son personas, empleo, trabaja.
2: Tal cual. Y en el momento que estamos hoy en día, creo que estamos súper alineados con el discurso también que va a dar la subsecretaria ese día, de cómo está tratando el gobierno un poco de destrabar todo este tipo de cosas que nos permitan atraer más inversión, atraer más gente y retomar la senda del crecimiento.
0: Totalmente, hermano. Eso va a venir seguro aparejado también de más inversiones, etcétera. Oye, el Business Travel Expo 2026, este 13 de agosto en Metropolitan Santiago, ¿no es cierto?
1: Hay que inscribirse el jueves.
0: Ok.
1: Este jueves.
0: ¿Hay que inscribirse dónde?
2: Hay que inscribirse en la página btetravel.cl, la perfecto, inscripción es gratuita. Están todos invitados a participar desde las 9 de la mañana. Hay estacionamiento ahí en el Metropolitan ex Casa Piedra y vamos a estar con hartas actividades, desde la feria en sí, con los stands, las charlas, van a haber actividades durante todo el día, así que...
0: Y expositores de primer nivel.
2: Expositores de primer nivel, como he comentado.
1: Va a estar muy interesante la charla y la información.
0: Emilio Bello, yo sé que tú vas a estar ahí en el Business Travel Expo, pero además estás muy atento a todas las actividades de Turistic en turistic.com.
1: Y en todo nuestro Instagram, Turistic Chile.
0: En Instagram, también súper activo.
1: Sí, tenemos muchas cosas. Es que hay panoramas, me encanta. Así como dije, en agosto, ahora que está despejado, que tenemos harta nieve, bonita nieve, unos días que igual en la mañana puede estar un poquito de la, pero están despejados.
0: Está espectacular.
1: Está para disfrutar, está para subirse al vuelo de 2 pisos, está para el teleférico, el otro día me mandaba una foto de HD. Sí, increíble. Increíble, como Santiago HD me mandaron unos amigos que subieron, pero me encantó.
0: Gracias Emilio Bellón, gracias Gastón Alonso, el gerente comercial de Travel Security, por acompañarnos hoy día aquí en Tierra de Unicornio, y que les vaya muy bien con la expo.
2: Muchas gracias a ustedes.
1: Muchas gracias Gastón y éxito en la BTE,
2: en lo que se viene. Gracias a todos invitados, ojalá puedan participar.
1: Ahí estaremos.
0: Y ya nos vamos despidiendo, que estén súper bien, abríguense harto, cuídense, mañana nos volvemos a encontrar a las 7 de la mañana en punto y a las 7 y media de la tarde en un nuevo capítulo de Tierra de Unicornios, 7 de la mañana en Concierto Valor, junto a Pablonga. Gracias Pablonga por estar en los controles. Hasta mañana. Chao, chao.
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3: Hola y bienvenidas y bienvenidos a la quinta edición de Sonido Circular, un acceso privilegiado a la colección privada de Radio Concierto, donde revisamos semana a semana los vinilos que nos marcaron y que nos hacen volver a casa, a la casa de las grandes canciones.
4: Hoy, la tornamesa concierto se enciende para escuchar el disco Locura, la obra cumbre de los argentinos Virus, liderados por Federico Moura. El disco apareció hace poco más de 40 años, en 1985, y no tardó en instalarse como una pieza fundamental del movimiento del New Wave latino, con un sonido experimental, delicado y poderoso al mismo tiempo, y profundamente sensual.
3: Locura es el disco con el que Virus consiguió su estilo definitivo, y eso es lo que declara la primera pista del álbum. En esta etapa de Virus nos encontramos con más teclados, más sintetizadores y más de la voz etérea y elegante de Federico Moura al frente de esos versos intrincados y muchas veces crípticos que caracterizaban a la banda. Los escuchamos con pronta entrega al inicio de una nueva edición de Sonido Circular.

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Eso que escuchabas en Radio Concierto es Destino Circular, una de las pistas más bailables del disco Locura, parte del legado de Virus en la música latina, que llegó a nosotros cuando estaban en el pic de su carrera. Para ese entonces, su éxito era tal que tuvieron que grabar Locura en tiempo récord. Fue con esa presión en mente que apareció Luna de Miel en la Mano, escrito a bordo de un avión camino a Nueva York. Era la pieza faltante para terminar la grabación de este disco que se llama Locura y que escuchas hoy en calidad análoga en Sonido Circular.

0: Levantamos la aguja por un momento y al regreso del corte seguimos disfrutando surco a surco de este disco en un formato que nunca ha dejado de girar. Ya volvemos con más Sonido Circular en Radio Concierto.
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0: La hora, con cierto desafío. 9:02.
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0: No cortes la ilusión de lo ideal, decía el legendario Federico Moura en Lugares Comunes, la última pista del disco Locura que Virus lanzó hace 40 años y que nosotros celebramos hoy martes en Sonido Circular.
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3: 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Concierto Cambio Climático. En Santiago, 7 grados.
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0: ¿En qué ciudad se formó Joy Division? En Manchester, 1976.
1: La hora, con cierto desafío. Un minuto para las 10.
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Concierto Cambio Climático. En Santiago, 6 grados. 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

0: ¿En qué ciudad se formó el grupo ABBA? En Estocolmo, Suecia.
1: La hora, con cierto desafío. 11:02.
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Concierto Cambio Climático. En Santiago, 6 grados. 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
1: ¿A qué libro hace referencia The Police en Don't Stand So Close to Me? Lolita.
2: La hora con cierto desafío. Un minuto para las 12.
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0: ¿Cómo se llamaba originalmente la canción Yesterday de los Beatles? Se llamaba Scrambled Eggs, es decir, huevos revueltos.
1: La hora, con cierto desafío. Un minuto para la una. 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

0: ¿Quién organizó la fiesta en la que David Bowie conoció a John Lennon? Elizabeth Taylor.
1: La hora. Con cierto desafío. Un minuto para las dos. 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

0: ¿Cómo se llamaba la banda de Freddie Mercury antes de llamarse Queen? Smile.
1: La hora. Con cierto desafío. 3:01. 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

0: veía Robert Smith de The Cure antes de salir al escenario? Se maquillaba durante 45 minutos exactos.
1: La hora, con cierto desafío. 4:02. 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

0: de la banda Simply Red al color del pelo de su vocalista, Mick Hucknall.
1: La hora con cierto desafío. Un minuto para las 5. 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

0: primer número uno de Elvis Presley en Estados Unidos? Heartbreak Hotel.
1: La hora. Con cierto desafío. 6:03. 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

0: Concierto Cambio Climático. En Santiago, 3 grados. 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

0: periódico británico acuñó el término Beatlemanía para referirse al sentimiento que rodeaba a la banda de Liverpool? The Daily Mirror.
1: La hora con cierto desafío. 7:02. 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
2: ¿Cómo están? Muy, pero muy buenos días. Bienvenidos a Concierto Valor, día miércoles 12 de agosto, 7 de la mañana, con un minutito y se nota, podríamos decir un poquito acá en la región metropolitana, que ya van a llegar las precipitaciones según la Dirección Meteorológica de Chile. Hoy día vamos a tener una máxima bastante más alta que los otros días, 16 grados. A esta hora, eso sí, solo 4 grados en la capital. Para mañana, en la noche, se espera que lleguen los primeros chubascos y ya el viernes debiéramos tener precipitaciones, también el sábado, con máximas que van a rondar los 15 grados. Está lloviendo en parte del norte del país, fíjense que en Antofagasta ha habido algunas precipitaciones escasas, pero con tormenta eléctrica, algo que es muy poco habitual. También en Copiapó estamos monitoreando lo que ocurre en esa zona, y para el sur no se esperan precipitaciones, excepto en Valdivia. Todo lo que tiene que ver con las lluvias debería llegar ya entrado el fin de semana. Conocíamos ayer que por la solidez de la demanda mundial, Cochilco eleva la proyección para el precio promedio del cobre este año 2026 y también el 2027, más o menos casi $6 la libra para este 2026 y 5.10 centavos para el 2027. Eso se acompaña de las recientes definiciones del gobierno para el Día del Minero, ¿no? Cuando se anunció que Codelco va a poder retener el 30% de sus utilidades y así financiar algunos proyectos de modernización, marcando obviamente el optimismo respecto a este motor de desarrollo para el país. Esta decisión no solamente fortalece la capacidad de nuestra principal empresa pública, sino que prepara de alguna manera a nuestro país para protagonizar estas transformaciones económicas que son las más potentes de la historia reciente. Hay que decir que el escenario internacional nos favorece como a pocas naciones en el mundo, y eso hay que tenerlo en consideración. Con un precio del cobre que se consolida fuerte, ¿no es cierto? Ahora estamos sobre los $4.30, y la demanda global por nuestros minerales se va a ir acelerando, como estimaba Cochilco. Esto por la transición energética. Mira, las cifras son súper gráficas. La fabricación de un auto eléctrico requiere cerca de 80 kilos de cobre, más del triple de lo que necesita un auto tradicional. Si a esto le sumamos que nuestras reservas de litio en el norte también son fundamentales para la producción de las baterías y los data centers, Chile se encuentra literalmente en el corazón de la sostenibilidad del planeta. ¿En qué se traduce eso para cada uno de nosotros, para cada familia? Bueno, esta no es una discusión solamente sobre minería, es un sector que trabaja, ¿no es cierto?, para generar ingresos, para educación, salud pública, infraestructura de nuestras ciudades y mucho más. Es por eso que necesitamos entonces un sector minero fuerte y moderno, trabajando en alianza con la inversión privada. Es una oportunidad de dar un salto al desarrollo que está más viva y más cerca de nunca y que nunca, y que va a depender, por supuesto, de nuestra capacidad para trabajar unidos y con mirada de largo plazo. Sean bienvenidos con Pet Shop Boys. Esto es Dominant Dance.

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1: 7:08, Fernanda Short trae los titulares en este día, miércoles 12 de agosto. ¿Cómo estás, Feña?
2: Muy bien, ¿y tú?
1: Nos pasamos un minutito.
2: Oh, nos sí, ya son las 7:07. Así es. Estamos rompiendo como, la cábala.
1: Sale como calcetín con
2: ramos, sí.
1: ¿Cómo estamos?
2: Bien, con mucho ánimo partiendo esta mitad de semana.
1: Vamos a ver.
2: Y vamos a ver una noticia que no nos tiene tan contentos. El gobierno cerró la puerta al feriado del 17 de septiembre. El ministro de las Express, José García Ruminot, confirmó ayer que no se va a patrocinar de parte del gobierno el proyecto impulsado por la diputada Sandra Parisi, que buscaba declarar feriado legal por única vez el jueves 17 de septiembre para formar un fin de semana largo junto con el viernes 18 y sábado 19. Que la verdad es que cayó bien fome las fiestas patrias de este año.
1: Oye, dice el titular del diario El Mercurio, el enredo por el 17S le pusieron, 17 de septiembre, porque hubo como vocerías medias confusas, hay división también desde el mismo oficialismo, hay gente que dice sí, apoyemos que sea feriado, y otra dice que no, debate por impacto económico, la Cámara Chilena de Comercio también pronunciándose, hay como hartas miradas respecto a si debería ser o no feriado.
2: Tal cual, o sea, esta es una discusión que no es primera vez, se da cada ciertos años, ¿cierto? Cuando nos toca que no cae fin de semana largo, y efectivamente hubo una serie de señales contradictorias dentro del propio gobierno, porque el ministro Claudio Alvarado en un principio rechazó la idea, pero el ministro Jorge Quirós se había mostrado abierto a evaluarlo.
1: No sé si abierto, como que dijo tenemos que estudiarlo,
2: los impactos económicos, claro. Así que ahí se abrió como una luz de esperanza, sí, pero... Finalmente, el ministro, ¿cierto?, José García Ruminot, sale a confirmar ayer que no se va a patrocinar, y sin el respaldo del Ejecutivo, esta iniciativa del PDG pierde viabilidad legislativa a poco más de un mes de las celebraciones, así que no hay mucho que hacer.
1: Encima. Y lo otro es que hay gente que dice, mira, una cosa es cerrar cierto tipo de comercio, qué sé yo, los feriados, no generalmente el 17 no es irrenunciable, pero... El tema es que igual esto genera un montón de movimiento de personas que turistean por Chile, eso también genera algún tipo de reactivación económica, entonces ahí se estaba argumentando para un lado para el otro.
2: Como compensar de alguna manera.
1: O que vinieran más turistas a Chile porque estamos con mucha nieve. Entonces,
2: sí, pues, brasileños he visto por todas partes muchísimo, yo en esta temporada.
1: Muchísimo.
2: Oye, y hablando de descoordinaciones, fíjate que el gobierno acudió al Tribunal Constitucional para impugnar un artículo clave de la mega reforma, que es una medida específica, entiendo que es el artículo 31 de la mega reforma, que busca frenar, que esta norma obligaría a las empresas a reconectar de manera gratuita los servicios de luz, agua y gas en zonas declaradas de catástrofe. Entonces, se busca impugnar este artículo. El gobierno sostiene que la norma es ajena al núcleo del proyecto y que vulnera un artículo sobre las ideas matrices de una ley. Sin embargo, el ministro Alvarado admitió en vivo ayer, frente a la prensa en el Congreso, que él no sabía que el gobierno había recurrido al Tribunal Constitucional por este artículo. Consultado por la prensa, señaló que esa es una información que no tenía. Pese a la falta de comunicación, igual Alvarado salió a respaldar esta decisión, explicando que el proyecto de reconstrucción ha estado bajo la conducción técnica de Hacienda y que confía en el criterio del ministro Jorge Quirós.
1: Esta fue una indicación de Ana María Gasmuri, ya que obliga a las empresas concesionarias de los servicios públicos a reconectar las viviendas cuando hay estado de catástrofe. Tiene sentido.
2: Tiene todo el sentido, sobre todo ahora con estos temporales.
1: Y tiene una lógica que tiene más que ver con el sentido común que otra cosa, ¿no? La reposición debía ejecutarse de manera perentoria antes de 48 horas para los servicios eléctricos y de gas, y antes de 24 horas para agua potable y alcantarillado. Eso sí, estos plazos son los que generaban muchas dudas, ¿no? Respecto a cuáles son las situaciones que se deben enfrentar por catástrofes, por emergencias. No sé, si hay un incendio forestal de grandes dimensiones, es poco probable que una empresa pueda reconectar un servicio básico en menos de 48 horas. Pensemos en cuál es como la cadencia, ¿no es cierto?, o de un temporal, etcétera, etcétera. Y las empresas no podían cobrar por esta reconexión. Así que esto tiene bien trabado el tema y está el TC observándolo.
2: Totalmente. Bueno, ahí el ministro Quirós salió a explicar, ¿cierto?, que esta es una idea que tal vez incluso se podría perfeccionar, pero que es mejor hacerlo bien desde un comienzo. Exacto. Y por lo tanto recurren al TC porque se está infringiendo un principio de institucionalidad al cual se quieren apegar. Es todo también un lenguaje más leguleyo que
1: sí,
2: uno...
1: más difícil de entender, pero en la práctica es eso, ¿no? Y es Ana María Gasmuri que pone esta... esta indicación, ¿no? Que hay como en entredicho finalmente para poder llegar a tramitar de una vez por todas la mega reforma. O
2: sea, así es. Oye, y actualicemos la situación en Colombia después del terremoto del lunes. Uh-huh. Te cuento que la última actualización de las autoridades confirma la muerte de al menos 181 personas y más de 2.500 heridos luego de este terremoto de magnitud 7,4 que sacudió Colombia. El presidente Abelardo de la Espriella reportó además 195 desaparecidos, más de 1.100 viviendas destruidas, muchos edificios colapsados, bueno, viviendas afectadas, en fin. Las autoridades de los departamentos más afectados están contabilizando una mayor cifra de muertes y desapariciones, y en horas críticas además para el rescate de personas que han quedado atrapadas bajo los escombros, equipos de emergencia, y los vecinos también se están desplegando para buscar sobrevivientes. Recordemos que todavía son horas críticas para poder encontrar personas, entonces ha pasado menos de 72 horas todavía. El sismo provocó grandes daños materiales. El epicentro fue en la zona de San José del Palmar, en la región del Chocó, y fue provocado por una subducción de placas, que es lo que explicabas tú el otro día. Uh-huh. El gobierno ya declaró una emergencia económica y social para acelerar la atención de los damnificados y movilizar recursos para la reconstrucción de Colombia. Vamos a Siria ahora, donde la justicia de transición dictó su primer gran veredicto contra el régimen caído. Un tribunal de Damasco declaró culpable a Bashar al-Assad de asesinato premeditado, tortura con resultado de muerte y homicidio de menores de 15 años. Todos estos delitos calificados como crímenes contra la humanidad. Esta en fondo decisión de la justicia fue en ausencia de Bashar al-Assad, porque recordemos que él está asilado en Moscú desde diciembre del 2024.
1: Residencia de lujo.
2: Y donde, claro, y donde huyó después de que su gobierno fuera derrocado. El juez Fakhr al-Din al-Aryan, no creo que haberlo leído bien,
1: pero te salió excelente.
2: Lo condenó a la pena capital en el primer juicio de este tipo tras 14 años de guerra civil que dejaron más de medio millón de muertos. Tremendo. Así que también sentenciaron a muerte a otros ex altos mandos, entre ellos su hermano Maher y su primo Atif Najib, único acusado presente en la sala.
1: Bashar al-Assad, de una familia, ¿no?, que tiene el poder en esa zona del planeta de manera consistente, ¿no?, digamos, y la verdad es que este hombre está en Rusia desde el 8 de diciembre del 2024, después de que huye de Damasco, después de que cae el régimen. El gobierno ruso le da asilo político a él y a su familia. Hay que decir que son personas educadas en Inglaterra, o sea, la verdad es que tienen un nivel de vida muy alto. Reside bajo estricta vigilancia en una residencial de lujo en las afueras de Moscú. Tiene varias restricciones de movimiento, pero la verdad es que esta condena es un punto de inflexión importante, y ojalá que esto comience a darle forma a una condena que sea efectiva.
2: Efectivamente, porque recordemos que está...
1: Porque Rusia rechaza entregarlo, ¿eh?
2: Anda completamente desaparecido Bashar al-Assad.
1: O sea, se sabe dónde está, pero finalmente está asilado.
2: Asilado, totalmente. Y terminamos esta información con noticias de Donald Trump, quien abandonó Turquía escondido en un camión de comida o de catering por amenaza de un misil de Irán. El mandatario dejó el país el 8 de julio, no en el Air Force One que la prensa vio despegar, sino trasladado en secreto en un camión de catering hasta un avión militar más pequeño, según reportaron The Washington Post y CBS News. La medida respondió a una advertencia de inteligencia sobre un posible ataque con misil de Irán contra su aeronave. Los periodistas que viajaban con él permanecieron con las cortinas bajas sin saber que Trump ya no estaba a bordo. El nuevo avión presidencial donado por Qatar aún no cuenta con los sistemas antimisiles de los modelos anteriores. Así que
1: Pasando susto siempre.
2: Una odisea. Hay que decirlo. Además, sí.
1: Gracias a Fernanda Scher por esos titulares.
2: Gracias a ti.
1: Nosotros nos vamos a escuchar a Sting con If You Love Somebody, Set Them Free.

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1: 7 de la mañana con 21 minutos en este día miércoles. Ya vemos en los titulares de la prensa que el plan de seguridad ha superado su primera prueba en la Cámara con apoyo a algunos artículos, especialmente la legítima defensa, etcétera. Pero hubo una reunión muy importante con cerca de 70 alcaldes de distintas regiones de nuestro país para abordar en el Palacio de la Moneda con el presidente José Antonio Kast la agenda contra el crimen organizado y el terrorismo, lo que se ha denominado ACOT. Y hay opiniones que son bien diferentes respecto a cómo se presenta esta agenda y también otras consideraciones sobre la seguridad territorial. Estamos con la alcaldesa de Quinta Normal del Partido Socialista, Karina Delfino. Alcaldesa, ¿cómo está? Buenos días. ¿Aló?
2: ¿Aló?
1: Ahora sí. Alcaldesa, ¿cómo está? Buen día.
2: Todo bien, muchas gracias.
1: Gracias por estar con nosotros aquí en Concierto Valor. Sabemos que usted participó en esta reunión y había reacciones bien diversas respecto a cómo el gobierno está planteando esta agenda contra el crimen y el terrorismo. ¿Cuál es su percepción respecto a esto y cómo estuvo esa reunión?
2: Sí, bueno, lo primero es que nosotros concurrimos a esta reunión porque creemos que es importante, por cierto, esta materia, probablemente la más importante y la que más le interesa a nuestros vecinos y vecinos. Uh-huh. Y por lo tanto queríamos conocer, obviamente, de primera fuente, digamos, de lo que se trata esta política. Ahora, creo también valorar el espacio para dialogar y conversar uh-huh. sobre algo tan importante como esto. Yo creo que quiero poner algunos puntos que para nosotros okay. son relevantes desde los territorios y desde los barrios. Los primeros son el fortalecimiento de toda el área preventiva, que creo que debiera tener este impulso, digamos, por los temas de seguridad y que echamos de menos en estas propuestas. Uh-huh. Lo digo porque a nivel territorial hay buenos datos. Por ejemplo, en el caso del programa Lazo, sí. que es un programa acotado y que es un programa dirigido a un número de niños, en el caso de Quinta Normal, el 98% de los niños que ingresaron al programa Lazo y que habían tenido algún tipo de arresto, habían cometido algún delito, no volvieron a tener esta condición.
1: Claro. Una buena cifra.
2: Así que es una buena cifra. Uh-huh. Y de hecho hay las mismas cifras para los niños y jóvenes que consumen droga, o los niños y niñas o jóvenes en realidad que no estaban estudiando, o que en algún caso no estaban trabajando ya mayor de 18 años. Uh-huh. Hay buenas cifras, todos son más del 90% de esos niños que en realidad cambiaron sus trayectorias de vida. Entonces, yo la verdad que entiendo que haya un énfasis en los temas legislativos, que entiendo que son casi 30 leyes que se van a tramitar. Sin embargo, creo que es importante poner el énfasis, por una parte, en el ámbito preventivo, que además el que nosotros vemos todos los días en los territorios y en los barrios. Y por otro lado, creo que también era importante el impulso por la seguridad, haber levantado el secreto bancario, que también obviamente está fuera de estas normativas que está impulsando el gobierno.
1: Sí. Alcaldesa, en ese sentido, vamos ligando los temas, porque evidentemente lo de las contribuciones y la merma que va a existir para algunas comunas del país, sobre todo, a pesar de que se va a entregar recursos por parte del Estado después de aprobar o en esta tramitación de la mega reforma, también podría poner dudas respecto a si se pueden mantener programas como el que usted está mencionando. ¿Esto tiene que ver más con financiamiento o con los énfasis?
2: Lo que pasa es que nosotros, el punto que pusimos sobre las contribuciones fue un punto de la redistribución.
1: Okay, sí.
2: Porque al momento de que las personas mayores de 65 años, independientes de su nivel de ingreso, dejaron de pagar contribuciones y el Estado entra a compensar esos recursos, uh-huh. es donde se genera la desigualdad, porque se financia a través de, y la injusticia en realidad, porque se financia a través de impuestos generales.
1: Sí, claro.
2: Entonces, si bien cada comuna va a recibir lo mismo, como no en todas las comunas se tributa igual el impuesto territorial, las comunas van a tener distintos recursos. Entonces, es aquí donde nosotros pusimos mucho énfasis que tres comunas de la región metropolitana van a recibir cerca de 30.000 millones, que en el caso de Las Condes, Lo Barnechea y Vitacura. Y en el caso de las comunas más vulnerables, como en el caso de Cerro Navia, San Ramón, Los Espejos, entre las tres nos suman más de 15 millones de pesos que el Estado va a incorporar. Entonces, claro, evidentemente que a propósito de esta discusión, uno vale la pena preguntarse dónde tienen que estar los recursos y los énfasis, y finalmente, Chile tiene problemas de recursos y ya se ha dicho que hay un problema fiscal, y por lo tanto yo creo que es importante poder poner los recursos, por una parte, en inteligencia para investigar las bandas, pero por otro lado creo que es fundamental sacar a los niños de la red del crimen organizado y sacar a los niños y jóvenes, que además es allí donde se concentra una edad compleja respecto a la comisión de delitos violentos, porque si bien no son hoy día proporcionalmente mayor, digamos, su participación, sí ha sido una participación mayor en el tiempo, o sea, su participación ha ido aumentando en el tiempo en la comisión de delitos violentos de los niños y de los jóvenes. Entonces yo creo que hay que sacar a los niños de las redes del crimen organizado. ¿Y cómo se saca a los niños de las redes del crimen organizado? Yéndolo a buscar a sus casas para que asistan al colegio, entregándole oportunidades laborales, teniendo un buen programa de rehabilitación de drogas para aquellos que lamentablemente hoy día tienen un problema de drogadicción, entregando las plazas para las familias, recuperando las plazas, recuperando los barrios. Nosotros hemos hecho un trabajo particular en un barrio de nuestra comuna que es complejo, precisamente en esa línea, o sea, abrimos una biblioteca, cambiamos, mejoramos una cancha con talleres deportivos, sacamos a las personas en situación de calle, pintamos un muro que lo hicimos junto con Walmart, aprovechando la alianza público-privada, y el barrio está cambiando. Entonces, yo diría, como yo entiendo que haya un énfasis legislativo para ajustar algunas cosas, pero en el gobierno anterior se aprobaron muchas leyes también. Entonces yo creo que acá el énfasis tiene que estar en la gestión, pero diría yo sobre todo en los temas preventivos, porque son los sostenibles en el tiempo. O sea, yo creo que si uno pone énfasis de verdad, de sacar a los niños del crimen organizado, de que vayan a clase, que tengan trabajo, de que no se droguen, yo creo que finalmente hace sociedades que sean más sanas también y más seguras.
1: Conversamos con la alcaldesa de Quinta Normal, Karina Delfino. Alcaldesa, además ustedes lo ven ahí en el territorio cuando el Estado no llega, finalmente se apropia el narcotráfico en este caso, que eso es terrible, es lamentable y van creciendo. Ahora, cuando hablamos de leyes, hay además una situación que está ocurriendo en este minuto, que es esto de ajustar de alguna manera la ley de seguridad municipal, que entra en vigencia, me parece que hoy día, ¿no?
2: Entonces, sí.
1: Sí, hoy día, exactamente.
2: Con la fecha, hoy día.
1: Exactamente. Entonces, uno dice, bueno, esto también se aprobó, es una ley que finalmente debiera entregar más recursos, no estoy hablando solo de plata, digamos, sino que otras consideraciones, ¿no es cierto? Cuando estamos hablando de la seguridad municipal, que muchas veces uno ve, alcaldesa, que las mismas personas que trabajan en seguridad municipal se ponen hasta en riesgo por algunas situaciones para precisamente proteger a los ciudadanos, ¿no es cierto? ¿Cómo lo ve? ¿Cómo está esta ley? ¿Cuáles son los cambios que exige hacerle, ¿no es cierto?, para poder implementarla en conformidad?
2: Sí, bueno, yo defendí harto la tramitación de esta ley y la sigo defendiendo. Yo creo que es una buena ley para el ámbito municipal. Primero, porque reconoce el rol. Antes lo que hacíamos, lo hacíamos más bien por la vía de los hechos, pero los inspectores municipales no estaban reconocidos en ningún tramado, digamos, legislativo, ni en ninguna normativa. Entonces lo que lo hacían era, claro, en colaboración con las policías, que estaba bien en el aire, digamos, como más bien en la costumbre. Entonces yo diría, lo primero es que reconoce el rol como colaborativo, como un personal que se coordina y que colabora en las distintas tareas con las policías. Y que yo creo que ahí es fundamental, por cierto, el rol. Y muchas veces también los vecinos ven que primero llega seguridad que carabineros, porque claro, efectivamente una fuerza importante hoy día de colaboración. Y por otro lado, creo que nos entrega herramientas y atribuciones. Ahora, esta ley corta que se está tramitando es para subsanar algunos problemas, diría que quedaron más bien administrativos. O sea, en el caso de la contratación del personal, por ejemplo, que hubo un problema, porque en realidad es lo que se pretendía era que se mejorara la contratación, que teníamos algunos inconvenientes, y quedó muy rígido. Entonces hubo una consideración de la Contraloría y esta ley lo subsana. Y por otro lado, el licencia S que le están pidiendo a los inspectores, que es una licencia para conducir vehículos de emergencia, que obviamente nuestros inspectores no la tienen, y que eso lo aplaza, que eso entra en vigencia en 3 años. Quedó esta tramitación de la ley. Entonces, yo diría que son aspectos más bien administrativos, estos son los más importantes, pero efectivamente para nosotros es relevante que esta ley se pueda aprobar, porque nos permite también poder hacer mejor nuestro rol.
1: Claro, alcaldesa, hay un montón de consideraciones en este ACOT, ¿no es cierto? El Estado incorpora este nuevo estado de excepción constitucional, etcétera. ¿Hay algo que usted le hubiera incorporado a esto? Porque sabemos que obviamente tiene énfasis legislativo y hablamos de la prevención y todo el trabajo que se hace en el territorio, pero en términos legislativos, ¿hay algo más que usted hubiera considerado, dado el trabajo que se hace, ¿no es cierto?, los alcaldes y usted como alcaldesa en el territorio, dentro de esta reforma?
2: Sí, mira, yo creo que hay un tema que los vecinos sienten mucho y que yo también lo echo de menos, que es la recuperación de casas tomadas. Nosotros hemos recuperado 15 casas tomadas acá en Quinta Normal, que se ocupan principalmente para cometer incivilidades y delitos. Okay. Sin embargo, nosotros lo hacemos por vía administrativa, que es o que la casa está tomada derechamente, o sea, que el dueño no está de acuerdo, digamos, con esa ocupación, o que en realidad tenga algún tipo como de intervención vía administrativa por obra. Entonces vamos por los dos lados, digamos. Que lo que yo echo de menos es que hay casas que constantemente y permanentemente en el tiempo se están traficando drogas, se cometen delitos, y no son casas que están tomadas. O sea, en el fondo son casas familiares o casas con la venia del dueño que se utilizan para cometer delitos, y ahí la verdad que nosotros quedamos bien cortos, porque nosotros hemos tratado de intervenir varias propiedades, pero efectivamente si no es con una acción de la fiscalía, que en realidad la fiscalía tiene que determinar en la investigación que esa propiedad fue adquirida por dineros del narco, que se puede en el fondo entregar a los municipios para temas preventivos, eso dice la ley, las casas no se nos pueden entregar. Entonces yo iría como avanzar un poco más allá de las casas que efectivamente, si los vecinos saben, cuando dicen, bueno, toda la vida trafican droga y efectivamente es una casa que entran y salen de la cárcel, que cuando salen llegan ahí, después llegan otro y bueno, y los amigos y todos los que trafican droga están ahí y cometen delitos históricamente en el barrio, y si no cumple ninguna de las dos condiciones, es decir, si no cumple la condición de tener irregularidad, digamos, en sus construcciones vía obra, o no está tomada, es difícil que el municipio se pueda meter.
1: No se puede intervenir, claro.
2: Exactamente, y nosotros lo tenemos acá en un barrio en específico, que hemos visto estas casas que son muy problemáticas y que no cumplen ninguna de las dos condiciones de las casas que hemos recuperado. Entonces yo diría que este es un punto como bien neurálgico de los barrios que viven lamentablemente nuestros vecinos y que hoy día la legislación queda corta, y que entiendo además que es parte también de las propuestas legislativas que han salido, solo que en esto no lo vi este priorizado proyecto. Exactamente, no lo vi en este proyecto.
1: Vamos a seguir observando entonces cómo sigue esta agenda contra el terrorismo, el crimen organizado y el terrorismo. Karina Delfino es alcaldesa de Quinta Normal y conversaba con nosotros esta mañana. Muchas gracias, alcaldesa, que tenga un buen día.
2: Muchas gracias, que estén bien.
1: Chao, chao. Nosotros vamos a hacer una pausa, pero sigue construyendo tu futuro. ¿Sabes cómo? 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Vamos a una pausa y ya volvemos con más Concierto Valor.
0: 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En Santiago, 4 grados.
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1: 7:39 a.m. En este día miércoles 12 de agosto, tensión en la comuna de La Reina y semáforo apagado en Valenzuela Puelma, Compadre Hurtado, lo que está generando bastante congestión también en las torres con Américo Vespucio, en la comuna de Cerrillos, bastante congestión hasta ahora, y también Vicuña Maquena con Departamental, ¿eh? Ojo ahí en esa intersección. Se mantiene restringida por trabajo la pista derecha para autos en Avenida Antonio Varas, a la altura de Epocuro. Esta situación está generando bastante tránsito y muy lento en la comuna de Providencia. Hay un bus detenido en la ruta 5 al norte, en el kilómetro 19, en Catemito Norte, ocupando la pista derecha. Así que atención ahí, también se está haciendo un anuncio de precaución. Aumenta el flujo vehicular en el camino a Melipilla hacia Santiago, lo que es tradicional en el sector de Padre Hurtado. Hay consideración de tiempo extra de desplazamiento. Y atención también con la restricción en la pista derecha, o sea, la pista de buses, en Avenida Vespucio al norte. Esto es próximo al cruce de Presidente Riesco, debido a trabajos en la calzada que están generando una congestión muy, muy alta a esta hora en la comuna de Las Condes. Así que atención, si ustedes todavía no salen, a salir con tiempo, porque está difícil el tránsito hoy día en la capital. Nos vamos a ir a la música y después conversamos con nuestro querido Matías Rojas de Lucas, consultor de innovación, que está con nosotros ya acá en el estudio. Este es Carol King con I Feel the Earth Move.

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1: 7:44, Matías Rojas, consultor en innovación, creador y locutor del podcast 95%, Matías.
2: Así es.
1: ¿Qué es ese podcast?
2: Innovación corporativa, startups y negocios.
1: Ah, me gusta.
2: Sí, sí.
1: ¿Y dónde está?
2: Buscarlo en Spotify, podcast 95%.
1: 95%, sí. ¿Y por qué 95% nomás?
2: Mira,
1: ¿y no 100?
2: Es una larga historia, pero en la práctica las innovaciones disruptivas, según todos los estudios que hay, tienen un 95% de probabilidades de fracaso, las innovaciones disruptivas. Entonces el podcast se trata de reduzcamos ese 95% para que haya más innovaciones exitosas.
1: Ah, me encanta. ¿Cuántos capítulos lleva?
2: La primera temporada eran como 45 capítulos. Y la segunda temporada vamos como en el octavo.
1: Ah, pero ya hay 45 capítulos disponibles. ¿Yo por qué no había sabido
2: dos
1: esto?
2: Tres años.
1: Yo estoy atrasada. Entonces podcast 95% y se escribe 95% con el porcentaje.
2: Con el porcentaje, sí.
1: Ya,
2: en
1: y
2: Spotify,
1: además, autor de Prototipa Tu Vida, el libro está disponible, también muy interesante. ¿Cómo estás?
2: Muy bien, muy contento de estar aquí.
1: ¿Qué nos traes hoy día algo sobre demografía?
2: Sabes que no es tan optimista hoy día mi columna, pero
1: no,
2: mira, me quedé pensando en las cifras, las bajas cifras de natalidad, que para los auditores que no lo saben, la tasa de reemplazo, es decir, para que nuestras generaciones se mantengan igual, la misma cantidad, los 18 millones y tanto, tiene que haber una tasa de reemplazo.
1: 20, llegamos a 20 millones.
2: Ah, 20 millones, sí. Perfecto, gracias por el dato. Debemos mantener la tasa en 2,1, es decir, tienen que nacer 2,1 niños por mujer. Y hoy estamos en 0,99.
1: Ya, Pablonga, te falta un hijo.
2: Literalmente. No, dice que no. No,
1: no, gracias. No, yo tengo solo una, o sea, yo estoy bajo el promedio.
2: Está ahí, en el 0,991, es ahí. ¿Qué significa esto? Que por generación se va reduciendo a la mitad las personas. Entonces, eras tú con tu pareja y tienen una hija, una persona.
1: Ajá.
2: Y se reduce a la mitad.
1: ¿Cuánto es una generación?
2: Yo lo calculé más o menos a 30 años, una generación.
1: Perfecto.
2: O sea, si es que fuera todos juntos, 30 años.
1: Ok.
2: ¿Y eso qué significa? Yo dije, bueno, ¿y a 100 años cómo estamos con este? Uh-huh. Entonces hice un ejercicio matemático, súper teórico. No estoy haciendo proyección demográfica para nada, porque saqué el componente de la migración, que también es relevante, y cualquier otro cambio. Y lo que descubrí es que a 100 años la población chilena estaría más o menos en el 1,5 o 2 millones de personas. En 100 años más, si mantenemos esta tasa de natalidad.
1: Pero nada, pues.
2: Nada, o sea, vamos a ser un país muy chiquitito. Obviamente esto es aislando otros factores, obviamente no
1: ya,
2: creo que
1: si
2: lleguemos
1: ahí. Ya, si no hiciera solo el cálculo matemático.
2: Solamente ese cálculo matemático, pero en el fondo para demostrar lo impactante. De la cifra de natalidad. Entonces, bueno, toda es una discusión súper relevante porque impacta desde temas de pensiones, por ejemplo, de cómo nos estamos jubilando, cómo los más jóvenes le pagan esas pensiones a los más viejos, o en los colegios, que se van achicando, las pediatrías se van achicando, hay cada vez menos niños. Entonces, finalmente, yo me quedo con este, no sé, pues, dan el bono por hijo, como ciertos incentivos que tú dices, en verdad, un bono de un poquito de plata me incentivará a aumentar la tasa de natalidad, tener más hijos.
1: No, yo creo que eso no es.
2: Yo creo incentivo. Que no. Entonces ahí lo que hice, y ahí ocupando la innovación, me cambié la pregunta. Porque la pregunta más que cómo hacemos que nazcan más niños, que esa es la pregunta que responde el bono, por ejemplo, el bono por hijo, me pregunto, ¿qué tenemos que hacer para que Chile, como país, dé ganas de tener niños? ¿Cómo construimos un país que nos permita proyectar no solamente a nosotros, sino que a nuestros hijos y sus hijos? Y ahí, bueno, surgen varias interrogantes, desde las económicas, las laborales, las ambientales, que tal vez no nos están dando ganas de tener hijos en este país. Entonces creo que un primer aporte de la innovación ahí es cambiarnos la pregunta y ver un poco más a largo plazo y qué estamos haciendo para no construir un país en el que queramos proyectarnos.
1: No, y además no solo pensemos en un país con mucho menos habitantes, sino un país con puros habitantes envejecidos.
2: También.
1: Que eso también plantea desafíos que son distintos.
2: Totalmente, aumentando los costos médicos, teniendo
1: gente con la configuración de los barrios, de qué manera. Exacto. También. Ayer lo conversamos. Estábamos precisamente con la Sofía de Conecta Mayor, porque evidentemente esto ya es una realidad, esto ya no es como, oye, miremos al futuro y preguntémonos, hagámonos la pregunta diferente, sino que esa pregunta debiera ocurrir hoy. Sí. Y en ese sentido, Matías, ¿cuáles debieran ser las preguntas? ¿Cuáles debieran ser? ¿Dónde debiera estar puesto el foco?
2: Sí, mira, ahí yo también, ocupando la innovación, aquellos que nos escuchan, el design thinking o diseño centrado en el usuario, como su nombre lo dice, es cómo diseñamos, en este caso, políticas públicas, pero puede ser un producto, un servicio, cómo diseñamos una familia con el usuario en el centro, es decir, con el ciudadano, con el habitante, no focalizados en la productividad necesariamente o en la infraestructura, en nosotros, los seres humanos. ¿Qué necesitamos nosotros? Y ahí aparecen un montón de variables, que, porque todo esto es súper multifactorial, desde la economía, el trabajo, los precios. Siempre me hacía esa pregunta como, oye, ¿cómo puede ser que los supermercados en Chile cuesten lo mismo que en Londres, siendo que el sueldo mínimo en Chile es mucho menor que el de Londres? Entonces tú empiezas a sumar esas cosas y dices...
1: No, y ojo con los precios a mayoría, ¿no? Yo me acuerdo cuando el Cote Moller hablaba de al gramo y decía que hay un impuesto a la pobreza, entre comillas, porque me sale más barato comprar mucha cantidad de producto que un producto individual. O sea, si vamos yendo... hacia el otro lado, la pregunta también es bien intensiva en ese sentido, ¿no?
2: Sí, totalmente. O sea, ahí hay muchos factores que son más prácticos y del día a día, pero también hay otros que son más, no sé si psicológico es la palabra, pero como de visión futura, de para qué estoy invitando a niños a nacer en este país. Claro. ¿Van a poder cumplir sus proyectos de vida? ¿Van a poder vivir en un ambiente libre de contaminantes o libre de violencia? Y todo ese tipo de cosas, yo creo que esas son las preguntas que deberíamos hacernos, más que empujar, oye, que nazcan más niños, porque sí.
1: Oye, Mati, ¿y cuáles debieran ser finalmente, como más allá de la retórica? Porque uno dice, necesitamos una épica, ¿no? Sí. País que como que no la hemos logrado sostener en el colectivo, digamos, pero... ¿cuál debiera ser también como una mirada que fuera súper estratégica? No sé si hay ejemplos de otros países, porque uno ve, no sé, lo que pasa en China cuando había prohibición de tener más de un hijo, y ahora no tienen cómo revertir eso, a pesar de que son una población muchísimo más grande que nosotros. Pero hay algunos ejemplos que uno puede ver, no sé, uno siempre imagina esos ejemplos como de la configuración de las ciudades en Japón, donde uno como hijo puede tener más cercanía con su padre porque los precios de los arriendos permiten que uno viva más cerca de sus familiares, no sé, cosas, consideraciones que parecen quizás como muy anecdóticas o cotidianas, pero que finalmente van implicando cambios en el comportamiento social, ¿no?
2: Sí, o sea, es las experiencias en el mundo que han funcionado o que funcionan más o menos bien, porque ninguna, ni Corea del Sur ni Francia, que son aquellos países que tienen una mejora significativa en cuanto a la tasa de natalidad, tampoco la están haciendo increíble, pero por lo menos la están revirtiendo un poco. Y ahí son políticas combinadas, desde políticas laborales que flexibilicen el parentar, digamos, y el trabajar al mismo tiempo, que no sea necesariamente excluyente, las facilidades que da el Estado para acoger a los niños. O sea, el tema de Sala Cuna es algo, un desde, pero básico, la Sala Cuna Universal, que todavía muchas décadas después seguimos en discusión, y que claramente ahí tiene que haber un sistema de apoyo estatal para que para los adultos sea más fácil trabajar y para los niños sea más cómodo, sea mejor estar más acogido en ese sentido. Y obviamente entran a jugar todos los otros factores que hoy están en la palestra, que es la seguridad. O sea, cuando nosotros vemos una imagen de un portonazo y salen los niños corriendo, ¿qué incentivos tienen los más jóvenes a decir, oye, eso me va a pasar a mí? Entonces, creo que son las condiciones higiénicas las que no solamente corresponden al Estado, sino que también corresponden a los privados, con mejores horarios laborales más flexibles o algún otro beneficio. Pero además, creo que más que lo práctico, que obviamente tiene que ir combinado, hay esta parte de visión de qué país queremos construir. Hace poco, la semana pasada, salía Roberto Méndez en esta entrevista que él denominaba como la emergencia del pesimismo. Estamos súper pesimistas, po. Entonces no va a mejorar la economía, no voy a tener más pega, no, la inteligencia artificial. Entonces yo creo que ahí nosotros como personas, más allá de las medidas prácticas, que obviamente son importantes, tratemos de darle una mirada más optimista a la vida. Yo sé que suena más fácil decirlo que hacerlo, pero...
1: Pero es algo que uno construye en el día a día, finalmente, con las conversaciones que tiene, con lo que va aportando, ¿no?
2: Todo el rato. Si tus conversaciones con tus amigos, con tus cercanos, con tu pareja, se tratan todo el rato de...
1: O en Concierto Valor, que es exactamente la contraprogramación.
2: Exacto. O sea, si estáis todo el rato como bombardeado de noticias negativas, obviamente el contexto nos va a empujar hacia allá. Entonces, mi consejo ahí para los que nos están escuchando es, veamos el vaso medio lleno, o como decimos en innovación, todo problema es una oportunidad para poder desarrollarse y para poder desarrollar una nueva solución.
1: Matías Rojas nos acompaña, es consultor de innovación, creador y locutor del podcast 95, también autor de Prototipa Tu Vida. Mati, en ese sentido, también las consideraciones internacionales, porque ya uno diría, yo tengo una hija de 20 años que ha tenido una buena vida, probablemente muy apalancada por la mamá, pero tú ves que son jóvenes que también están mirando para afuera y dicen como, no, sabes que no quiero tener hijos. Esto no es solamente algo que ocurre en Chile.
2: Sí.
1: ¿Cómo se maneja eso también? Sí. Porque hay como un sentido de la inmediatez y del presentismo, que es algo que aprendí hace poquito y que me pareció un concepto muy interesante, que también juega en contra de pensar en el futuro, de construir, no sé, familias más grandes o de tener un hijo.
2: Sí, sí. Sí, o sea, yo no sé si alguien podría obligar a decir, oye, todas las generaciones jóvenes
1: que tengan
2: como que no tengan. Si es que, claro, si es que no quieren, yo creo que ahí obviamente hay una opción súper respetable y sobre todo los avances en la salud reproductiva, tanto, o sea, sobre todo para mujeres, pero también para hombres hoy, han hecho que nosotros podamos tomar nuestras propias decisiones. No sé si uno podría forzar así a los jóvenes, oye, ya, pues, tengan hijos, el típico, la abuela pesada, la tía hinchadora, ahí como, oiga, ¿cuándo viene la primera, la segunda?
1: Te pago, claro,
2: no,
1: bono por
2: o
1: hijo.
2: Sea, yo creo que por ahí no va, yo creo que tiene que ver con diseñar una vida más tranquila, y eso yo creo que, bueno, yo vivo en el campo ahora, así que lo tengo más impregnado,
1: sí.
2: Pero una vida en que no solamente el presente tipo mindfulness es como

0: que es algo que hoy día tampoco se da, porque como no. Que uno ve la generación actual y es como, me planifico, si es que me voy a casar, me caso, después planifico cómo hacer mi vida futuro, si voy a estudiar fuera, y tienen todo como, hay una planificación estratégica de la vida que deja poco espacio para la libertad y el error también, sí. Ya que estamos hablando del 95% sí, de error de la innovación disruptiva, yo creo que hay poco espacio para el error también.
1: Sí, sí.
0: No digo que, perdona, que no se malinterprete, no digo que tener un hijo es un error. Lo que estoy diciendo es que uno pueda vivir una vida más libre de las obligaciones, ¿no? Sí. De decir, bueno,
1: de tu roadmap que diseñaste.
0: Sí, sí, en el fondo tengo un hijo y no tengo por qué tener toda su vida planificada, que es un poco lo que pasa en la cultura norteamericana, ¿no? Que el gringo empieza a ahorrar desde que nace la guagua para que pueda ir a la universidad.
1: Sí.
0: Hay una lógica ahí que es bien como...
1: Es que claro, si tú entiendes un hijo como un proyecto de ingeniería donde tenés una carta Gantt, donde tienes ciertos hitos que cumplir, cierta inversión y retorno, por supuesto que los números no dan por ningún lado. O sea, eso es un hecho, ya, por mucha esa laguna universal que exista. Pero no puedes ver un hijo con ese tipo de planificación ingenieril, donde tú tienes una carta Gantt y tienes cierto input, output. No, no, no funciona así. Yo creo que tiene que ver más con volver a las raíces, a los orígenes, a lo que, a la tribu que no, que no, que fuimos hace 10.000 años atrás, más que al Excel, digamos. Yo creo que sí tendemos hoy a esa planificación que es un poco más ordenada, donde quiero que todo me salga perfecto, y la vida es todo lo contrario a eso.
0: Sí, claro.
1: O sea,
0: ya sabemos que la planificación
1: todo
0: no,
1: menos
0: no
1: perfecto.
0: Sirve.
1: O sea, sirve para guiarse y para construir un edificio, pero no sirve para proyectar una vida en el largo plazo.
0: Le tenemos miedo al futuro, quizás.
1: A la incertidumbre.
0: A la incertidumbre. Y el modo tribu es lo único que nos ayudaría como a poder apalancarnos en esa incertidumbre.
1: Todo el rato.
0: Incluida la inteligencia artificial.
1: No, no sé si la vamos a invitar a ser parte de nuestra tribu.
0: No, por eso, pero... la tribu se defiende de la inteligencia artificial.
1: Sí, pues todo el rato. Como que la abordemos menos individualista, juntémonos más con otros, armemos un clan donde también las redes de apoyo, que es lo que es una de las cosas que te salva también siendo papá, los abuelos, los tíos, oye, se enfermó, hay que ir a buscarlo al colegio.
0: Bueno, eso también es un punto importante, no tener redes de apoyo.
1: No es como que estén por defecto las redes de apoyo, tú las construyes también, invitando a tus amigos, teniendo espacios de gratuidad con tus cercanos, con tus familiares, y no verlo todo como tan transaccional, como si fuera este gran proyecto a largo plazo.
0: Transaccional. Matías Rojas de Luca, muchas gracias por venir, ¿eh? Que te vaya muy bien.
1: Gracias a ti, Elena, un gusto.
0: Oye, nosotros vamos a hacer una pequeña pausa, pero ese sabor único de una Coca-Cola cero azúcar, bien helada, también cuenta una historia hecha en Chile. 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Hacemos una pequeña pausa. Volvemos con nuestro panel de ideas a Concierto Valor.
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10: 8 de la mañana con 3 minutos, estamos ya con nuestras panelistas del panel de ideas de día miércoles 12 de agosto. Recuerden que estamos a través de nuestra transmisión de YouTube y que vamos subiendo nuestros paneles todos los días a YouTube con una fotito ahí donde me cortan a mí, pero dejan a los panelistas de protagonista. Estamos con la Paola Calorio, presidenta de Acción Empresa, directora de Asuntos Públicos, Sustentabilidad y Comunicaciones de Coca-Cola. ¿Cómo estás, Pao?
11: Pero muy bien, con qué mucho bueno. Ánimo.
10: Sí, harto ánimo para ser día miércoles. La Carolina Alschweiger, que es socia fundadora y directora ejecutiva de Alma Brands. ¿Cómo estás, Carola?
11: Muy bien, feliz de estar acá de nuevo.
10: Estamos esperando a la Ale, pero ojalá que llegue porque había un montón de problemas en el tránsito. Oye, está cortado ahí Andrés Bello, lo cual está generando muchos problemas.
11: Sí. Hay como una pista por lado casi.
10: Sí. Oye, yo estaba haciendo una editorial hoy día y esto como solo para consideraciones como amplias, ya no las voy a meter en problemas, pero respecto a Kiko Chilco decía que el precio del cobre iba a estar sobre los $5 la libra todo el resto de este año, el próximo también, bueno, lo que pasó con Codelco, etcétera, etcétera, pero finalmente tiene que ver como con una oportunidad de futuro. Yo lo miraba como cómo estructuramos la minería más allá de la explotación, etcétera. Como una fuente estratégica de productividad, economía, etcétera, porque uno ve y, por ejemplo, un auto eléctrico gasta como tres para cuatro veces más cobre que un auto tradicional en su fabricación. Entonces tú decís, bueno, estamos ahí como en la papa misma, ¿no?
11: En la papa misma. Yo creo que tú estás en el clavo. Yo no soy experta en esta materia, pero sí es como en estos momentos de crisis o de apretujes, ¿no?
10: Sí, claro.
11: ¿Cómo buscamos oportunidad? Y creo que tenemos, ayer escuchaba, bueno, tiene algo que ver con lo que voy a hablar en mi columna, pero ayer escuchaba a la ministra de Ciencia en un desayuno y hablaba de cómo estamos preparando hoy día a los chilenos en las tremendas riquezas que tenemos y que no somos capaces de agregarle valor. Claro. Porque ahí está, digamos, el potencial y no de alguna manera seguir en la misma lógica de nuestra economía, que frente al escenario mundial perdemos competitividad. ¿Cómo le agregamos valor, esa innovación, esa mirada que estás planteando tú, nena?
10: Sí, y yo creo que la agregada de valor ya no es como que siempre te ponían el ejemplo como ya, tiene cobre, no lo mande para afuera para que después le manden el jarrito de cobre hecho desde, no sé, pues China. Yo creo que tiene que ver con otras conversaciones el agregar valor, ¿o no?
12: O sea, yo creo que tiene que ver con... Siempre se ha entendido el agregar valor, sobre todo cuando uno habla del tema de las materias primas, claro, respecto de cómo tú haces cosas más allá de entregar simplemente la materia prima. Igual yo creo que en este caso tiene que ver más con el contexto de desarrollo económico del mundo, donde, sí, uno dice, hay un contexto, ¿no es cierto? Hay una transformación en los productos, en las materialidades que se requieren para los productos, que hacen además que este producto tenga aún más valor todavía.
10: Exacto.
12: Y esa es una gran oportunidad. Pero también evaluar de qué manera uno puede participar un poco más allá en la cadena de valor siempre ha sido uno de los temas respecto de cómo agregar valor. Sí. Una cosa es cómo yo le doy valor a un producto que hoy día tiene más oportunidades de expansión y desarrollo, y por lo tanto va a tener una larga vida o va a tener un mayor valor, va a ser más económicamente va a tener un mayor valor, y cómo aprovechamos, ¿no es cierto?, esa cadena de valor para participar, sí, en otras etapas.
10: Se da una sinergia bien interesante, por ejemplo, en el norte, a mí que me toca ir harto Antofagasta y todo, muchas veces se dice, no sé, se habla solo como de la riqueza y todo, pero finalmente uno ve cómo ha ido impactando también, por ejemplo, las lógicas de los proveedores, las lógicas del relacionamiento, y ahí lo voy a conectar con tu columna, Carola. Ha llegado Alejandra Wood, directora del Centro de Gobierno Corporativo de la Universidad Católica.
12: ¿Sabe todo de este tema que
10: sí,
12: estaba
10: Sí, sabe
12: planteando?
10: Todo este tema.
13: Disculpe, pegaste justo. Me toqué un taquito.
10: Sí, es que había mucho taco. Oye, porque en el fondo uno ve, insisto, la agregación de valor, no solamente esto de traer el o poder hacer el producto, producir el producto. Estamos hablando del precio del cobre, estamos hablando de la oportunidad que significa la electromovilidad, tú lo sabes muy bien, todo lo que ocurrió, no sé, con los anuncios del gobierno, etcétera, pero estamos haciendo una reflexión respecto a cómo le agregamos un valor que no solamente esté vinculado como a cómo entrego no solo la materia prima, sino el producto, sino todo lo que pasa en términos de sinergia. Yo decía, en Antofagasta pasan muchas cosas que de repente nosotros no las vemos acá en la región metropolitana.
13: País. Efectivamente hay todo un ecosistema de proveedores, de industria, de infraestructura, de servicios gigante.
10: Sí, claro.
13: Que es la que junto con la minería tiende a mover este país. Y hay una, digamos, tendencia muy grande de las empresas a tratar de proveerse de esos servicios localmente.
10: Tal cual.
13: Y hay muchas iniciativas de trabajo en conjunto para poder desarrollar los servicios que no necesariamente existen en la región de manera local. Pero sin duda esta es una oportunidad gigante. Chile está en el corazón de la transición energética. Y estamos súper desafiados por temas de productividad y de competitividad.
10: Sí.
13: Tenemos una cartera gigante de proyectos de más de 100 mil millones de dólares, pero va a ser súper crítico poder, digamos, destrabar la permisología para poder llevar esas inversiones a cabo, sobre todo con este precio tan, tan interesante.
10: Interesante.
13: Y se requiere, yo creo, homogeneidad en el territorio y claridad, más que, digamos, ir en contra del medio ambiente, o se requiere claridad. Y que uno sepa qué esperar al final del camino en todas las regiones. No puede ser en un lugar sí, en otro lugar no,
10: sí,
13: entre otras cosas.
10: Sí, interesante eso como mirada estratégica también, porque yo creo que estamos en un punto de inflexión. Y lo otro que a mí me pasa es que yo encuentro que sabemos poco de minería.
13: Ah, bueno.
10: Como que no nos enseñan en el colegio, no es como algo de lo que nos sintamos como orgullosos, sí, y que hablemos como del valor de la minería como...
11: Críptico.
10: Es como
13: para
10: que
13: el
10: está
13: resto,
10: súper concentrado en un
13: que
10: espacio,
13: pasa es que,
10: ¿no?
13: La
11: ciudadanía.
13: Sí,
11: ¿no?
13: Porque es una actividad que sucede lejos. No, antiguamente, claro, se hablaba de una actividad de enclave, ¿no? Entonces,
10: claro,
13: Yo creo que esta es una oportunidad tremenda para el sector minero para hablar de minería.
12: Y además, ocurre como lejos de la cotidianidad de las personas también, incluso la productividad ocurre en otros lugares, ¿no?
10: Exactamente.
12: Pero también hay iniciativas súper interesantes un poco en las oportunidades, cuando uno mira, por ejemplo, proyectos como este proyecto, esta alianza, este proyecto conjunto entre Codelco y Anglo American, Andina Los Bronce, como una manera de pensar distinta, sí. ¿No es cierto?, la productividad que puede tener sí. un territorio particular. Que si no se pensara en conjunto, si no se lograra estructurar en conjunto, no se podría aprovechar la oportunidad.
10: ¿Cómo no, Andino? Que también a mí me da un poco lata cuando escucho parlamentarios que dicen como litio, y como que no les gusta que haya una alianza público-privada, pero finalmente uno lo ve en números actuales y ya es virtuoso.
13: Sí, pues es virtuoso para todos los chilenos.
10: Porque eso se traduce en que vamos a tener más plata para otras cosas. Exacto. Que probablemente son del día a día de todas. Exacto. Las chilenas y los chilenos.
13: De los bronce Andina es, sin invertir un peso, generar una rentabilidad tremenda. Y eso también es mayores ingresos para el Estado. Exacto, de Chile.
10: Exacto.
13: Entonces, la verdad es que yo siempre digo que si hay una liga mundial en donde está Chile, es en la minería del cobre, y eso es para sentirse orgulloso.
10: Y para seguir incentivándolo, sobre todo en el contexto mundial.
13: Hay que preocuparse
10: mundial.
13: De la competitividad.
10: Sí. Carola, tu tema es la importancia de invertir socialmente. Podríamos ligarlo perfectamente bien cuando uno dice, bueno, agregar valor.
12: Totalmente. Mira, a mí este es un tema que me parece muy importante. Y que tiene que ver con esto, con la importancia de invertir en la infraestructura más relevante que tenemos, y que son las relaciones y las conexiones humanas. Uh-huh. Y eso tanto a nivel de desarrollo social país, como a nivel de desarrollo empresarial y el vínculo incluso público-privado. Cuando uno mira los números o los datos en Chile y en el mundo, uno de los datos más llamativos en tiempos, ¿no es cierto?, además, en donde podríamos tener conectividad total entre las personas, es la sensación y la vivencia de soledad de las personas. En los datos del mundo, una de cada seis personas sienten soledad. En el caso de Chile, el indicador es un poco distinto, pero una de cada dos personas se ha sentido sola la última semana, ¿no? Y esto es aún más fuerte en los jóvenes. Un 62% se ha sentido solo, un 60% de las personas que viven solo. Podríamos pensar que ahí están también los adultos mayores. Hay un bajísimo nivel de confianza interpersonal. Eso es un poco histórico en Chile, pero el 21% siente que puede confiar en otras personas.
10: ¿Solo el 21%?
12: ¿No? Solo el 21%. Wow. Cree que puede confiar en los demás. Eso es el Latino Barómetro. Y en general, la percepción, la vivencia cotidiana de las interacciones, el principal concepto que la gente dice es desconfianza. 42% siente desconfianza. Y los otros elementos que se sienten en las interacciones, la impaciencia, la indiferencia, ¿no es cierto? Y es interesante que en el caso del Ministerio de Desarrollo Social, en la encuesta de bienestar social, se empezaron a incluir los factores de relaciones sociales, de confianza y de participación, y no solamente los factores de recursos económicos, ¿no es cierto?, para el bienestar. Entonces, es una primera buena señal, pero un tremendo desafío. Déjenme cruzar porque voy a poner los datos, y después voy a poner un par de iniciativas interesantes que quería compartir. Y cuando vemos el mundo empresarial, el mundo de las empresas, el mundo donde trabajamos y participamos habitualmente, también es interesante lo que ha ido pasando, porque en la medida que, y lo hemos conversado en otros encuentros, pero en la medida que la inteligencia artificial se hace más, más relevante, más cotidiana, la información, el contenido, los datos, ¿no es cierto?, el análisis se hace más disponible, hay algo que se vuelve súper escaso y que no se puede construir con la rapidez, con la agilidad con que se construye el acceso a los datos, y que son las relaciones de confianza y las relaciones significativas. La única manera de construir confianza y relaciones significativas es con interacciones sostenidas en el tiempo, con encuentros reales, permanentes, etcétera. Y si no invertimos en eso, tanto en el mundo de la empresa como en nuestra sociedad, estamos perdiendo oportunidades de innovación, oportunidades de colaboración, e incluso oportunidades que me parecen más relevantes aún, de movilidad social. El predictor más importante de movilidad social tiene que ver con la capacidad de construir relaciones significativas entre personas que viven o que vienen de distintas trayectorias. Y acá también es interesante algunos casos, por ejemplo, empresas que uno podría pensar que son hipertecnológicas y que podrían apostar 100% a desarrollar toda la distancia, como un Anthropic, como un Notion, están invirtiendo mucho en comunidades. cómo construir comunidades, cómo construir vínculos, ¿verdad?, y relaciones y comunitarias, tanto al interior de las organizaciones, entre las organizaciones y las comunidades, y entre las empresas y los consumidores, ¿no? Que en este mundo, ¿no es cierto?, full tecnológico, una de las cosas que marca una diferencia es la conectividad. Y aquí voy con dos cosas nomás y con eso dejo abierta la conversación. Mi socio en Alma Brands, que se llama Aaron Hirst, que él cree profundamente en el valor de las relaciones significativas, nosotros lo llamamos el Purpose Economist, ¿no es cierto? Economía, pero está desarrollando una iniciativa muy interesante en Estados Unidos, por ejemplo, que se llama The US Chamber of Connection, es decir, la Cámara de las Conexiones, así como existe la Cámara de Comercio, ¿no? Y como le puso cámara, porque un poco hacer la analogía, la importancia que tiene que ver como el capital social, que tiene un valor económico, ¿no es cierto? Y el insight es súper evidente, dice: la conexión no es solo consecuencia de vivir juntos, podemos diseñar las condiciones para que esto ocurra. Y pone algunas cosas muy, muy básicas, es por ejemplo empezar a trabajar el poder tener contactos con los vecinos. ¿Tengo un contacto con un vecino frente a una emergencia, por ejemplo? ¿Soy parte de alguna comunidad donde yo me sienta identificada? Una comunidad, no sé, para hacer alguna actividad que a mí me interese, una comunidad donde pueda ofrecer mi servicio, un voluntariado. ¿Tengo relaciones uno a uno con otras personas una vez a la semana al menos? ¿Voy a algún lugar donde hay personas que pudieran interactuar y compartir? Son cosas bien como prácticas. Y a nivel de las empresas, yo creo que el desafío tiene que ver efectivamente con realmente creer que construir relaciones es un capital fundamental para el desarrollo. Y hay tres cosas que se recomiendan. Uno, tender la confianza con mi infraestructura. Siempre la entendemos como un activo medio intangible. Claro. No, entender la confianza como infraestructura. Tener redes de acceso, pero no para construir exclusividad. No para, solo para algunos. No para redes de acceso que sean para poder incluir, verdaderamente incluir. Y tercero, tener construir, ¿no es cierto?, comunidades como un activo estratégico. Como un activo estratégico, poder medir los niveles de participación, los niveles de colaboración, los niveles de conocimiento entre las personas. Capín. Las relaciones significativas no solamente son fuente de satisfacción y realización personal, sino que son fuente fundamental para construir oportunidades, ideas, progreso, bueno, desarrollo, negocio, etc.
10: ¿Alguna opinión, chiquillas?
11: No, encuentro que es un temazo el que trajiste, Carola, porque creo que también tiene que ver con lo que yo voy a plantear, pero si no generamos un entorno de confianza, es muy difícil poder prosperar. Y creo que ahí, la otra vez también escuchaba una encuesta, soy muy mala para recordar, pero hablaba que nadie conoce a su vecino, no hay confianza ni siquiera entre los pares como muy, muy cercanos, y eso evidentemente trae un círculo súper desvirtuoso, pero tenemos que mirar la gestión de la confianza como un valor en capital en sí mismo y no como un valor, ¿no es cierto?, etéreo. Esto tiene número y tiene un resultado en competitividad, tiene un resultado concreto.
14: Sí. ¿Ale? Sí, yo la verdad es que cuando escuchaba a la Caro pensaba en la palabra bien común, que es un poco como digamos, similar a la confianza, ¿no? Como, y creo que efectivamente en los últimos años, estallido social, pandemia, etcétera, y de antes ya fuimos perdiendo el bien común. El tema, como casi cuando uno era chica tenía clase de educación cívica, como sentirse parte de un colectivo y no como un testigo.
10: Tal cual.
14: Entonces creo que este tema efectivamente es fundamental para poder construir una nación. Y no sacamos mucho de hablar como de los proyectos de ley, del tema de la seguridad, de si efectivamente no tenemos en el fondo esta red y este sentimiento de ser parte de un todo y también las responsabilidades que eso conlleva. Entonces me parece que es un gran tema y lo encuentro muy inteligente hablar de esto como parte de la infraestructura, ¿no?
12: De hecho, conectando solamente con el tema que hablábamos antes, pero el caso de este proyecto conjunto es una muestra de que cuando se construyen relaciones sostenidas, permanentes, conversaciones, entre actores que podrían ser considerados como competencia o que no necesariamente logran colaborar después, sí. y es un trabajo sostenido,
13: sí,
12: porque construir confianza requiere tiempo, ¿no?
13: En el caso de esta alianza, ambas empresas, ambos directorios instruyeron para llegar a un acuerdo a como dé lugar. Y eso le permitió a los equipos negociadores pensar fuera de la caja. Uh-huh. Y es complejo. Esto va a ser un matrimonio complejo, pero están las reglas. O sea, eso también se acordó. No claro. sé si me explico.
10: Sí, claro, por supuesto. Y viene de arriba. O sea, toda la organización está convencida de lo que deben hacer, sí. digamos.
13: Un cabello, es claro, claro, ponerse claro. de acuerdo.
12: Está convencida, pero no es suficiente con la instrucción.
10: Claro.
12: Es necesaria la visión para que se sostenga la
10: el método
12: necesaria
10: también.
12: Para sortear las dificultades Exacto. que aparecieron, las diferencias, para realmente construir un proyecto.
10: Igual que un matrimonio.
13: No, es que yo siempre que hablo del matrimonio. Matrimonio complejo, pero así es.
10: Oye, estamos con la Paola Calorio, con Carolina Alschweiger, con Alejandra Wood. Vamos a escuchar una canción cortita, Orlando. ¿Cuál es la más cortita que tenemos para que podamos seguir conversando? Esto es Men at Work con Who Can It Be Now, sonando el 88.5.

0: 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En Santiago, 4 grados.
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16: Estamos de vuelta en Concierto Valor y les voy a decir una cosa muy importante. 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Paola Calori nos trae el tema de la ideología del pesimismo, pero no desde una... Te apuesto que no es de un formato pesimista.
17: Así es. Aquí voy, porque el título es seductor para un lado, pero yo los voy a llevar para otro.
16: Ok.
17: Ayer estuve en un desayuno a propósito del lanzamiento de Emprende tu Mente, ¿no es cierto? Este encuentro para conectar emprendedores que se realiza en noviembre, y estuvo invitada la ministra de Ciencia y habló y dijo: estamos viviendo y potenciando una ideología del pesimismo. Y esa frase me conectó con algo que vengo escuchando. ¿Qué estamos escuchando? Prendo la radio, ¿no es cierto? Aquí, no aquí en realidad, porque la verdad que aquí se cuentan buenas noticias y buenos temas, pero abrimos el diario en redes sociales y pareciera que todo está mal, que Chile no avanza, que no hay oportunidades, que los jóvenes no tienen futuro, que las empresas no contratan, que mañana será inevitablemente peor que hoy día. Y no se trata de negar la realidad, los problemas existen y algunos son muy serios. El desempleo llegó al 9,4, ¿no es cierto?, en el trimestre de abril-junio de este año, y en mujeres alcanza el 10,4. Son cifras que preocupan y que nos obligan a actuar. Pero una cosa es reconocer una realidad difícil y otra cosa es continuar con un relato en el que esa realidad parece imposible de cambiar. Y ahí aparece esta ideología del pesimismo. Ese que no hay oportunidades, para qué intentarlo, que en Chile nada funciona, que repetimos tantas veces y que se transforma casi en una profecía. Y aquí el lenguaje importa, porque las palabras con las que describimos nuestra sociedad también construyen el horizonte de lo que creemos que es posible. Necesitamos hablar de los problemas, necesitamos también contar buenas historias, mostrar dónde están ocurriendo cosas. Los problemas abren puertas, que es un poco lo que hablábamos hoy día al comienzo, ¿no? Las empresas que se comprometen, las personas que encuentran soluciones, porque eso existe. Y aquí pienso un ejemplo súper concreto, que es un programa que se llama Más Mujeres, Más Futuro. Es una iniciativa de Sofofi y Fundación Portas, que este año va a acompañar a 1.200 jóvenes de liceos técnicos profesionales, vinculándolas con empresas profesionales, mentorías y oportunidades de práctica.
18: Buenísimo.
17: ¿Y qué hay detrás de eso? Algo tremendamente poderoso: ampliar el horizonte de lo posible. Porque muchas veces una joven imagina que su futuro solamente desde aquello que conoce, lógico, de lo que vio en su familia, en su entorno o en las cifras que le da el mercado laboral. Y aquí aparece una mentora, una profesional que le cuenta una historia, una empresa que le abre una puerta y alguien que le muestra que esto también puede ser para ti, le abre ese horizonte. Y ahí la pregunta cambia. Ya no es solamente qué trabajo me ofrece el mercado, es también qué sueño yo, qué quiero construir, qué quiero llegar a ser. Y creo que ahí tenemos una tarea todos: el Estado, las empresas, los colegios, la familia, los medios de comunicación y quienes tenemos, como en esta mañana, un micrófono por delante. Romper este círculo del pesimismo. Y no para reemplazarlo con ingenuidad. Ojo, que el optimismo no significa decir que está todo bien. Para mi punto de vista, el optimismo es mirar una dificultad y decir: esto puede cambiar y nosotros podemos hacer algo para cambiarlo. Chile necesita empleo, crecimiento y oportunidades. Pero también necesita algo que quizá es menos medible y tremendamente importante: recuperar la expectativa del futuro. Volver a decirle a nuestros jóvenes que vale la pena estudiar, que vale la pena aprender de un oficio, emprender, crear, equivocarse, volver a intentarlo, atrevernos a imaginar una vida un poquito más allá de las limitaciones que hoy día nos demuestran. Y eso, para mí, es porque una sociedad no se construye solamente con indicadores, se construye con expectativas. Y creo que eso es como el punto que yo traigo acá, en el marco de este programa que me ha tocado además con mucho orgullo ser mentora hace ya 2 años, voy para el tercero, pero entreguemos expectativas más que o problema o pesimismo.
16: Y que la expectativa sea un KPI también, que sea un indicador. Porque como que siempre se... pero todos tenemos expectativas, ¿no?
18: Absolutamente. Mm. Y es como... el pesimismo es la otra cara de la confianza, po. Entonces, es un poco el mismo tema. Y es muy... de verdad complejo, siento yo, todo lo que está pasando. Porque yo sobre todo lo veo en los jóvenes. Tengo hijos de 27, 28. Casarse, tener hijos... qué difícil comprar una casa, qué difícil, y eso que nuestros hijos son privilegiados,
16: claro,
18: digamos.
16: Tienen oportunidad.
18: Estoy pensando mucho más en otras jóvenes de otras clases sociales que no tienen las redes, muy complejo.
19: Yo, a mí se me venían a la cabeza varias cosas mientras hablaba. Lo primero, y me gusta que lo plantees desde lo positivo, y creo que ahí el mundo emprendedor, los emprendedores son emprendedores y empresarios también, los empresarios son emprendedores. Chile es país de emprendedores, es un referente en términos de emprendimiento, independiente que ¿no es cierto? No sean todos grandes emprendimientos, pero hay un espíritu de emprender, ¿no? Y eso se destaca, y eso tiene que ver con efectivamente con tener personas que creen en la capacidad de soñar, en la esperanza de construir algo propio, algo nuevo, algo distinto, algo que construya valor. Me gusta mucho el concepto de esperanza, y la esperanza es un poquito distinta al optimismo y tiene que ver con que yo no sé cuál es el resultado necesariamente que voy a alcanzar, pero es tener la convicción de que vale la pena intentar algo cuando uno dice hay un proyecto y hay un sueño futuro. Entonces creo que tenemos la responsabilidad de mantener viva la esperanza, es fundamental para poder lograr emprender. Y un tercer punto súper psicológico, pero que lo he conocido muy profundamente con los temas de propósito y me encanta, es que el sentido de la vida de la mayor parte de las personas está anclado a los dolores y a las historias de trauma que hemos vivido, pequeñas o grandes. Y es muy impresionante cuando uno se pregunta ¿cuáles fueron las historias que nos marcaron en nuestra vida? ¿Y cómo esas historias de alguna manera marcaron nuestro sentido, nuestro propio propósito, aquel lugar donde queremos hacer que el mundo sea un poco mejor? Entonces, incluso en los momentos más difíciles, frente a las historias más complicadas, podemos sacar la cabeza y mirar cómo podemos convertir eso en una oportunidad. Entonces, yo pienso, yo soy emprendedora, soy empresaria. Entonces, si yo me quedo con todo el contenido de lo mal que estamos, de la expectativa, no podría construir nada.
16: No, nada.
19: Creo que es fundamental siempre en un escenario de pesimismo mirar, bueno, ¿qué podemos hacer? ¿Qué podemos hacer distinto? ¿Qué oportunidad hay dentro de la dificultad?
16: Hollywood, voy a poner orden porque le falta su columna.
18: No,
16: todavía.
18: Bueno, yo las voy a llevar a otro tema, pero
16: que se liga muy bien.
18: También tiene que ver con el largo paso y la confianza.
16: Sí.
18: Y tiene que ver con las empresas públicas. Que no son solo actores económicos, administran un patrimonio que es de todos los chilenos y prestan servicios estratégicos y muchas veces también desarrollan proyectos que condicionan el desarrollo futuro del país. Estoy pensando en Codelco, obviamente, pero bueno, Correos de Chile, que llega a todos los rincones, OFE, o Metro, Banco Estado, y todas las otras empresas que son más chiquititas y de las cuales no hablamos, pero estoy pensando en los puertos, etcétera. Y cuando una empresa pública funciona bien, de alguna manera fortalece la confianza en las instituciones. Y cuando falla, obviamente, el costo no es únicamente financiero. Y bueno, desde el Centro Gobierno Corporativo lanzamos una mesa de directores de empresas públicas, como una suerte de comunidad de práctica y de intercambio de experiencias entre quienes participan en la dirección de estas organizaciones. Y tuvimos nuestra primera reunión y la verdad es que yo diría que el principal dolor es cómo dirigir una empresa cuando normalmente estos gobiernos corporativos están atados al ciclo político. Y las empresas tienen inversiones que van más allá de ese ciclo político. Normalmente cuando uno llega a una mesa se demora un par de años en entender dónde está y en empezar a realmente poder aportar. Otro tema que salió fue la profesionalización de los directorios de empresas públicas, y también digamos el difícil equilibrio entre el propósito público y la competitividad. Entonces la verdad es que creo que hay una suerte de materia prima súper interesante de poder seguir trabajando y también de poder proponer mejorar estos gobiernos corporativos de estas empresas que son tan criticadas, ¿no? Uh-huh. Que en el fondo mucha gente dice no debieran existir, debieran pertenecer al sector privado, pero es que probablemente Correos de Chile dice no debiera existir, pero Correos de Chile llega a todos.
16: Sí, claro, debiera existir.
18: Debe existir.
16: Tienen estrategias que trascienden los gobiernos, trascienden hasta los pulsos económicos muchas veces, ¿no?
18: Exactamente, o sea, desempeñan un servicio que no podría estar sino en el sector público, y como digo, siempre son tan vilipendiadas, y por eso me parecía importante como que hablemos de esto, de cómo podemos mejorarla.
17: Es que me encanta el tema que traes, porque creo que tenemos que empezar a atrevernos a contar cuando hay buenas historias, incluso en aquellos espacios donde es mucho más sexy contar lo mal que funciona. Sexy. ¿Me explico?
16: Exactamente.
17: Y detrás de cada una de las empresas tenemos unos lujos. Y a mí me encantaría como chilena incluso conocer un poco más de muchas de ellas en la gestión y lo que hacen a nivel de comunidad, de impacto. A eso voy. Yo creo que tenemos una tremenda, más que responsabilidad, lo voy a poner en positivo, una oportunidad de contar las buenas cosas que están o que ocurren en Chile.
18: Cuando las instituciones funcionan.
17: Exacto. Sí. Y de las cosas que hacen. Tenemos que perder ese, es un pudor malentendido.
19: Sí. Y comparto que además hay muy buenos referentes.
18: Sí, ¿verdad? Por supuesto.
19: Porque si bien como a nivel general puede haber una crítica, ¿no es cierto?
18: Hay una crítica al Estado, al tamaño del Estado.
19: Exacto, a las instituciones de gobierno en términos de confianza. Pero hay empresas públicas con una altísima valoración en términos de confianza. Metro, como
18: el Metro.
19: Decías, Banco, por ejemplo, Banco Estado. La cuenta RUT, en términos de valor de marca, construir, ¿no es cierto?, y lograr democratizar el acceso, la cuenta vecina, etcétera.
16: La caja vecina. Claro.
19: ¿No? Entonces, hay incluso han sido referentes de transformaciones importantes.
16: Es un valor
19: Metro,
16: social
19: por ejemplo,
16: muy importante.
19: Metro hizo una tremenda transformación cuando se empezó como a cuestionar la manera de resolver los problemas de servicio, y transformó completamente la manera de comunicarse con los ciudadanos para anticiparse para comunicar con transparencia. Entonces no solamente hay que contar las cosas buenas, sino incluso son referentes de prácticas.
18: Totalmente.
16: Oye, ¿alguna recomendación para nuestros auditores? Cortito, algo que estén viendo, leyendo, mirando.
18: Ay, yo voy a recomendar, no puedo evitar mi sesgo, la Fundación Beethoven cumple 50 años.
16: Ajá.
18: Y vamos a celebrar con un concierto de una violinista que se llama María Dueñas, española, muy joven, muy virtuosa, y la Orquesta de Cámara de Salzburgo, el 4 de octubre en la Sala Sinfónica. Las entradas ya están a la venta.
16: Y esa sala está increíble.
18: Preciosa.
16: Increíble.
18: Así es que, por favor, vayan y compren su entrada.
16: ¿Dónde?
18: La Sala Sinfónica.
16: Ah, Sala Sinfónica.
18: Sí.
16: Ya, perfecto.
19: Yo les recomendaría, fui el viernes a ver una obra de teatro que se llama Las Cosas Extraordinarias.
16: ¿Ya?
19: En el Teatro San Ginés.
16: Okay.
19: Súper interesante. Es la historia de una mujer que, a propósito de la depresión de su madre, desde los 7 años empieza a escribir las miles de cosas extraordinarias por las cuales vale la pena vivir la vida. Y una obra de una persona que actúa y que interactúa de manera muy amorosa con el público. Yo recomiendo realmente
16: Las cosas extraordinarias.
19: Las cosas extraordinarias.
17: Pero mucho más terrenal, pedestre. Fui a ver el día de el desembarco en un día. Muy buena película, muy bien actuado. Pero el punto de vista de la película es muy buena porque es el rol que tuvo un gran meteorólogo y que cambió el curso de la Segunda Guerra Mundial en las decisiones, digamos, de cuándo había que, ¿no es cierto?,
18: desembarcar.
17: Entonces, interesante porque es un punto de vista que yo por lo menos no había visto en la historia de la Segunda Guerra y en este gran momento del día de hoy.
16: Oye, puras buenas recomendaciones, Paola Calorio, Carolina Alschweiger, Alejandra Wood, me las anoté todas. Voy a tener pega para los próximos días. Muchas gracias por venir, que les vaya muy bien.
18: Muchas gracias.
17: Buen día.
16: Nosotros vamos a escuchar a Manu Chao aquí en el 88.5.

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2: Un genio Pablonga ahí en los controles y estamos con otro genio, nuestro arquitecto, gestor de innovación ciudadana, magíster en gestión y políticas públicas, Henry Bauer. ¿Cómo estás? Hace tiempo que no venías.
3: Sí, hace tiempo que no venía. ¿Qué
2: tal? Sí, ¿bien y tú?
3: Bien también.
2: Oye, nos traes un tema que es súper provocador y que yo creo que está en la mente, no sé si decir del 100% de la población, porque probablemente hay gente que no se está preocupando de eso, pero arriendo versus propiedad.
3: Bueno. Igual es una noticia que ya lleva 2 meses ya en el...
2: Pero le vamos a hacer doble clic.
3: Quería observar que nuestro ministro Produje ha estado como...
2: ¿Silencioso?
3: Como que no ha salido tanta controversia en torno al mundo de la vivienda y el mundo del urbanismo desde el Ministerio de Vivienda y Urbanismo.
2: Que es bastante controversial, digamos.
3: En general tuvimos un periodo muy controversial, así que hay que escarbar un poquito para atrás ahora para encontrar esos temas importantes que tienen que ver con la ciudad, con el urbanismo. Y claro, hay una noticia en la que el presidente Kast anuncia una frase que dice como queremos que Chile vuelva a ser un país de propietarios y no de arrendatarios. Y que después es corroborada también por el ministro Buduje y explican un poco qué significa esto en términos de política pública. Significa que van a reforzar obviamente los subsidios para la adquisición de vivienda por parte de los sectores medios, la incorporación de nuevos terrenos para tener un banco de terrenos de bienes nacionales para impulsar proyectos de vivienda para la compra, para ser propietarios.
2: Okay.
3: Y que además quieren reducir los subsidios o programas que estén reforzando el arriendo.
2: Ya.
3: Entonces como que posicionan el tema del arriendo y la propiedad como una especie de...
2: Como si fueran duales, o sea, como que fuera blanco o negro. Claro,
3: como si fueran excluyentes.
2: Exacto,
3: como si
2: no complementarios.
3: Claro, esto o lo otro. Entonces siempre se pregunta, pero bueno, ¿pero cuál es la detrás de esto? ¿Qué podría haber? Mi interpretación, que tiene que ver también con una cosmovisión de mundo, cosmovisión de sociedad, en que las personas son dueñas de su propio patrimonio, en la que el Estado lo que hace es facilitar el acceso a ese patrimonio, en la que el Estado no les facilita ningún tipo de compensación colectiva para la vejez, sino que tú eres el responsable con tu patrimonio de rentar y de tener algo para la vejez y para la herencia.
2: Claro.
3: Que son temas que también uno conecta, como por ejemplo la reforma, la llamada mega reforma.
2: Sí, claro, con el tema de las contribuciones.
3: Y el tema de la herencia son bien coherentes con esta idea de que tú tengas tu propiedad y que esta propiedad sea básicamente tu forma de llegar a la vejez. Y en el fondo un poco en contraposición con... salud.
2: Gracias. Con el colectivo.
3: Con el colectivo.
2: Sí.
3: Exacto. Como la idea de... hay una conmovisión como de que toda la sociedad en su conjunto apoya a las personas mayores. Hay otra visión, una conmovisión que dice, no, cada uno tiene que...
2: Rasca con su propia uña, en buen Chile.
3: Pero lo voy a decir, un poco más vale, como cada uno velar por su propio bienestar individual o familiar.
2: Oye, ¿está? Henry, interesante lo que tú estás diciendo, porque sobre todo con una situación que hemos comentado varias veces en otras columnas, y este bajo acceso a la vivienda en el global, ¿no? En lo que uno ve en el mundo, uno no debiera pensar que son contrapuestas el arriendo y la compra, sino que debieran ser...
3: Complementarias.
2: Tan complementarias como que, por ejemplo, y esto se me ocurre así, una innovación que se me acaba de ocurrir, es como yo podría tener la posibilidad de arrendar X cantidad de tiempo y acceder como cuando uno hace como estos arriendos con promesa de compra, pero que no necesariamente sea un contrato entre privados, que quizás el Estado pudiera de alguna manera apalancarme a mí siendo joven o quizás adulto mayor para que eso ocurriera.
3: Correcto.
2: Uno diría, tiene lógica, ¿no?
3: Tiene lógica hacerlo complementario. Ahora uno puede mirar también ejemplos internacionales. Por ejemplo, Alemania es un país... Arrendatario, totalmente.
2: Arrendatario, sí.
3: O sea, el Estado se preocupa de que la planificación, las ayudas estatales o que el mercado del arriendo funcione de manera óptima para que las personas puedan acceder a una vivienda hasta el final de su vida.
2: Yo siempre lo digo, en Singapur no existe la propiedad privada. Tú tienes unos arriendos que son por 99 años que los traspasas a tus familiares, pero que finalmente termina siendo propiedad del Estado y por lo tanto se frena la especulación inmobiliaria.
3: Claro, pero Singapur también tiene una mano dura también.
2: No, estoy de acuerdo, pero hoy países desarrollados que han logrado el desarrollo.
3: O por ejemplo, ejemplos como Francia, en la que también tiene una dualidad, tiene, no sé, pues 40% de una proporción de 40-60% de propietario y 40% de arrendatario, pero además tiene vivienda pública de arriendo.
2: Claro, entonces, Inglaterra también tiene.
3: También. Entonces, hay España también es mucho más propietario que arrendatario, pero también tiene mucha regulación en torno a la vivienda. Entonces, ¿cuál es el problema detrás de esta idea como dicotómica? Que en el fondo se piensa que la suma agregada de decisiones individuales, es decir, una familia que quiere comprar una casa bajo sus condiciones y sus propias... necesidades, por ejemplo, porque se dice, el Estado no tiene por qué adivinar lo que tú quieres para dónde vivir, no tiene por qué saber,
2: claro.
3: ¿Cómo va a entender la mentalidad de todas las personas al mismo tiempo? Entonces dice, cada persona sabe mejor que nadie dónde vivir, qué tipo de casa, con qué condiciones, si quiere vivir lejos, cerca, o en casa grande, chica, con dos baños, etc. Entonces, plantea que la suma agregada de esas decisiones debería dar un mercado óptimo, eficiente, de que cada uno tenga lo que quiera, como cuando estamos hablando de comprar, televisores. ¿Ya?
2: Que incluso podría ser más estándar que una vivienda, hay que decirlo.
3: Claro, o artefactos electrodomésticos, por decirlo de alguna forma. La diferencia entre cuando uno compra, cuando uno habla de adquirir vivienda, está hablando de un mercado urbano, y el mercado urbano tiene externalidades, es decir, mi decisión no solamente afecta mi compra, sino que afecta a terceros. Se externalizan costos que no asumo yo en el precio, sino que quedan flotando. Por ejemplo, la congestión vehicular. Claro. Es decir, si todo el mundo quiere vivir lejos de los centros urbanos, estás provocando una separación entre zonas de trabajo y zonas de habitacional. Lo que pasó con Puente Alto en su momento.
2: Claro.
3: Que hubo mucho subsidio de propiedad de la vivienda y se generaron estos bolsones como en San Bernardo, Maipú y Puente Alto, donde lo que finalmente hay que hacer es como, igual el Estado tiene que llegar después a construir una línea de metro especialmente para ellos, porque no se previó antes. Finalmente igual hay un costo colectivo que se tiene que pagar igual, que tiene que ver con congestión, con lejanía, con tiempos de viaje, etc. Entonces, si se considera que la ciudad es simplemente la agregación de decisiones individuales, va a haber problemas posteriores, que sí o sí te va a tener
2: que son más de planificación.
3: Porque estamos obligados a tener espacios o bienes colectivos que son las rutas, las calles, las veredas, las plazas, los espacios públicos son obligatorios. Uh-huh. Y tienes que tenerlos en la consideración de que el mercado del mercado inmobiliario no está desafectado de lo colectivo.
2: Pero no se va a hacer cargo de ese colectivo.
3: Y no se está haciendo cargo, por eso se llaman externalidades. Por eso que tiene que haber ese tipo de decisiones. Y además, considerando que está tan de moda este tema como de la ciudad a 5 minutos.
2: Sí, ¿cierto? O 15.
3: O sea, perdón, 15 minutos. Sí. La ciudad a los 15 minutos.
2: Sí, 5 muy poco.
3: Que, claro, es demasiado compacto. Que es un modelo de ciudad antiquísimo, que ahora se pone de moda porque en el fondo se trata de revivir esa ventaja de vivir cerca del trabajo, del colegio, de los servicios. Pero en realidad las ciudades medievales, las ciudades antiguas, clásicas como Roma, París, Burdeos, Madrid, tienen eso desde siempre, porque hay una diferencia. Antes no había automóvil.
2: Claro.
3: Entonces la ciudad, uno podría pensar que en esa época también era una suma agregada de decisiones individuales que decidían vivir cerca porque era conveniente.
2: Ajá.
3: Sin embargo, también no hay que caer en esa falacia, porque a pesar de que había una suma de decisiones individuales de propietarios, arrendatarios y de decisiones de vivir compactamente, también había mucha regulación.
2: Ajá.
3: Mucha regulación de cuándo es una plaza, cuál es la calle, qué cosas no se pueden hacer. La regulación para evitar las externalidades negativas va de la mano de esta suma de decisiones individuales. Este es complementario.
2: Ajá.
3: Lo importante es, más allá

0: industria de la construcción se reactive. Bueno, se amplían los subsidios, algo que yo creo que igual es bueno, ¿no?
1: Porque totalmente.
0: Eso va a impactar a una clase media probablemente, sí. O un poquito más alta que media, que hoy día probablemente no tiene acceso a una vivienda de una forma tan fácil. Pero, ¿será que esto también está más vinculado como esto de la reactivación económica pura y dura? O sea,
1: yo creo que sí afecta positivamente la reactivación económica, porque la construcción siempre es un indicador potente del crecimiento general.
0: Ajá.
1: Entonces, el problema no es tanto que se van a subsidiar viviendas, es que hay una visión como de decir más propietarios, menos arrendatarios, claro. Como si fuese como una ventaja per se, una ventaja en sí misma. Y creo que son complementarias, como dijimos al comienzo. Planificar un mercado inmobiliario, no pensando en las consecuencias urbanas de la ciudad, del día a día, del traslado, de la plaza, del espacio público, de la cercanía al colegio, de la cercanía, y hacer que la vida de las personas que no pueden comprar más cerca deba ser más miserable.
0: Claro,
1: Es como, tú tienes menos plata.
0: Entonces tú tienes que vivir más lejos.
1: Vive más lejos y tu vida va a ser más miserable. Va a tener que tener dos o tres autos porque cada uno va a tener que ir en auto a cabo sus respectivos trabajos.
0: Claro. ¿Cachai?
1: Como que al final encareces la vida de esas personas por un tema de condiciones iniciales, que le dicen también los económicos.
0: Por supuesto. Y ahí en esa misma visión estratégica, Henry, uno debiera pensar que hay zonas, porque nosotros aquí territorialmente también tenemos una... ¿cómo se llama cuando está? Falta de equidad impresionante, porque además hay territorios que están muy, muy habitados, sí. Que son muy intensivos en habitabilidad, y otros que están prácticamente abandonados, pensemos en la ruralidad, o sea, ahí uno ve que hay una falta de planificación estratégica que es bien fundamental, así como bien de base, y que podría permitir una calidad de vida muy distinta si es que realmente esto nos pusiéramos al día, o nos pusiéramos las pilas, por decirlo de alguna manera, ¿no?
1: O sea, a ver, los países desarrollados se caracterizan por tener ciudades desarrolladas, ¿ya? Y las ciudades desarrolladas son el motor de los países desarrollados. Ahí es donde ocurre el consumo, la innovación, la cultura, el crecimiento. Y esas ciudades no ocurren por azar No, ocurren porque hay un acuerdo. O sea, cualquier decisión, por muy primitiva que sea, de vivir juntos, requiere ya un ponerse de acuerdo. Entonces... Uh-huh. La planificación, no solamente que el Estado esté como diciendo lo que tienes que hacer, sino que ahí es una manifestación del acuerdo y de la colectividad para un bien común.
0: Uh-huh.
1: Y porque crecer es un bien común, y porque el desarrollo socioeconómico también es un bien común, no solamente individual, es una mezcla de las dos cosas, la planificación es súper necesaria para el desarrollo del país completo. Entonces, si tú me preguntas a mí ¿qué es lo que pasa acá? Bueno, nosotros no tenemos contrapesos, en este caso, por ejemplo, que pueda defender la ciudad. No tenemos un gobierno de ciudad que diga, ojo con estas políticas porque, bueno, si el Estado quiere hacer estas, la ciudad va a hacer estas otras para complementar.
0: Claro.
1: Como podría ser, por ejemplo, ciudades como Nueva York, que son de los países más como liberales del mundo, sin embargo, son ciudades súper que protegen lo colectivo y que trabajan en conjunto. Y si Donald Trump dice una cosa, bueno, el alcalde de Nueva York dice una que complementa, porque también tienen esta autonomía y son complementarios las decisiones del colectivo.
0: Y pesan.
1: Y que tiene un contrapeso, ¿cachai?
0: Exactamente.
1: Nosotros al no tener contrapesos urbanos, o sea, básicamente los tenemos en algunas municipalidades, pero son chiquititos, políticas como esta pueden tener efectos muy malos y negativos en la composición de la ciudad.
0: Y en el largo plazo.
1: Y en el largo plazo en la estructura urbana. Y lamentablemente como las ciudades están como administrativamente como botadas, abandonadas, claro, está un poquito a merced este tipo de políticas un poco más nacionales o estatales centrales.
0: Sí. Oye, te voy a dejar una provocación, Henry, a ver si es que volvemos a conversar acerca de esto, pero con otra mirada, porque me parece súper interesante, y es que con el envejecimiento de nuestra población, estaba mirando el acceso a crédito para las personas mayores, estoy hablando mayores de 50 años, o sea, mayores jóvenes, digamos, que todavía les quedan 20 o 30 años por vivir, que podrían acceder a créditos, pero que hoy día no acceden por el riesgo que eso representa para la banca, digamos, las entidades que te entregan el crédito. Porque eso no está hoy día, por ejemplo, vinculado a los anuncios del gobierno. Si es que tú quisieras fomentar la propiedad o incluso esta misma lógica del arriendo con posterior compra, etcétera,
1: sí.
0: Porque vas a tener una población de mayor de 60 años que va a ser la principal del país y eso tampoco se está mirando a largo plazo, y un crédito hipotecario es de 20 o 30 años.
1: Correcto.
0: Ojo también con lo que está pasando ahí en ese segmento de la población.
1: O sea, si tú no, a los 20 y tanto no te compraste un departamento, es como que ya fue.
0: Claro.
1: 20 o 30.
0: O a los 50 alcanza justo.
1: Justo.
0: Pero hoy día hay personas que a los 50 no están pudiendo, pero entonces, ¿cómo vamos a mirar también eso?
1: Sí.
0: ¿No? Que eso es interesante también.
1: O sea, lo que tú planteas para mí es un problema muy grave. Las ciudades en Chile están básicamente abandonadas. Si no fuese por los gobiernos regionales que intentan hacer algo, son como están abandonadas. Este tipo de políticas, este tipo de pensamiento que tú estás teniendo, para que actúen rápido, debe

0: estar enmarcados en una estructura de gobierno urbano, donde ahí se puede decir como, oye, tenemos un problema con la población de esta ciudad, de esta edad, y con el problema puntual de acá. ¿Hacemos algo? Sí, y se puede hacer. En otras ciudades se hace, se actúa rápido, no se espera que el ciclo político llegue, que los senadores se pongan de acuerdo, claro, eso para cosas más grandes.
1: Exacto.
0: Pero hay que tener escalas subnacionales de acción política, sobre todo para cosas urgentes como la que acabas de mencionar tú.
1: Henry Bauer, nos van a retar porque estamos saliendo súper tarde, está la Fran Jorquera esperando para entrar a Zoom concierto. Gracias, Henry, y te espero para que volvamos a hablar de esto, ¿te tinca?
0: Súper.
1: Nuestro arquitecto, gestor de innovación ciudadana, magíster en gestión y políticas públicas. 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Mañana devuelvo 5 minutos. Fran Jorquera, gracias. Hasta mañana.
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3: La hora. Concierto Desafío. 9:04.
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1: Ya estamos, aquí estamos al aire, en vivo y en directo en la 88.5 en este Zoom Concierto de día miércoles, mitad de semana. Una semana muy helada, 5,6 grados a esta hora. En Santiago se espera una máxima de 16, una temperatura un poquito más alta que otros días, pero día frío. Mañana, lluvias prometidas. Así que vamos a ver si realmente llegan y si vienen, vienen con todo, ¿eh? Sí, porque va a llover en todo Chile, en gran parte de Chile por lo menos, y bastante, así que hay que prepararse para eso. Va a llover incluso en la cordillera, no va a nevar, entonces eso provoca aluviones y todo lo que ya sabes y que ya experimentamos hace un par de días, ¿no? Vamos a estar hablando de eso en un ratito más. También te voy a hablar de algunos panoramas, vamos a informarte porque también vamos a estar revisando algunas noticias y por supuesto, y lo más importante es que vamos a estar disfrutando de las mejores canciones en Zoom Concierto, como todos los días, donde te acompañamos con la mejor de las energías para que puedas llevar de la mejor forma también esta mañana. Cristina de los Subterráneos, voy en un coche. Si vas en el coche, sube el volumen. Estás en Concierto.

Bueno, atención, porque tal como te lo comentaba, al saludarte este día miércoles, se viene la lluvia se instala justamente a partir de hoy en distintos lugares del centro sur del país. Para este día miércoles las precipitaciones se concentrarían más hacia el sur, en una jornada marcada además por las bajas temperaturas y abundante nubosidad, y ojo porque a partir de mañana también podrían llegar a la región metropolitana, según dicen los especialistas. El pronóstico anticipa nuevas jornadas de lluvia durante los próximos días, así que el invierno tiene todavía harto que decirnos. Ya por eso, antes de salir de la casa, paraguas en mano, lo dejas en el auto, si no, o lo importante es tenerlo por ahí cerca, porque va a llover y parece que va a llover bastante. Vamos a revisar un poco el pronóstico del tiempo para este día miércoles en distintos lugares donde nos escuchan. En Arica, el 88.1, saludos por allá. 25 grados de máxima, fíjate, temperatura bastante alta. 24 para Iquique, con algo de lluvia. Antofagasta espera 20 grados de máxima, La Serena 17, Valparaíso 15, Santiago, ya te decía, 16 grados de máxima con bastante nubosidad aquí en la capital, 13 grados para Rancagua, Talca espera 14 grados de máxima, Chillán 13 grados, igual que Concepción y Temuco. Saludos a todos ustedes, ¿eh?, que nos escuchan en nuestros distintos diales y también en concierto.cl. Los queremos mucho y aquí los estamos acompañando durante todo este día, como todos los días, en Zoom Concierto. Vamos a seguir con la música de Michael Jackson, es Man in the Mirror, 9:20.

0: Tenemos poder del Zoom aquí en Radio Concierto. Sí, porque una guitarra, un sonido inconfundible y canciones que se transformaron en clásicos es lo que te proponemos hoy. Tres canciones en nuestro Instagram. Tú puedes votar por una de ellas y la ganadora va a sonar al final de este programa. Esto en el marco del cumpleaños número 77 de Mark Knopfler. Celebramos al líder guitarrista y voz de Dire Straits, repasando algunos de los grandes himnos que marcaron la historia de la banda. Oye, qué grandes canciones. Es que en serio, Dire Straits yo considero que es lo máximo. Vota entonces por alguna de las canciones que te proponemos este día miércoles en el Poder del Zoom. Puede ser Money for Nothing o Sultans of Swing, que es lo que suena de fondo, de hecho. O también podría ser Walk of Life. Encuentro que Walk of Life es como todo para subir el ánimo, ¿no? Pero bueno, tú eliges, tienes el poder del Zoom este día miércoles 12 de agosto. Y vamos a estar esperando las votaciones para que suene la mejor de todas al final de este programa. Vamos a hacer una breve pausa antes de mandarle saludos a todos los que nos escuchan, especialmente a la Jime, que nos escucha todos los días, Eduardo, Pamela, Orlando y a todos los que nos escriben diariamente. Un beso para ustedes. Vamos y volvemos.
1: 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En Santiago, 6 grados.
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0: 9 de la mañana con 34 minutos y acompañamos tu café junto a Rio Speedwagon, el 88.5.

Atención con esta información, los amantes de Rod Stewart, porque el músico británico de 81 años tuvo que someterse a una intervención cardíaca y deberá permanecer al menos 4 semanas alejado de los escenarios. Estuvo en Chile hace no tanto tiempo, dio un show espectacular, se veía increíble, realmente maravilloso, Rod Stewart. Bueno, según informó su equipo, el procedimiento fue exitoso y consistió en la implantación de un stent coronario. Sus médicos están conformes con la recuperación y el cantante incluso ya retomó sus actividades, pero deberá esperar antes de volver a presentarse en vivo, obviamente. Esto obliga a Rod a cancelar varios conciertos de su gira de despedida One Last Time, que actualmente recorría Estados Unidos y que contemplaba, entre otras fechas, 6 presentaciones en Las Vegas. Después venían conciertos en México también. El propio Rod Stewart aseguró que ya se siente mejor y lamentó profundamente tener que bajarse temporalmente de los escenarios. La preocupación por su salud venía desde hace algunos meses ya. En mayo y junio ya había suspendido fechas por sinusitis y laringitis, y durante un concierto en Utah incluso tuvo que recibir oxígeno tras estar a punto de desmayarse. Pobrecito. Imagínate la angustia que debe ser esa, ¿no? Estar arriba de un escenario y no poder respirar. Tremendo. Bueno, por ahora reposo y recuperación para una de las voces más reconocibles del rock británico, que espera volver muy pronto a los escenarios. Nos vamos a quedar con Rod Stewart, porque tiene mucho que entregar todavía, y esto es Forever Young sonando en su concierto.

¿Has oído hablar de los ninis? ¿Te suenan los ninis? Aumentan los ninis. Son los jóvenes que no estudian ni trabajan y que alcanzan los 257 millones en el mundo. La cantidad de jóvenes que no estudian, trabajan y reciben capacitación, conocidos como ninis o NEET, aumentó a nivel mundial durante 2025. Según la Organización Internacional del Trabajo, la cifra alcanzó el 20%, equivalente a más de 257 millones de personas. Imagínate la cantidad. El organismo advirtió que este escenario se produce en medio de un mercado laboral juvenil cada vez más frágil. El desempleo de las personas de 15 a 24 años alcanzó el 12,4%. Ahora, lo que no entiendo, ¿cómo de 15 a 24 años si los jóvenes de 15 no trabajan aún? Pero bueno, frente al 12,3% en 2024, lo que se traduce en un total de 67 millones de desempleados. El fenómeno está marcado por el menor crecimiento económico, las tensiones geopolíticas y los rápidos cambios tecnológicos impulsados por la inteligencia artificial. Claro, menos puestos de trabajo, ¿cierto? Cuando la tasa de desempleo juvenil y la tasa NEET aumentan al mismo tiempo, encendemos las alarmas, señala Sara Elde de la OIT. La organización proyecta que el desempleo juvenil se mantendrá cerca del 12,3% durante este año y el 2027. Está crítica la situación. ¿Qué quiere decir esto? Que vamos a tener que transformarnos de alguna manera, ¿no? Porque claro, en varias empresas están reduciendo personal, justamente gracias a la inteligencia artificial, pero algo va a tener que pasar. Y los jóvenes también, por supuesto, van a tener que adaptarse a los nuevos tiempos con conocimientos necesarios en inteligencia artificial y nuevas tecnologías. Estamos mutando rápidamente. Y eso es lo que te podemos contar el día de hoy también aquí en Zoom Concierto. Lo que pasa en el mundo, en Chile, y las canciones que se escuchan en todas partes. Suenan acá For Your Baby, Simple Red, el 88.5 Concierto.cl.

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Oye, esta noticia es como vitamina D para el cuerpo, para el alma, porque todavía estamos en pleno invierno, pero ya hay fecha para el próximo cambio de hora en Chile y será la noche del 5 de septiembre. No queda tanto, fíjate. No nos vamos a dar ni cuenta y ya va a ser 5 de septiembre cuando gran parte del país dé inicio oficialmente al horario de verano. A las 23:59 horas tendremos que adelantar los relojes en 60 minutos, por lo que pasaremos directamente a la 1 de la madrugada del domingo 6 de septiembre. ¿Y qué significa esto en la práctica? Que vamos a tener más luz durante la tarde, lo que se agradece mucho, ¿cierto? Con atardeceres cada vez más tardíos, aunque también amanecerá un poco más tarde. Chile continental quedará entonces bajo el huso horario UTC 3. El cambio se aplica desde Arica y Parinacota hasta Los Lagos, incluida la región metropolitana, y las excepciones son Aysén y Magallanes, que mantienen su horario actual durante todo el año y por lo tanto no tendrán que mover sus relojes. En Rapa Nui, las islas Salas y Gómez, en tanto el ajuste se realizará ese mismo sábado, pero a las 10 de la noche, hora local. Así que yo por lo menos lo tengo anotadísimo, como que ya lo necesito, ¿no? Sábado 5 de septiembre adelantamos una hora el reloj y para quienes disfrutan de las tardes más largas, sin duda esta es una buena noticia. El horario de verano se mantendrá hasta abril de 2027. Yo necesito que sea septiembre. Sí, sí, Pablo. Tú por ti te quedarías ahí como un oso hormiguero, no sé cuánto tiempo, pero no. Yo la verdad es que necesito verano, necesito sol, necesito calorcito. Bueno, son gustos de cada uno, ¿cierto? Lo que sí nos gusta a todos, y por eso estamos unidos aquí en concierto, es la música. Lily Allen, Fuck You, es lo que escuchas en la 88.5, perdona, así se llama.

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0: segunda. Segunda.
1: Sí, señor.
2: Ay, ay, ay. Esto sí que me gustó. Se siente de a poquito ya el olor a empanada. Anticucho. Manzana confitada. Mote con huesillo. Pastel de choclo. ¿Qué te gusta a ti para las fiestas patrias? Una buena empanadita, un buen anticucho, ¿cierto? Oye, 38 días faltan para las fiestas patrias en nuestro país. Y empiezan los ánimos, ¿cierto? Y también empiezan a anunciarse algunas noticias. Y esta, lo siento, pero no es tan buena. Porque la Jane Fonda no va este año. A pocas semanas de fiestas patrias, la organización de la emblemática Jane Fonda anunció que el evento no se llevará a cabo este 2026. A través de las redes sociales, los encargados explicaron que la decisión se debe a motivos de fuerza mayor. Agradecemos sinceramente a todas las personas que esperaban con entusiasmo esta celebración y especialmente a quienes nos han acompañado y apoyado en años anteriores. Lamentaron ahí en este texto y añadieron: esperamos poder reencontrarnos y celebrar juntos nuevamente en una próxima oportunidad. Oye, la Jane Fonda es un clásico. ¿Quién no ha ido a la Jane Fonda? Nació en 1996 por iniciativa del grupo Los Tres, que escuchamos de fondo con su cueca. Y la Jane Fonda se consolidó con las décadas como uno de los espacios imperdibles de las fiestas patrias, reuniendo cumbia, rock y cueca brava en un solo lugar. Con esto el evento suma una de las pocas suspensiones de su historia, un escenario que anteriormente solo se había dado en 2014 durante la crisis del COVID de 2020 y 2021. No hay Jane Fonda este año, pero sí van a haber otros panoramas, así que ahí te los vamos a estar comentando también aquí en Zoom Concierto. Everything I do it for you. Cambiamos radicalmente de ritmo para escuchar a Bryan Adams. ¿Estamos románticos hoy día? Sí. Esta es el 88.5 y son las 10:24.

0: 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Nosotros nos vamos volando una pausa y ya regresamos con más Un Concierto.
1: 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En Santiago. 9 grados.
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0: No te vayas, no te vayas, quédate con nosotros. Pero Julieta Venegas sí se va. Me voy, es un concierto.

Oye, esto es tema de discusión porque hay una empleada que lleva 100 licencias. Hay un centro médico que denuncia a una trabajadora que lleva 8 años en reposo. Según los antecedentes que hasta ahora maneja Inmunomédica, el diagnóstico más frecuente de la funcionaria es enfermedad o accidente común, emitidas por un médico general y un traumatólogo. Sin embargo, y según plantea la querella, es totalmente falso, porque se la ha visto en distintos lugares en perfecto estado de salud. Se ha intentado por diversas vías que la trabajadora dé alguna explicación acerca de tan irregular proceder, pero sistemáticamente ella se ha escudado en el fuero que la ampara, detalla este escrito. 100 licencias que se traducen en 3.028 días. Ese es el número total, para que te hagas una idea, que lleva en reposo Ruth, funcionaria de Inmunomédica, laboratorio. Y según acusó el centro médico a través de una querella, la matrona lleva en descanso 8 años. ¡Wow! El libelo que ingresó al juzgado de garantía de Concepción y que tuvo a la vista una radio, relata en 6 páginas que increíblemente Ruth todavía no ha retornado a su lugar de trabajo, lo que constituye una irregularidad que impide al empleador por fin a la relación laboral. Impresionante. ¿Qué me dices tú? ¿Conoces un caso similar, parecido? Ya, noticias también en Zoom Concierto y de las noticias a la música con There She Goes, The Last. Qué buena canción. Subimos un poquito la temperatura, el ánimo, nos relajamos, hacemos una pausa activa. Estás en 88.5.

Solo grandes canciones aquí en el 88.5 y concierto.cl. Ya que estamos con grandes canciones, vamos a elegir una canción del día, de esas que duelen, pero que uno igual quiere escuchar una y otra vez. Nothing Compares to You de Sinead O'Connor es lo que viene, que fue escrita originalmente por Prince, y hasta eso, pero fue la interpretación de la cantante irlandesa la que la convirtió en un clásico a comienzos de los 90. Tenemos una foto de Sinead O'Connor aquí en concierto y la recordamos siempre. Y con esta canción sobre la ausencia después de una ruptura, sobre esa libertad que al principio parece suficiente hasta que aparece la soledad y la certeza de que nadie logra ocupar el lugar de esa persona, la recordamos también hoy en su concierto. Buena parte de su fuerza está en la interpretación de Sinead, vulnerable, intensa y absolutamente inolvidable, porque a veces uno puede seguir adelante, pero eso no significa que haya dejado de extrañar. Es Sinead O'Connor, Nothing Compares to You, en su concierto.

0: 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Nos vamos a la pausa. A la vuelta, Madonna. No te muevas de la 88.5.
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Y nosotros seguimos celebrando el Día del Vinilo y lo hacemos con música. Echamos a andar este disco de Annie Lennox con la canción Why, sonando el 88.5.

Atención, amantes de la buena mesa, como yo, porque Santiago quiere consolidarse como una de las grandes capitales gastronómicas de Sudamérica. La guía Santiago Adicto elaboró una selección con 70 de los mejores restaurantes de la capital, dando cuenta de una oferta que hoy se extiende por al menos 8 barrios gastronómicos consolidados y que va desde cocina chilena contemporánea hasta propuestas japonesas, Nikkei, chinas y experiencias de alta gastronomía. Entre los destacados aparecen nombres que ya tienen reconocimiento internacional. Borago, por ejemplo, ocupa el puesto 23 de The World's 50 Best Restaurants 2025. También está Casa Las Cujas. Saludos a Casa Las Cujas. Yumcha, Demo, Magnolia, Caray, Pulpería Santa Elvira, Fukasawa, y Demencia. Saludos también ahí a Benja en Demencia. Varios de ellos incluidos en el ranking latinoamericano. Oye, pero la gracia de esta guía es que muestra también cómo la gastronomía se ha ido repartiendo por distintos rincones de Santiago, Vitacura, Providencia, Ñuñoa, el centro y también espacios como el MUT en Las Condes, que se ha transformado en un nuevo polo gastronómico con restaurantes como Casa Asa, Tony Lautaro, Mirai Food Lab y Ambrosía Bistro. Una escena cada vez más diversa con chefs que están poniendo el valor en productos locales y nuestra despensa, pero también mezclándolos con sabores y técnicas de distintas partes del mundo. Así que si hacía falta una excusa para salir a comer, aquí hay 70 que te deja Santiago Adicto para que tú vayas a sus plataformas y revises que están más ricos que nunca, hay que decirlo. Yo hace poquito fui a Ambrosía Bistro y la verdad es que la experiencia es increíble porque es distinto, es algo totalmente distinto. Los platos son únicos, van cambiando la carta cada cierto tiempo, sabores que se fusionan increíblemente que no los has probado nunca, te lo aseguro. Así es que ahí está lo interesante, ¿cierto? Ya, vamos a seguir con música y lo vamos a hacer con música nacional, Los Bunkers, Bailando Solo.

0: 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En Santiago, 11 grados.
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5: Elton John está con Your Song, el 88.5.

atentos porque la NASA transmitirá en vivo el eclipse solar total que hoy es visible desde el hemisferio norte. Uno de los fenómenos astronómicos más esperados de 2026 ocurre este miércoles 12 de agosto. La luna se interpone entre el sol y la Tierra, bloqueando por completo su luz durante unos minutos. Sin embargo, la totalidad solo podrá observarse desde una franja específica del hemisferio norte. Por eso que no lo podemos ver desde Chile. A escala global, el eclipse comenzará a las 15:34, equivalente a las, de hecho hace un ratito ya, hace algunos minutos solamente, y quienes se encuentren dentro de la zona de totalidad podrán ver cómo la luna cubre completamente el sol durante hasta 2 minutos y 18 segundos, dependiendo de su ubicación, según información, aunque esta transmisión va a durar bastante rato. El espectáculo astronómico no es visible desde nuestro país y el resto de Latinoamérica quedan fuera entonces de la zona de totalidad. Oye, podremos seguir igualmente el fenómeno en directo, como te decía, ya están, de hecho, ya, desde ya la NASA está con esta cobertura oficial y tú puedes verlo en YouTube o también en NASA Plus, NASA Live. ¿Te parece? Ahí, te dejo ese dato si es que eres amante del cielo. Y nos quedamos con The Police, One World. Estás en su concierto.

Y así vamos cerrando este programa de día miércoles 12 de agosto. Espero que hayas disfrutado de las canciones que te regalamos aquí en concierto y de toda la buena energía también que transmitimos para ti, acompañada de la información que necesitas, esa dosis perfecta, ¿cierto? Nos vamos a despedir con la canción ganadora del Poder del Zoom, gracias a todos los que fueron a votar ahí a nuestro Instagram. Y la ganadora fue Sultans of Swing, Dire Straits. Sonando al 88.5, soy Fran Corquiera. Hasta mañana, que tengas bonita tarde.

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2: 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Kylie Minogue.
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4: ¿Cómo están, amigos? ¿Cómo están, amigas? Bienvenidos y bienvenidas a esta nueva sesión de Catálogo Concierto, este programa que bucea por los grandes archivos de nuestra querida 88.5 Radio Concierto. Hoy en día tenemos grandes éxitos del pop y el rock, como siempre. Un par de recuerdos bien entretenidos y harta canción para cantar, ¿ah? Y olvidarse un poquito, por lo menos por un ratito, de la rutina diaria. Hasta las 2 vamos a estar con ustedes y vamos a comenzar de inmediato con la gran Susan Vega, con una canción de 1987, su canción más famosa. De hecho, ya escuchamos Luca aquí en Catálogo Concierto. Ojalá que lo disfruten tanto como nosotros. Bienvenidos y comenzamos.

Y después de cantar con Michael Cimbello, quiero celebrar nuestro Día Internacional, el Día Internacional de la Juventud. Ahí se las dejo. Así que feliz día para todos los que nos están escuchando. Ay, señor. Y escucho esta música y me siento más joven todavía. Según la ONU, actualmente tenemos la población juvenil más grande de la historia, con unos 1.200 millones de jóvenes con edades comprendidas entre los 15 y los 24 años. Eso es como el rango, entre los 15 y los 24. O sea, nosotros se nos pasó la juventud hace mucho rato. ¿Ah? Pero mucho. Bueno, pero igual feliz día de la juventud para todos. De hecho, les vamos a dedicar una canción que nos devuelve a nuestros años mozos. Esto es, y díganme si no, Jump de Van Halen, sonando en Catálogo Concierto.

Oye, como siempre, a esta hora los quiero invitar a viajar por la memoria y saludar a Roy Hay, guitarrista y tecladista del grupo británico Culture Club, el que formó junto a Boy George, de hecho, en 1981. Nació en Essex, Inglaterra, en 1961, así que está cumpliendo recién 65 años. Para celebrarlo, vamos a escuchar un temazo de Culture Club. Esto es The War Song, para celebrar a Roy Hay aquí en Catálogo Concierto.

0: 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Nos vamos a separar por unos minutitos, pero tranquilos porque a la vuelta los voy a esperar con temazos de Chuck Berry, Los Prisioneros, Metallica, Tina Turner. Hemos escuchado harto Los Prisioneros últimamente, ¿eh? Qué bueno. Me gusta eso. Oye, 2 minutos de pausa, a lo más 3 y volvemos con el segundo bloque de Catálogo Concierto. No se vayan.
1: 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Concierto Cambio Climático. En Santiago, 12 grados.
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0: Eso, seguimos. Ya estamos de vuelta con más música para seguir alegrando esta tarde, día miércoles, aquí en la 88.5. Oye, vamos a abrir este bloque con un temazo de Radiohead, otro de los íconos de los 90. Esto es High and Dry, que suena fuerte en Catálogo Concierto.

Ahí teníamos a Tina Turner con We Don't Need Another Hero. Quiero seguir ahora revisando efemérides porque un 12 de agosto de 1991 el grupo Metallica publicó su quinto disco de estudio, el llamado Álbum Negro. Este álbum los convirtió en la banda de rock pesado más exitosa de todos los tiempos. ¿Saben cuántas copias se vendieron de ese disco? Más de 31 millones de copias, convirtiéndolo en uno de los discos más vendidos de todos los tiempos. Una joya, que por supuesto yo tengo un vinilo guardado bajo 7 llaves. ¿Eh? Y suena espectacular y el disco es maravilloso. Una de sus grandes canciones se llama Nothing Else Matters y es la que vamos a escuchar. Metallica, en la 88.5.

Y después de cantar con Yes, qué buena canción. Quiero contarles que este sábado 15 de agosto se celebra una nueva edición del Día del Vinilo en la Sala Central del CAM, que está ahí en la Alameda. Es una gran feria de discos con tiendas, sellos y proyectos independientes. Más de 20 lanzamientos exclusivos. Hay conversatorios, hay firma de discos, hay talleres musicales. Y todo esto comienza a las 11 de la mañana y cierra a las 8 de la noche con entrada absolutamente liberada. O sea, for free. Feria del Vinilo en el CAM este sábado 15 de agosto. No se la pierdan y los quiero motivar. Y vamos a escuchar a Los Prisioneros. Mentalidad Televisiva suena en Catálogo Concierto.

0: 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Nos vamos a una nueva pausa al 88.5, pero ya volvemos, así que no se muevan. A la vuelta, Queen, Phil Collins, Gorillaz, le vamos a celebrar el cumpleaños a Mark Knopfler y mucho, mucho más, así que no se lo pueden perder. Está bueno el programa. Nos vamos a la pausa cortita, ya volvemos, no se vayan.
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2: ¿Qué banda chilena rechazó telonear a los Rolling Stones en 1995? 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
0: Ya estamos de vuelta para seguir acompañándote hasta las 2 de la tarde con la mejor música del mundo aquí en Catálogo Concierto. Nuestra música, nuestro soundtrack. Oye, voy a abrir este bloque con Don Phil Collins. Esto es de 1999. Ese año grabó este temazo para la banda sonora de Tarzán que se llama You'll Be In My Heart. Y eso es lo que suena en Catálogo Concierto.

Ahí teníamos al Tigre de Gales con su gran éxito It's Not Unusual. Oye, quiero celebrar ahora el cumpleaños del señor Mark Knopfler y me pongo de pie, porque por Dios que es talentoso este hombre. Líder absoluto de Dire Straits, está cumpliendo 77 años hoy día. Está grande, ¿eh? El bueno de Mark nació en Glasgow, Escocia, el 12 de agosto del 49 y está considerado como uno de los músicos más importantes de la historia del rock. Por favor, lean un poco la historia de Mark Knopfler, es impactante. En todo caso, en septiembre del año 2019 decidió retirarse definitivamente de los escenarios. Una tremenda pérdida, así que está en su casita, me imagino yo, celebrando con su familia. Ojalá así sea. Lo vamos a saludar con este clásico que se llama Calling Elvis, temazo de Dire Straits, sonando en catálogo concierto.

Y después de Queen, quiero seguir con algo de Gorillaz, la primera banda virtual de la historia y que ya tienen 8 discos, varios millones vendidos en todo el mundo. Para que ustedes sepan, las mentes creativas detrás de la música le pertenecen a Damon Albarn y Jamie Hewlett. Pero siempre rodeado de grandes músicos de la talla de Danger Mouse, Mos Def, Paul Simon, Mick Jones y muchos más. El 4 de diciembre van a estar tocando en el Estadio Bicentenario de la Florida, así que compren sus entradas en Ticketmaster.cl. Los escuchamos con Feel Good Inc., con el sonido de Gorillaz, aquí en Catálogo Concierto.

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1: Y hasta aquí llegamos con el tercer bloque, así que nos vamos a la última pausa en la 88.5, pero no se vayan porque a la vuelta tenemos a The Police, Tracy Chapman, Guns N' Roses y mucho, pero mucho más aquí en Catálogo Concierto. Pausa enana, diminuta, pero así chiquitita. Y ya volvemos, no se vayan.
2: 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Cambio climático. En Santiago. 14 grados.
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1: Ya estamos de vuelta en el último bloque de este catálogo de día miércoles 12 de agosto. Gracias por continuar en nuestra sintonía. Vamos a comenzar este último bloque con la voz inigualable de Tracy Chapman. Esto se llama Talking About a Revolution. Otro favorito de concierto. Solo grandes canciones para ustedes.

después de recordar a Kraftwerk con The Model, vamos con otra cosa que pasó un día como hoy, 12 de agosto. Estoy leyendo. Esta efeméride que les voy a contar es de 1977 y dice que el guitarrista Henry Padovani fue despedido de The Police después de 9 meses de ensayos y algunos pequeños conciertos. Lamentablemente, el bueno de Henry no era tan dotado musicalmente como el resto de sus compañeros, así que tuvieron que despedirlo para poder seguir avanzando. Cáchense. Desde ahí que The Police siguió como un trío y se convirtieron en una de las grandes bandas de todos los tiempos. Hoy recordamos a The Police, Spirits in the Material World, que suena en la 88.5, la casa de las grandes canciones.

Nos vamos. Gracias por la compañía. Sigan disfrutando de la tarde. Ojalá les cunda mucho. Y sigan en Radio Concierto, por supuesto, porque aquí se acompañan con la mejor música. ¿Ah? Yo me voy a despedir con Supersonic de Oasis. Los espero mañana al mediodía con otro capítulo de Catálogo Concierto. Gracias, Fader, por la puesta al aire. Pablo, gracias, Keko, por los libretos. Hasta mañana. Los queremos mucho. Gracias por la sintonía de siempre. Chau.

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2: ¿Qué vocalista de rock tomó su nombre artístico de una villana de cómic? Alice Cooper.
3: La hora. Con cierto desafío. 2 minutos para las dos.
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0: 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Cambio climático. En Santiago. 15 grados.
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0: 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Cambio climático. En Santiago. 15 grados.
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1: ¿Cómo se llama el protagonista de la película Alta Fidelidad que muestra a un dueño de tienda de discos? John Cusack.
0: La hora con cierto desafío. 4 de la tarde.
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0: 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Cambio climático. En Santiago, 15 grados.
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1: ¿En qué año el grupo Los Tres editó su primer disco? En 1991.
0: La hora, con cierto desafío. 5 de la tarde.
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0: 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Cambio climático. En Santiago, 14 grados.
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11: Aquí estamos, es la hora, son las 5 de la tarde con 30 minutos, puntualmente estamos comenzando esta nueva entrega de La Comunidad Contraataca de Concierto a través de todas nuestras plataformas. Tenemos un montón. Por ejemplo, si estás expuesto a las ondas megahertz de la radio FM y estás cerca de la región metropolitana, estamos en el 88.5, el dial histórico de Concierto. Si estás con un computador, con una tablet o con tu teléfono, la www.concierto.cl es lo tuyo. Por ahí nos contactamos y estamos conversando a través del número de WhatsApp que te vamos a dar en minutos para que esto sea interactivo, porque este programa, como ustedes saben, lo completan ustedes mismos. Y por supuesto, a través de todas las plataformas de nuestra radio repartidas a lo largo del territorio nacional. Cada uno ya sabe su frecuencia, imagino yo. No voy a ser yo quien le venga a decir cuál es su frecuencia. Quien vibra siempre muy alto y tiene su frecuencia también, aunque a veces está un poco mal sintonizada, es Catalina Muñoz.
12: Mi frecuencia no está modulada.
11: Bueno, pero eso ocurre. Hay días y días, amiga, tú lo sabes. Es así, a veces uno está sonando como ruido blanco.
12: No, hoy día estoy sonando una frecuencia impresionante.
11: No lo sé, ¿Quieres contarle algo a nuestra audiencia a propósito de eso?
12: No,
11: No. Okay. Queda acá, en la privacidad del locutorio.
12: No, sé, es que sí, podemos transparentarlo. Estoy a una velocidad impresionante hoy día.
11: Claro, estás muy vertiginosa, con mucho trabajo y con poco tiempo.
12: Exactamente, entonces soy como el ratoncito de la rata.
11: El hámster. El hámster ahí corriendo infinitamente en esa rueda que no para de girar.
12: No, ¿sabes qué? Yo creo que yo soy la única niña en la vida que nunca quiso tener un hámster. ¿Hay cacho que hubo una época en que todos los niños querían tener un hámster?
11: Sí, es verdad.
12: Yo nunca quise tener un hámster.
11: Sí, el hámster, como de corta vida siempre el hámster, ¿no? Yo siempre he escuchado historias de niños que o niñas que compraban su hámster y 3 días y estaba fallecido.
12: Bueno, los pollitos.
11: O no sé, bueno,
12: Los pollitos son de más corta vida que los hámsters.
11: Los pollitos en un momento, cuando yo era chico, eran como regalo de cumpleaños. Como
12: sí,
11: en la sorpresa del cumpleaños. Ah, ¿a ti también te pasaba eso? Te regalaban un pollo.
12: A veces iban al colegio, los de la granja, no sé qué. Te llevaban pollito al colegio. Te llevaban el pollito a la casa.
11: Y duraba poco en general.
12: O sea, yo una vez estaba con mi pollito.
11: ¿Ya?
12: Le había hecho una casita al pollito.
11: Lo pisaste.
12: Toda la cuestión. No, voy al colegio y vuelvo al colegio.
11: ¿Y
12: no estaba el pollo en la casa?
11: ¿Y qué había pasado?
12: Y le digo, estaba mi nana, y le digo a mi nana, ¿dónde está el pollito?
11: ¿Dónde está el pollito?
12: Ahí, po, en la basura.
11: ¿En la basura? ¡Ay, qué bestia ella! Así que te lo dijo así, pero sin ningún tipo de
12: sedazo. Sin ninguna anestesia. Voy, abro la tapa de la basura, ahí está el pollito.
11: Ahí estaba, no estaba ni cubierto,
12: no,
11: estaba así
12: nada,
11: expuesto.
12: Así, tal cual.
11: Con sus plumas amarillas.
12: Y pues, el nivel de llanto de ese día en la tarde.
11: Por supuesto.
12: O sea, un llanto así.
11: No, pero...
12: Y drama.
11: Bueno, tu primera experiencia con la muerte probablemente.
12: Sí, yo creo que sí.
11: Sí, pues.
12: Fue terrible. Porque además me dejó sin anestesia. Y yo llamando a mi mamá, ¡mamá, se me murió el pollito! ¡Soy una mala madre!
11: ¿Y ya tenía nombre?
12: No, sí le puse nombre, pero no me acuerdo cómo se llama el
11: claro,
12: pollito.
11: Claro, obvio, cómo acordarse de eso.
12: No, pero me acuerdo que le había hecho como una casita, como con cositas, como una niña.
11: Por supuesto.
12: Es que hay que echar a las niñas que como que arman casita, como
11: sí,
12: para
11: obvio.
12: La muñeca, con la cosita, con la... Todo para el pollo.
11: Qué dramática la historia. Hablando de historias dramáticas, Axel está en los controles, por supuesto, como cada día. Y Sofía Antequera en la producción de este programa. Y ustedes, del otro lado, esperamos nuestro WhatsApp de inmediato para empezar a vincularnos, a conversar, para que nos manden mensajes, nos cuenten su estado de ánimo, no, lo que quieran.
12: ¿Nos puede contar cualquier cosa?
11: Sí, como...
12: Igual ese es un libro abierto que no sé si estamos dispuestos a leer.
11: Expresémonos libremente en el día de hoy, propongo aquello. Y el que quiere escribe, y el
12: sin
11: que
12: vergüenza.
11: Quiere no, y nos manda una historia, algo que quiera contar, compartir... si tiene
12: listo.
11: Un muerto en el closet, que nos cuente, no lo vamos a denunciar.
12: Al más 569-61-57-67-59.
11: Oye, hoy día tenemos el día, o sea, hoy día es el día del vinilo.
12: ¡Sí!
11: Y lo vamos a celebrar.
12: Estamos muy felices.
11: Como radio concierto en el bar restaurante Ritmo Colectivo, en la comuna de Providencia. Tenemos un evento muy bonito ahí. Al que nos ha convocado nuestros amigos de Sony Music.
12: Es uno de los primeros listening bar de Chile.
11: Bueno, claro, Ritmo Colectivo es eso, un hi-fi bar, como se conocen
12: hi-fi
11: también,
12: bar.
11: Donde el sonido es muy importante y donde el vinilo justamente es el método a través del cual la música se reproduce.
12: Es
11: en
12: el
11: ese
12: protagonista,
11: lugar.
12: Es la vedette de la noche.
11: Y vamos a tener un evento muy entretenido ahí, ya les vamos a estar contando, seguramente van a ver fotos en concierto.cl, ¿Qué pasó?
12: Me da risa porque dije, es la vedette de la noche. Y Sofía me dice, ¿what? Como, ¿qué es eso?
11: Ah, Dios. Seguramente no había escuchado la metáfora.
12: Sofía,
11: no la conocía.
12: Cuando uno era...
11: Es muy joven, Sofía.
12: Sí, tú eres muy joven. Pero antiguamente, en nuestra época, uno decía, cuando algo era muy importante, la vedette de la noche.
11: Es como decir, el alma de la fiesta.
12: El alma de la fiesta.
11: Como la vedette de la fiesta, qué sé yo. Se ocupa ese término.
12: Había una cosa que se llamaba pasapoga.
11: Bueno, sí. Algún día le contamos.
12: Te vamos a contar esa historia, Sofía.
11: De la noche.
12: Tú tranquila, cuando seas mayor de edad, te la contaremos.
11: De la noche profunda, a Sofía Antequera. Oye, bueno, eso, el día del vinino hoy, vamos a estar regalando discos, vamos a estar revisando nuevas ediciones también que lanzó Sony a propósito de este día del vinilo, así que mucha actividad, vamos a tener invitados, conversaciones, mesas redondas y mucha fiesta también.
12: Va a estar muy entretenido. Oye, aprovecho de recordarles también que está la feria del vinilo que se va a hacer este próximo sábado en el GAM.
11: Vinilo Garage, claro.
12: Vinilo Garage, una feria, tuvimos hace muy poquito a uno de los organizadores justamente,
11: claro.
12: Así que para los amantes del vinilo, para que no se lo pierdan el sábado, si es que no pueden disfrutar hoy día quizá de un vinilo, el sábado van a poder tener el suyo.
11: Tal cual, vamos a partir con una efeméride porque está de cumpleaños, entiendo que cumple 77 años, el señor Mark Knopfler. Si no le suena, le cuento que es el guitarrista de Dire Straits y que fue sindicado como uno, o es sindicado, digamos, ya está en las páginas de la historia, como uno de los más grandes guitarristas de todos los tiempos. Un tremendo artista, nacido en Glasgow, Escocia, hace justamente 77 años. Así es que lo vamos a escuchar con uno de sus más grandes éxitos. Revisen el catálogo de Dire Straits si es que no han entrado en ese mundo, porque tiene mucho que ofrecer. Escuchamos Money for Nothing a esta hora. Es Dire Straits. Feliz cumpleaños, querido Mark Knopfler.
12: Happy birthday.

0: Vamos con el contraataque del día. 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
1: Miguel, Daniel y Rafaela están acostumbrados a que sus papás les hablen de ciencia. Pero la noche en que su mamá dice que el vacío no está vacío y que el tiempo no pasa igual siempre, todo se vuelve extraño. Durante la cena, la luz del techo parpadea, el reloj del microondas se detiene y un curioso gato morado aparece en el living. ¿Será que algo está cambiando? Esa es parte de la descripción de El Mundo Invisible, una aventura cuántica de Carla Germán, que nos visita en el día de hoy. Ella es doctora en ciencias físicas, especializada en óptica cuántica. El año 2023 fue destacada por Forbes Chile como una de las mujeres más influyentes del país y fue reconocida como una de las Quantum 100 a nivel internacional en 2025 a propósito del Año Internacional de la Ciencia y la Tecnología Cuánticas. Es investigadora, divulgadora, escritora y viene a presentarnos este libro, una historia para niños que nos invita a conocer cómo funciona el mundo cuántico.
2: Tengo tantas preguntas, Catalina, para nuestra invitada del
1: demasiadas día de hoy. Encuentro que hacer un libro para niños sobre esta temática es un desafío importantísimo, pero me encanta que estas temáticas las acerquemos también al mundo de los niños.
2: Absolutamente. Conversamos con ella, vamos a hablar de ciencia sin duda. En algún momento aparecerá toda la polémica que hay con el mundo científico a propósito de los fondos para investigación de Fondesit. Hay harto paño que cortar, digamos. Así que en un rato más, Carla Germán acá en el estudio.
0: B.
2: Ya, y en el Día Internacional del Vinilo, ya les contábamos que íbamos a estar haciendo un evento ahora en un rato más, ahí en Ritmo Colectivo, vamos a estar conversando con el diseñador, ilustrador de carátulas de discos, de afiches también, Carlos Cadenas. Él es muy conocido porque ha hecho insignes carátulas y portadas de discos de artistas de nuestro país. Y ha tenido un trabajo fundamentalmente intenso con los Bunkers, para los cuales ha trabajado en más de algún disco. Y aparte es el creador del Bunkerito. ¿Se acuerdan de este personaje con la guitarra al hombro que camina sin cesar? Que es de alguna manera como...
1: El logo representativo
2: de la banda, claro. Sí. Exactamente. Pero se ocupó muchísimo a propósito de la gira Ven Aquí, del regreso de la banda. Estuvo muy presente por esos tiempos. Bueno, Carlos... Cadenas va a estar en el día de hoy conversando en el Día del Vinilo de esta artesanía de hacer portadas de discos. ¿Cuál es la relación que se establece con los artistas justamente a propósito de esta pega? ¿Y cuál es el futuro, no? Cuando probablemente es un arte que podría estar amenazado de alguna manera por la manera en la que corre la música hoy en día, que es digital fundamentalmente, y por la inteligencia artificial.
1: A mí, por ejemplo, me causa mucha curiosidad ¿cómo será la relación entre el artista músico y el artista visual, digamos, para llegar a esa confluencia de ideas para poder plasmar una portada?
2: Se lo preguntamos todo a Carlos Cadenas en un rato más, que va a estar acá en el Día Internacional del Vinilo.
0: Sí.
1: Y bueno, hoy día te queremos preguntar sobre el vinilo igual, ¿o no?
2: Sí,
1: ¿te
2: claro.
1: ¿Te gusta el vinilo?
2: Háblanos, historias de vinilos, cuéntanos cuál es el vinilo más preciado
1: historias
2: que tienes.
1: Historias de vinilos, me encanta.
2: Sí, bonito, historias de vinilo. Si hay alguna portada, algún álbum que te llame la atención, que te sorprenda, que diga, ay, me acuerdo de la carátula de... Cuéntanos cuál es. ¿Qué te pasa con el vinilo? ¿Qué es lo que te gusta de ese formato? ¿Qué es lo que te seduce de él?
1: Y si no te gusta también, ¿por qué no? Ya sé que estamos celebrando el Día del Vinilo. Nosotros somos muy amantes del vinilo, pero puede que a alguien no le guste tanto.
2: Absolutamente.
1: También permitido.
2: Tiene libertad también de expresarse. Territorio
1: no?
2: abierto en la comunidad Contraataca en el día de hoy. Para las personas que quieran responder, lo hacen a través de nuestro WhatsApp.
1: El más 569-6157-6759.
2: Vamos a la música.
1: Exactamente, con The Cars, Tonight She Comes, el 88.5.

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1: Ya hemos conversado mucho acerca de este proyecto de ley, que ya es ley. Cuando estaba discutiéndose, se levantaron un montón de polémicas y temas peliagudos a propósito de algunas indicaciones que trae esta ley, pero lo cierto es que el presidente José Antonio Kast encabezó la promulgación de la ley Escuelas Protegidas, que busca enfrentar la violencia al interior de los colegios y que, entre otras medidas, y esta era una de las que más metió ruido, permitirá la revisión de mochila bajo determinados protocolos. O sea, los estudiantes, bajo ciertas condiciones y circunstancias, van a tener que abrir sus bolsos para que un inspector o quien el colegio determine los revise, ¿no? Al anunciar la promulgación de la ley, el presidente comentó justamente y se hizo cargo de esta polémica de manera bastante coloquial. Dice, cuando ustedes se suben a un avión, les dicen, mire, pase su mochila por aquí. Porque todos nosotros que vamos en el avión, dice, tenemos que estar seguros de que no va a haber nada raro dentro de la mochila. Luego planteó, ¿por qué uno va a tener temor a mostrar lo que trae en la mochila? El que nada hace, nada teme, dijo el presidente José Antonio Kast, haciéndose cargo de, claro, una de las disposiciones que más ruido generaron, ¿no? Y claro, y es ahí cuando uno piensa, no tiene que ver con el temor, el hecho no. de no poder abrir la mochila, sino que tiene que ver a la concepción de privacidad y de intimidad que merece también cada estudiante.
2: Y sobre todo cuando tú entras en la adolescencia y en la juventud, digamos, no tienes tantos espacios que sean propiamente tuyos, porque ya te sientes un poco más independiente, digamos, de tu familia de origen, pero sientes que te faltan espacios. La mochila es un espacio muy privado de cuando uno es joven o adolescente.
1: Es verdad.
2: No sé, es como cuando tú eres adulto y que alguien te revise tu cajón del velador, ¿cachai? Como que es algo muy íntimo de un estudiante la mochila. Yo, cuando era chica y adolescente, mi vida estaba en mi mochila. O sea, como mis objetos más preciados, cosas sí. que me importaban. Cosas que me hubiera dado mucha vergüenza que el inspector de mi colegio las viera, ¿cachai?
1: Por supuesto, todos esos tesoros que uno acumulaba, ¿no?
2: Y también cosas porque, no sé, son mías, son como de mi intimidad de mujer, ponte tú, como que hay cosas que eran incómodas, ¿cachai?
1: Por supuesto.
2: Entonces, creo que también ahí hay algo que se traspasa y que le estamos diciendo que todo, como que todo es permitido en términos de la vulnerabilidad, de la privacidad, que ya, si lo pensamos, hoy en día, a través de la tecnología, todo lo que sabe, a través de las redes sociales, el mundo de la tecnología de nosotros en el día de hoy, porque es verdad, nosotros...
1: Y todas las cámaras que nos graban en la calle 24/7, esquina a esquina.
2: También.
1: Ojo.
2: Nosotros hacemos un acuerdo tácito con la tecnología de entregar esa información. Es verdad, nosotros alimentamos, porque no queremos quedarnos fuera. Pero eso sí también implica que hay dando vuelta demasiada información de nosotros. Ya, en ese sentido, nuestra privacidad ya está vulnerada en el día a día. Entonces, esto ya es pasarse a otro terreno.
1: Absolutamente. Bueno, fue parte de las polémicas. La nueva norma apunta a entregar mayores herramientas a colegios y profes para actuar frente a episodios de violencia, amenazas o ingreso de armas en medio de un aumento de este tipo de hechos en las comunidades escolares, ¿no? El procedimiento deberá ser realizado por personal capacitado y respetando derechos como la privacidad, ¿cómo se hace eso?
2: ¿Cómo?
1: Honra, igualdad y debido proceso. Tampoco se podrán efectuar revisiones corporales ni de vestimenta. Vamos a ver cómo se desarrolla todo esto y cómo funciona, porque no sé qué tan capacitado pueda estar el personal en la totalidad de las escuelas de nuestro país.
2: ¿Quién pone el límite, por ejemplo?
1: Claro.
2: ¿Quién
1: ¿Hasta pone... dónde se puede entrar?
2: Exacto. ¿Y quién pone también las condiciones a las cuales... ¿Quién pone las condiciones de a ti te reviso y a ti no?
1: Claro, esto va a ser como una cosa azarosa, se los revisa a todos a propósito de un episodio reciente en el colegio que hace recomendable hacer esa revisión. ¿Cuál es el criterio justamente para que esto ocurra?
2: Exacto.
1: Bueno, grandes preguntas que se abren, esto ya es ley y vamos a ver cómo funciona, vamos a estar ahí contándoles por supuesto.
2: Oye, vamos a hablar de algo que a mí siempre me convoca, que es...
1: Qué lindo, no te puedo creer. Hay tiempo nuevamente en el Te Ahorro el Clic del día de hoy y ya está lista nuestra querida Michelada para informarnos.
2: Una inusual jornada meteorológica se registró durante la noche del martes en Iquique y distintos puntos de la región de Tarapacá.
1: ¿Qué pasó, Cata?
2: Las altas temperaturas se combinaron con fuertes ráfagas de viento, lluvias y actividad eléctrica.
1: Wow.
2: Algo que no se había visto hace mucho tiempo en Iquique. Durante la madrugada el fenómeno se intensificó en la zona costera y provocó daños en techumbres, calaminas, árboles, además de afectar a vehículos estacionados en distintos sectores.
1: Ah, ya, pero fueron ráfagas increíbles.
2: Sí, muy, muy fuerte. La Dirección Meteorológica de Chile mantiene un aviso por probables tormentas eléctricas y precipitaciones fuertes en periodos cortos desde Arica y Parinacota hasta la región de Coquimbo. En Tarapacá se esperan vientos que podrían alcanzar nuevamente los 60 kilómetros por hora. Debido a las condiciones meteorológicas, se suspendieron las clases en Iquique y Alto Hospicio. Además, se han reportado cortes de suministro eléctrico que afectan a miles de clientes de ese sector. De hecho, en Atacama también se suspendieron las clases para este próximo día jueves y viernes en toda la región de Atacama. Es parte del reporte. Y hay 12.000 clientes sin suministro eléctrico debido a este sistema frontal.
1: Entiendo que hay pasos fronterizos que están cerrados también.
2: Exactamente, de forma preventiva, Iván, muy bien.
1: Mira,
2: Cama, Sico, Yagüe, San Pedro de Atacama e Hito Cajón en Antofagasta, San Francisco y Pircas Negras en Atacama, Los Libertadores en Valparaíso, San Pedro de Vergara y Pehuenche en el Maule y Pichachén en el Biobío.
1: Oye, el paso de Los Libertadores lleva un montón de rato
2: cerrado, sí.
1: Cerrado, ¿eh? Hay harta preocupación por parte de las personas que transportan víveres de lado y lado, ¿no? Hay como
2: y los argentinos que vienen regularmente a Chile,
1: ¿por? Bueno, sí, vienen a comprar seguramente. Es probable que haya alzas en precios de algunos productos, fundamentalmente el tema de la carne, como,
2: ¡no!
1: como nos dice Axel.
2: No, y se viene,
1: sí,
2: el
1: 18. Y viene el 18. ¡Mira, máquina! ¡Se acordó el 18!
2: ¡Se viene el 18, miércoles!
1: Sí. Así
2: oye,
1: que, ojo ahí.
2: Yo quiero decir, voy a hacer un paréntesis a este reporte meteorológico.
1: Sí.
2: Quiero decir que hoy día, en un minuto caí en la cuenta y es como que algo en mi ser se encendió pensando en que ya se viene el 18.
1: ¿Cuántos días quedan, Cata? ¿Los contaste? No, todavía no los han contado.
2: No, todavía no los
1: no
2: he
1: contado. Has hecho esa tarea. No eres gran fanática del 18, entonces, si no tienes el número de días que faltan para el carnaval chileno.
2: No, yo te lo voy a decir al 37
1: días. 37
2: días. Ay, Pirigüey con Panguipulli.
1: Se golpea el pecho, ¿eh? Se golpea el pecho como quien canta el himno con Pirigüey con Panguipulli. Cata Muñoz, así le pega la fiesta patria a nuestra michelada. Oye, ¿qué tenemos que hacer ahora? Tenemos que ir a la pausa.
2: A la pausa. Oye, antes de cerrar, para cerrar el tema del clima, un saludo a toda la gente del norte, que hay gente que no lo está pasando bien, así que les mandamos un abrazo grande, lo sabemos.
1: Excelente. Hacemos el corte y ya seguimos. Ah, esto recién comienza.
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1: Ya, estamos conmemorando el Día Internacional del Vinilo, por supuesto, hoy. De hecho, ya les contamos que vamos a tener un invitado, Carlos Cadenas, tremendo ilustrador, diseñador de carátulas de discos, de los más importantes de nuestro país. Ha trabajado con los Jaivas, ha trabajado con los Chancho en Piedra, con los Bunkers, con Fran Valenzuela, con Congreso y un largo etc. Y les estamos pidiendo que nos manden percepciones sobre el vinilo, cuál es su sensación sobre este formato, si hay carátulas que, de discos que los han marcado, qué sé yo, historias vinileras en el día de hoy.
2: Oye, pero además tú pediste cualquier cosa al principio y Rodrigo dijo que está de cumpleaños y quiere que lo saludemos.
1: ¡Feliz cumpleaños, Rodrigo!
2: ¡Feliz cumpleaños!
1: Muchas felicidades.
2: ¡Cumpleaños!
1: ¡Feliz! No sé si da para tanto, ¿eh?
2: ¡Feliz, para feliz! Eso que te carga.
1: Lo odio. Odio ese momento cuando la gente está cantando cumpleaños feliz y se mete la gente.
2: ¡Feliz, feliz, feliz! Feliz.
1: Lo entiendo en niños menores de 10. Ya mayores de 10 ya me empieza a incomodar.
2: Inaceptable.
1: Historias vinileras. Por allá por mediados de los 80 en Temuco, unos compañeros de colegio descubrieron que al poner Hallowed Be Thy Name de Iron Maiden en 45 revoluciones por minuto, quedaba bailable.
2: Nah.
1: Qué bueno.

0: Bien implementado, suena la raja, dice, pero un digital de alto estándar sin pérdida puede sonar igual o mejor a similaridad de precios.
1: Los vinileros se van a enojar, ¿eh?
0: Ahí vienen los vinileros con antorcha y
1: orquídea, dice. Sí, sí, sí.
0: Para gustos colores, pero el vinilo le pone una pátina rica al sonido, dice. No necesariamente más real. Por otra parte, desde 1985 aproximadamente en adelante, la mayoría de las grabaciones de estudio son digitales, por lo que el proceso no es completamente análogo. Si se quiere ser purista, entonces discos grabados antes de esa época o bien reediciones sacadas de los masters originales en cintas análogas.
1: Mira, ahí está Andrés.
0: Explicación a Andrés.
1: Entregando sus consejos para cómo elegir vinilos y qué música tocar en ese formato. Hola, soy Carlos y opino sobre carátulas de vinilo. Tengo algunos, pero las carátulas que encuentro hermosas son las carátulas de los discos de Tomita. No conozco Tomita. Isao Tomita. Un japo de los 70. Mira, qué buena. Son alucinantes, dice. Un abrazo, los escucho siempre. Oye, muchas gracias, Carlos.
0: Va a pasar algo en este minuto y yo voy a leer un comentario que estoy impresionada. Alguien dice, soy Carlos Gardel.
1: Mierda, Carlos Gardel está muerto. Hace muchos, muchos años. Murió en Medellín en un accidente de avión.
0: ¿En qué multiverso estamos?
1: Pero se llama Carlos Gardel.
0: Se llama Carlos Gardel. Dice, desde chico a mi papá le gustaba mucho la música, sobre todo los tangos, con Alodia Corral.
1: Y le puso... ¿Pero este tipo tiene apellido Gardel?
0: Amigo, esa es una pregunta importante. ¿Tu apellido es Gardel o tu nombre, tu primer nombre y tu segundo nombre? O sea, tu primer nombre es Carlos y tu segundo nombre es Gardel. Igual podría ser.
1: Podría ser. Carlos Gardel Gutiérrez, por ejemplo.
0: Claro.
1: Claro. Como Juan Eduardo Fernández, Carlos Gardel Gutiérrez.
0: Lo encuentro increíble.
1: Oye, que nos Carlos confirme Gardel. Ese dato, me parece muy interesante. Si puede mandar una foto de su cédula, eso sería ya la gloria máxima. Como, y que se llame Carlos Gardel.
0: Increíble.
1: Sería uno de los llamados o uno de los mensajes más sorprendentes de los últimos 14 días.
0: Yo pensé que nunca iba a hablar en mi vida con Carlos Gardel.
1: No, la cagó. Yo también pensé que era imposible. Imagínate estar con el zorzal criollo.
0: Sobrenatural.
1: Un programa completamente esotérico. Dejen la ouija, muchachos. Hola, aquí la Mile dice: aprendí a poner un disco en la consola cuando chica antes de poner un cassette, dice. No soy tan vieja, pero mis padres eran amantes de la música.
0: Qué buena.
1: Y mis hermanos más grandes siempre se conseguían vinilos bacanes. Lejos los mejores, Made in Japan, de Deep Purple, y cuadros de una exposición de Emerson, Lake and Palmer. Tenía 9 años cuando los descubrí. Hoy tengo 53 y los sigo amando. Saludos, queridos, dice Milenia. Mira, qué bacán.
0: Qué buena. Por acá, Carlos. Otro Carlos. Oye, ¿no han tocado Carlos hoy día?
1: La cagó los Carlos.
0: Dice, recuerdo tener unos 5 años y tenía un vinilo rojo translúcido de un grupo de canciones infantiles llamado Parchís. Le di vuelta como 1,000,000 de veces. Qué hermoso era.
1: ¿Alguien conoce Parchís? Yo no me acuerdo de Parchís.
0: Tampoco.
1: No es de mi época, parece. Yo partí en ese mundo con Mazapán, diría yo. El Topollillo puede ser lo primero que escuché que me mandaba a dormir. ¿Cuándo, chico?
0: Yo, Mazapán.
1: ¿Esto es Parchís? No quiero trabajar. ¡Oh, plagio, ah!
0: ¿Eh? ¡Ay, son españolísimos!
1: Son españolísimos. ¿Cómo se llama esa banda? No quiero trabajar. No quiero estudiar. Auténtico decadente. Acabamos de descubrir un plagio, ¿ah? Muy interesante.
0: Para mí, Parchís siempre fue el juego el que los españoles le dicen Parchís, al ludo.
1: Ah, a lo mejor por eso se llaman así.
0: Por eso ya se
1: llaman. Probablemente hace alusión a ese juego de mesa. 100%. Oye, sigan contándonos historias de vinilos, vinculaciones con el vinilo, carátulas que te han marcado, que te gustan, lo que quieras destacar acerca de este formato tan noble que nos gusta y que celebramos en el día de hoy a propósito del Día Internacional. ¿Vamos a la música?
0: Exactamente, con Soft Cell. Oh, qué bueno. Como que me despierta algo esto.
1: ¿Algo como qué?
0: I'm tainted love.
1: Escríbelo.

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1: Ya, a veces cuando uno quiere explicar que hay alguna disciplina o algún área del conocimiento que no entiende para nada o que sabe muy poco acerca de ella, dice, yo sé tanto de esto como de física cuántica, ¿no? E instala la física cuántica como algo imposible de manipular, de entender, como casi un conocimiento hermético, impenetrable. Pero nuestra invitada del día de hoy, que es una académica ligada al mundo científico y al mundo cuántico también, se entregó a la misión de enseñarlo para niños y niñas, y nos acompaña hoy día. ¿Con quién estamos, Cata Muñoz?
2: Ya estamos con la doctora en ciencias físicas, especializada en óptica cuántica. El año 2023 fue destacada por Forbes Chile como una de las mujeres más influyentes del país y fue reconocida como una de las Quantum 100 a nivel internacional en 2025, a propósito del Año Internacional de la Ciencia y la Tecnología Cuánticas, investigadora, divulgadora y escritora también con este libro El Mundo Invisible para Niños. Carla Germán está con nosotros. Carla, bienvenida.
3: Hola, muchas gracias por la invitación.
2: No, gracias a ti por venir. Oye, partamos por el principio. ¿Cómo fue el desafío de explicar algo que para nosotros, para cualquier adulto, es tan complejo, ¿cierto? Nosotros que no tenemos estudios, digamos, como la física cuántica, explicárselo a los niños?
3: Sí, o sea, fue un tremendo desafío. De hecho, me costó mucho más de lo que yo pensé. Yo estoy acostumbrada a hacer divulgación, soy mamá de tres. Entonces, tengo cierta experiencia, claro, hablando de estos temas, haciendo charlas, explicándole conceptos a niños y niñas, pero me costó mucho más de lo que yo pensé, justamente porque quería hacer un libro que no fuera una clase. Yo traté de buscar... Yeah. No, yo no quería un libro que un niño lo tomara, una niña o incluso un adulto, y viera, no sé, algún personaje explicando algo como una clase. Yo no quería eso. Yo quería una aventura, algo narrativo que te invitara de forma inmersiva a este mundo cuántico y desde esa posición ampliar la intuición y maravillarse de este mundo que es tan raro, pero que convivimos con él todo el tiempo, digamos. La cuántica está en todos lados siempre, independiente que no lo vemos. Por eso se llama el mundo invisible, porque no lo podemos ver a ojo desnudo. Entonces fue un tremendo desafío, pero se logró.
1: Oye, yo imagino, Carla, que a propósito de lo poco que conocemos acerca de esto, ya vamos a hablar, ¿no? ¿Qué es lo que es el mundo cuántico y cuál es la maravilla, incluso la poesía que hay adentro de eso, ¿no? Pero yo imagino que, a propósito de lo poco que sabemos, esto no tan solo funciona para niños y niñas. Yo creo que un adulto perfectamente se puede acercar o tener una pincelada de este universo a través del mundo invisible, de ese libro.
3: Absolutamente, y de hecho está escrito con ese propósito. O sea, la recomendación es desde los 7 años, pero es hasta los 99, y está escrito con... No hay ninguna coma dejada al azar. Está todo muy bien pensado, escrito, estructurado. Yo quería hacer un libro que tuviese una dinámica de profundidades. Yo quería algo que, si un niño o una niña de 7 años, de 10, lo toma, va a ver algo de este mundo cuántico y se va a maravillar y se va a hacer preguntas, pero un adolescente, un adulto que lo tome, va a ver mensajes muy importantes de la física, de cómo construimos el conocimiento, cómo nos maravillamos frente a este mundo que tenemos la capacidad de entender. Yo escribí algo así, lo hice a propósito. Entonces, un adulto que no sepa nada de ciencias va a ver un cierto mensaje. Un adulto que les guste ciencia va a ver mensajes que otro adulto no va a alcanzar a ver porque sabe un poquito más de ciencia.
1: Claro.
3: Un físico va a ver partes de la historia de la mecánica cuántica y otros conceptos que un adulto normal tampoco va a alcanzar a ver. Y así, entonces es un libro en ese sentido muy dinámico.
2: Ajá. Buenísimo. Oye, Carla, tú sí que tienes tres hijos, ¿cierto?
3: Tengo tres, sí.
2: Oye, ¿y fueron los primeros en testear el libro?
3: ¿Cómo? Sí, de hecho,
1: son los protagonistas, ¿no?
3: Son los protagonistas, solo que varios años a posterior, porque mis hijos tienen actualmente 6, 4 y un año 10. En cambio, en el libro tienen 7, 9 y 11.
1: Claro.
3: Entonces,
1: claro,
3: me tocó extrapolar ahí sus personalidades, pero esa era la idea.
1: ¿Sí? Oye, ¿y cuál es más o menos la aventura a través de la cual Miguel, Daniel y Rafaela empiezan a descubrir todo esto, ¿no?
3: Claro, la idea de este libro es que ellos están en la mesa del comedor, ya preparándose para ir a dormir. Y escuchan, en este caso, su mamá, que es científica, con su papá, que también es científico, los escuchan hablar de cosas medias raras. Entonces empiezan como a... ¿Qué está pasando? ¿Qué rara la pregunta? ¿De qué están hablando? Y al mismo tiempo empiezan a pasar cosas raras en este ambiente, ¿ya? Perfecto. Pero ellos al principio culpan a estar muy cansados, como, ¡ay, qué lata que pase esto justo cuando estamos cansados y nos queremos ir a dormir porque no sabemos qué está pasando realmente! y de repente ya en su pieza entra un personaje que es este famoso gato, muy famoso en mecánica cuántica, el gato de Schrödinger, y la idea es que ellos, sin moverse de este lugar, empezaran a experimentar este mundo cuántico que es invisible a los ojos. Entonces, esa es un poco la idea de la trama. Entonces, ellos empiezan como a experimentar que en esto que yo entiendo que hay aire, o en algunas otras partes donde hay vacío, en verdad esto no es tan así. Y está la mecánica cuántica constantemente diciéndote lo que tú pensabas, pues no es claro cómo funciona el mundo atómico y subatómico. Entonces, desde ahí se empieza a narrar esta historia. Obviamente, hay suspenso, hay una narrativa muy bonita, que no les quiero contar mucho,
1: pero spoilers. Por supuesto, tienes que comprar el libro.
3: Pero hay cosas, traté de abordar conceptos básicos, y no básicos en el sentido de fáciles, sino que pilares y fundamentales a mecánica cuántica, para esta historia narrada, ¿ya? Entonces, este para mí es como una especie de primer tomo donde están los cimientos. De hecho, a mi juicio es lo más complejo de explicar.
1: Claro.
3: Porque son cosas que son más abstractas y que como conversábamos un poquito tras bambalina, requiere muchas veces de un doctorado para empezar a entender lo que está pasando realmente.
1: Claro.
3: Entonces, yo quería ofrecer esta experiencia inmersiva, esta experiencia más íntima. Para mí la lectura es un proceso muy íntimo, donde uno puede ir a su ritmo lento, uno va imaginando, uno va cuestionando. Es un proceso muy íntimo y, por lo tanto, bueno, el que compre el libro, el que lo tenga, se lleva un pedacito de mi corazón, de mi mente, de mi espíritu, de mi forma de ver el mundo también y de comunicar ciencia.
1: Vamos a profundizar en este libro, vamos a hablar de qué está compuesto el mundo cuántico, cómo funciona, en lo que podamos hacer en este rato de conversación. Estamos conversando con Carla Germán, vamos a hablar un poquito de ciencia también, a propósito de algunas informaciones que vienen del mundo más de la política, pero que está ligado también al mundo científico y a la investigación, particularmente en ciencia básica. Uh-huh. Pero vamos a escuchar música, vamos a pasar por Rod Stewart, ¿no?
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0: No saben lo entretenida la conversación que estábamos teniendo fuera de aire con Carla Germán. Ella es doctora en ciencias físicas. Tiene un larguísimo currículum que Cata leyó al principio cuando la presentábamos. Nos estaba contando justamente que ella hizo su doctorado en Francia y su profesor era quien ganó el premio Nobel en el año 2012, y ese profesor había sido alumno del que ganó el premio Nobel en el 97, y así en una fronda de premios Nobel. El lugar en el que estuviste, Carla Germán.
1: Sí, no, qué increíble.
0: Qué increíble.
1: No, increíble. Para mí, yo me acuerdo que cuando yo traté de irme a Francia, yo quería irme a Francia, me acuerdo perfecto que el ex rector de la Universidad de Concepción, quien fue mi tutor aquí en Chile, él me hizo los contactos para irme a este grupo. Yo no sabía bien a dónde me estaba yendo, la verdad. No entendía la magnitud del grupo donde yo iba a estudiar.
0: Claro.
1: Y me acuerdo perfecto que Carlos me dijo, un poquito antes de que yo me fuera, me dijo, mira, si alguien gana el Nobel en Francia, van a ser ellos. Pero yo me acuerdo de esa frase. Pero espérate, es que yo me acuerdo de esa frase, pero muy a posterior. Me acuerdo que me la dijo en su momento.
0: Pero no la registraba.
1: Obvio que no. ¿Cómo iba a pensar yo algo así?
2: Claro.
1: Entonces me la dijo, me quedó en un tintero, pero guardada. Tengo una memoria increíble. Me quedó guardada la frase. Y me acuerdo perfecto que el día que mi jefe gana el Nobel, nosotros estábamos trabajando. Yo tenía un compañero de Brasil y otro compañero de Vietnam.
0: Okay.
1: Y estábamos como siempre desde las 9 de la mañana trabajando, y llega otro de mis jefes y nos dice como, oigan, ¿no quieren ver la ceremonia? Y nosotros, ¿pa' qué? O sea, hay que trabajar, hay que sacar los resultados. Cero posibilidad de ver la ceremonia. Después
0: claro.
1: Nos enteraremos de quién ganó. Y él insistía y insistía, pero a ninguno, nunca se nos pasó por la cabeza lo que iba a pasar.
0: Increíble.
1: Y nos sentamos a verlo en un computador todo roñoso, chico, todo apretado. Y de repente me acuerdo perfecto que anuncian que se gana el Nobel nuestro jefe, Ser Haroch. Y yo miro para el lado, cáchate, yo escucho esto y miro para el lado porque yo asumí que yo no entendí bien. Esa fue mi primera reacción, como, obviamente mi inglés no es bueno y yo no entendí el nombre. Eso fue lo primero.
0: Claro.
1: Y me acuerdo de haber volteado mi cara hacia el lado izquierdo y estaba Raúl, que tenía un francés y un inglés perfecto.
0: Claro.
1: Y a él yo le veo la cara deformada. Eso fue heterotextual lo que yo vi. Y ahí fue cuando me cayó el 20 y dije, esto está pasando. Y ahí después ya fue una locura, porque llegaron todos los medios de comunicación franceses.
2: Imagínate.
1: Después llegó mi jefe, Serge, es una persona muy... que quiere mucho a su equipo. Entonces él fue a celebrar con nosotros de forma inmediata. Nos juntamos todo, abrimos una champaña, después nos invitó a almorzar a todos juntos. Siempre él, para él, todo esto era algo colectivo, independiente que nosotros éramos pelagatos, que nos tocó estar ahí nomás trabajando, haciendo ciencia en primer nivel, pero en verdad el premio es de él y de su equipo, como los más viejos, ¿cachai?
0: Claro.
1: Pero aún así era muy generoso de incluirnos a todos en este proceso. Fue una locura, fue mágico.
2: ¡Ay, qué experiencia!
0: Oye, sí. Carla Germán nos acompaña porque escribió El Mundo Invisible, una aventura cuántica que es, a través de metáforas y ejemplos más sencillos, tratar de explicar lo que es tremendamente complejo, que es el mundo cuántico. ¿Qué es el mundo cuántico, Carla Germán?
1: A ver, el mundo cuántico son básicamente las leyes de la física, pero en escala atómica y subatómica. Por eso le llamamos el mundo invisible, porque no lo podemos ver a ojo desnudo. Ya necesitamos algún instrumento que nos permita expandir nuestros ojos para mirar lo que realmente está pasando. Uh-huh. Entonces, a eso se refiere el mundo cuántico. Son las leyes de la física a esa escala.
0: Ajá.
1: Ahora, ¿qué es lo entretenido?
0: Sí, ¿qué es lo que te apasiona de esto a ti?
1: Es que en la mecánica cuántica las cosas pasan de forma distinta que en nuestro mundo macroscópico. Y esa es como la cosa mágica, la cosa asombrosa que tiene. Por ejemplo,
0: las leyes a través de las cuales nos movemos y suponemos que entendemos el mundo son otras.
1: Son otras, y esas otras engloban a las nuestras. En ningún caso la mecánica cuántica viene a anular lo que nosotros sabemos, pero lo engloba. Y lo engloba de una forma muy rara para nosotros. Por ejemplo, en el mundo cuántico, las partículas pueden estar en más de un lugar a la vez. En el mundo cuántico se pueden entrelazar de tal forma que la realidad de una queda ligada a la realidad de la otra, independiente de la distancia. Aparece este concepto de que no podemos medir todo lo que queramos, no tenemos precisión absoluta cuando medimos. Aparece este concepto de azar, pero no es el mismo azar por ignorancia que ocurre en nuestro mundo.
0: Ajá.
1: Son cosas distintas. Por ejemplo, nosotros en nuestro mundo, si hacemos el ejercicio de tirar una moneda, caro sello,
0: sí.
1: Uno por probabilidad describe un resultado que puede ser 50% cara, 50% sello.
0: Sí.
1: Pero en verdad eso es por nuestra ignorancia que lo definimos así. Si nosotros pudiésemos saber cada roce, cada partícula del aire, nosotros podríamos predecir en tiempo real cómo va a caer. ¿Me entiendes? Que es por nuestra ignorancia.
0: Si entendiéramos cómo esas partículas juegan hacia un lado o hacia el otro.
1: Entonces, en principio, lo describimos como un acto probabilístico, pero porque no nos da la cantidad de variables para poder manejar y poder predecir exactamente. Pero en principio podemos. En el fondo, el universo, en nuestra escala, no nos prohíbe poder predecir ese resultado con exactitud sin usar probabilidades. En cambio, en el mundo cuántico no es así. En el mundo cuántico tú sí puedes tener también una especie de moneda que ahora, en vez de estar en el aire cara o sello, está realmente en esta superposición de cara y sello. Perfecto. Y ahí no tenemos nada que hacer. Ajá. Ahí cada vez que medimos sí va a haber una probabilidad que no podemos controlar. Perfecto. De que aparezca o cara o sello, y no depende de nosotros. Es algo intrínseco del mundo. Entonces, es raro, es completamente extraño. El vacío no está vacío en mecánica cuántica.
2: O sea, tiene contenido el vacío. Tiene partículas que están dando vueltas ahí.
1: Es más complejo que eso, porque tiene campos. Es mucho más complejo, en verdad, que partículas. El vacío, cuando alguien te pregunta, cuando alguien dice algo está vacío en nuestro mundo real y grande, uno asume que el vacío es ausencia de.
3: Claro.
1: Eso es el vacío. Y en mecánica cuántica eso no existe. Nunca hay nada con ausencia de.
2: Perfecto.
1: Porque siempre hay campos que fluctúan. Son los famosos campos cuánticos o campos cuantizados, que es la palabra más completa desde teoría cuántica de campo. Desde ahí, a veces hay partículas, a veces no. A veces hay partículas reales, a veces hay partículas virtuales, que son como un intento de existencia. Que en el libro se habla un poco de eso también.
2: Intento de existencia, qué
1: sí,
2: lindo.
1: Es que,
2: qué loco. Esto es muy poesía, bonito. Igual.
1: O sea la cuántica tiene mucho que ver con filosofía también. Claro. La cuántica de alguna manera redefine lo que entendemos por realidad. Hasta antes de la mecánica cuántica, lo real era lo que uno observaba y punto.
2: Exacto. ¿Ya?
1: Pero ahora en el mundo cuántico es distinto, porque aparece esto que no podemos reproducir en nuestro mundo, que cómo una partícula puede estar en dos lugares al mismo tiempo.
2: Claro.
1: O cosas más raras, cómo una partícula puede ser una partícula, pero también una onda al mismo tiempo. Es la dualidad onda-partícula, que también se aborda en el libro. Entonces, son conceptos extraños, asombrosos, muy ricos, pero que también invitan a una reflexión filosófica, claro, finalmente, de cómo se construye este concepto de realidad. Por eso digo que hay una parte que la podemos abordar desde modelos matemáticos, físicos, que describen el universo y podemos predecir dentro de esa descripción de la mecánica cuántica, pero también hay otra parte que nos invita a reflexionar más allá. ¿Por qué el universo es así? ¿Por qué no es de otra forma? ¿Por qué existe esta dualidad onda-partícula? ¿Por qué en ese mundo pueden estar las cosas superpuestas? ¿Por qué en el nuestro no? Sí. Y así, entonces, se mezclan un poco los dominios.
2: Oye, Carla, ¿cuál es la gran pregunta de la...? Porque uno, en astronomía, por ejemplo, uno, claro, puede identificar un grupo de... si uno le pregunta a 5 astrónomos, probablemente muchos van a coincidir en 3 o 4 preguntas fundamentales, que son las que hoy día tienen de cabeza al mundo científico investigando cosas. ¿Cuáles son las grandes preguntas de por qué te levantás en la mañana todos los días tú, Carla Germán, a saber qué? ¿Qué es lo que quieres saber?
1: Ya, es una pregunta muy bonita. Yo creo que a mí lo que me motiva todos los días es seguir aprendiendo este mundo maravilloso. A mí, desde mi postura más filosófica, me encanta entender que este universo, que es tan complejo en toda su estructura, desde el micromundo, nanomundo hasta el cosmos, ¿cómo es posible que nosotros los humanos podamos entenderlo? No es trivial. Imagina, es como pensar que si te encuentras un libro en Marte, por ejemplo, es increíble pensar que hay algo que no entiendes en otro lugar donde se supone que nadie tuvo acceso para, pero que tú tienes la inteligencia capaz de poder entender lo que está ahí. No es trivial de pensar. Ajá. Entonces hay mucho aquí de la filosofía que hay detrás, como te digo, entonces se mezcla un poco con mi cosmovisión más personal. Entonces yo me levanto todos los días con esa ganas de seguir aprendiendo de este mundo increíble que es la mecánica cuántica. Ahora, como preguntas abiertas, hay varias, pero creo yo que una de las más interesantes es tratar de entender el origen del universo. El origen del universo, aquí me voy a mandar quizá un carril porque no es mi área la cosmología, pero sí, básicamente estudia la historia del universo, pero en algún momento nuestro universo fue un puntito muy chiquitito, sí, que va al régimen cuántico, básicamente. Y de hecho es tan lindo que hubo un momento en la expansión de nuestro universo después de este Big Bang, que sí, no es el comienzo per se, sino que es un tiempo T igual a cero, ¿cierto? En ese momento habían fluctuaciones cuánticas del vacío. Y una distinta densidad de estas fluctuaciones hace que posteriormente se creen las galaxias. Es muy brutal.
2: Claro.
1: Es muy brutal. Pero, por ejemplo, preguntas abiertas que no entendemos: cómo funciona la gravedad a escalas cuánticas, cómo se conecta, cómo conversa la mecánica cuántica con la gravedad.
2: Perfecto.
1: Por ejemplo, eso es una pregunta que todavía está abierta y que hay distintos modelos para tratar de entenderla, y ahí estamos todavía limitados en la parte experimental. ¿Cómo hacer experimentos tan chiquititos donde podamos ver cómo se manifiesta, cómo se comporta la gravedad a esta escala tan chiquitita, a la escala de H barra, decimos nosotros.
3: Oye, Carla, me encanta escucharte hablar con tanta pasión de lo que haces.
1: Es que lo amo, me encanta.
3: Me encanta escucharte así. Y en estos últimos días, además, hemos escuchado también a muchos científicos en las redes sociales hablando con mucha pasión de lo que hacen y dándole valor a lo que hacen, porque sienten que no se le está dando el valor a lo que hacen debido a lo que ha pasado en la política, que ha tocado el mundo de la ciencia en los últimos días.
1: Correcto.
3: Y no podemos dejar de preguntarte, ya que estás acá, ¿cómo tú también esta situación de lo que estamos viviendo hoy?
1: A ver, yo he sido bien crítica también por redes sociales. Yo en el Quantum Carla, si bien hablo de física cuántica, no hablo solo de eso, también hablo de temas políticos, también hablo de maternidad y ciencia, hablo de otras cosas también. Y dentro de eso, yo, la Tere Paneque y varias otras personas del mundo científico que tenemos una voz tal vez más popular, por así decirlo, hemos manifestado nuestra preocupación sobre lo que está haciendo el ministerio. Mi opinión personal es que no es tan evidente definir áreas prioritarias. Creo que es legítimo tratar de definirlas, no estoy diciendo que no. Pero creo que para tener cambios tan importantes de programas que llevan 40 años funcionando bien, tienes que transparentar absolutamente bien cuáles son los datos que tú usaste para concluir que tu conclusión es la única válida y hacer el cambio. Y yo creo que eso se ha perdido en esta comunicación. Sí han salido datos, pero los datos no necesariamente explican la conclusión a la cual llegó el ministerio. Por ejemplo, se habla que hay una cesantía actual en Chile de 9.4%. Ya. ¿Y cómo se ve eso reflejado en nuestros doctorantes, en nuestro ecosistema? Después se habló de que hay 1.300 graduados de doctores por año y que el Fondo CID de postdoctorado, que es el elemento que está más en cuestión ahora, ¿cierto? Tiene unos cupos de 260, y esa es básicamente una de las razones para haber limitado el proceso de postulación de extranjeros que no tengan residencia definitiva. Pero, y además haber puesto áreas prioritarias, pero ese número por sí solo no concluye eso. Lo que hay que hacer en el fondo es analizar ya, de esos 1.300 que tengo, ¿de qué áreas son?
2: Claro.
1: Porque imagínate, yo no tengo idea cómo analizar, no sé dónde están los datos, así que no los puedo analizar yo por mi cuenta, pero podría ser que de esos 1.300, no sé, el 50% sea de humanidades. Y tú acabas de cortar toda humanidades.
2: Sí, claro.
1: Es raro. Entonces yo creo que una de las molestias del mundo científico, de la comunidad científica, es la falta de transparencia en cómo se han mostrado los datos y cómo está el análisis de datos, ¿no? De hecho, hay incluso datos desde distintos puntos del ministerio, entre entrevistas, columnas de opinión y posts en redes sociales, que los mismos datos no se corresponden los unos con los otros. Entonces, básicamente creo que cuando vas a tomar estas decisiones que son tan complejas, donde estáis sacando humanidades, no está matemática. Matemática no está definido como un área fundamental. Y te dices, pero ¿cómo puede ser? No está química, no está matemática, no está humanidades. Hay partes de las ciencias sociales, pero muy poco.
2: Sí.
1: Entonces yo creo que mínimamente la comunidad científica, que somos todos muy pensantes, nos debemos una explicación un poco más amplia de por qué tomaste esa decisión. Y tal cual como cualquier referato, a nosotros cuando nosotros publicamos datos, parte de los datos que uno hace en un paper es analizar esos datos y discutirlos.
3: Claro.
1: Pero después ese paper va a referato. Y el referato te puede decir es que tu conclusión
2: que
1: no
2: es donde
1: se
2: de alguna manera no se manifiestan sobre tu investigación.
1: Exacto. Y puede ser que tu conclusión no se desprenda de estos datos y por lo tanto cualquier referato decente te va a mandar a revisar tus conclusiones. Y si no están bien tomadas, tenés que hacer una parte nueva del paper y como en el fondo retractarte lo que dijiste o hiciste o decidiste y formular tus datos entonces de una forma más reproducible, por así decirlo.
2: Claro.
1: Y pucha, uno esperaría que el ministerio sea el mismo estándar.
3: Sí,
1: ¿por qué no se exigen a nosotros esto, que es lo mínimo que se exige desde cualquier persona que estamos haciendo ciencia y publicamos? ¿Por qué no está el mismo estándar desde el Ministerio de Ciencia? Y para mí han sido muy lamentables, en verdad, la forma en que se ha expresado esto. A mí personalmente no me convence ninguno de los dos cambios, porque no entiendo el proceso, de conclusión, y al menos lo que han mostrado, para mí no se desprende esa conclusión de los datos que han mostrado. Entonces es complejo, y también hay como, de alguna forma hay un mingüineo también a las ciencias sociales y humanidades que para mí está muy mal. O sea, la ciencia per se no es algo que te vaya a producir, no es una empresa.
2: Por supuesto.
1: No es algo que te vaya a producir dinero mañana. Y tenemos ejemplos históricos de cómo esto ha sido así. O sea, sí, cuando se estaba inventando el láser, estábamos tratando de estudiar un proceso cuántico de inversión de población. Nadie estaba pensando, ay, voy a usar este láser, sí, día, claro, de mañana para cortar madera, operar ojo. Nadie. Porque uno no hace ciencia con ese propósito, uno no está pensando en la aplicación. Por eso hay ciencia fundamental, ciencia aplicada, y desde ahí también salta el salto tecnológico. Entonces, yo creo que en particular no se entiende bien eso. Y por otro lado, en las ciencias sociales y las humanidades, también yo creo que no se entiende o no se quiere entender el valor que tiene entender el comportamiento humano. Sí. Y eso se hace desde las ciencias sociales y desde las humanidades. Entonces, cuando uno ve todas estas expresiones políticas que tú dices, ¿de qué está hablando? O sea, ¿de qué estamos hablando? ¿Dónde está el dato duro? ¿Por qué no hay como este hilo conductor de análisis científico de por qué llegaste a esta conclusión? Pero más encima, y lo voy a decir, tienes a un presidente que confunde húmedo con humedal. Sí, que no, después te dice que hay que hacemos investigación que son de 100 a 500 millones y que quedan no sé dónde en una biblioteca. Entonces, claro, hay una molestia un poquito acumulada de alguna forma en la comunidad científica, y el postdoctorado para nosotros es uno de los concursos más importantes para hacer ciencia especializada. Entonces creo que no ha sido transparente.
2: Qué interesante la mirada de Carla Germán, que nos acompañó en el día de hoy para hablarnos del mundo invisible. Carla, ¿esto ya está disponible en todas las librerías del país?
1: Sí, están todas las librerías del país.
2: Formato de hecho, digital también, en todas las posibilidades.
1: Sí, ebook de Apple Book, de Amazon, está en todos lados. De hecho, se había agotado, se agotó rápidamente y ya se repuso stock en las principales librerías. Qué bueno. En Busca Libre está como un ofertón, lo tienen con un 35% de descuento y con envío a Luca.
3: Oh.
1: En la Antártica también lo tienen con un súper buen descuento, y así, Contrapunto, Feria Chilena del Libro. Hay varios lugares, ¿verdad? Está en todas partes y ya se repuso el stock porque se agotó rápidamente en sus primeras 3 semanas.
2: Qué buena noticia. Bueno. Nos alegramos mucho. Carla Germán, El Mundo Invisible, una aventura cuántica, que es explicar toda esta maravilla, todo este mundo que no vemos, para niños y no tan niños, ¿eh? Para cualquier persona que quiera tener un acercamiento a este universo, esta es una buena ruta. Carla, para las personas que te quieran seguir en tus investigaciones, en tu, qué sé yo, lo que publiques, ¿dónde te encuentran?
1: Sí, a ver, en Instagram, mi canal es Quantum Carla, ahí hablo un poco más a público general de todo lo que hago. También está la página web de mi equipo, que es el amazingquantum.com, y ahí, pero eso es mucho más académico, sí, ahí, claro, están los papers, otro tipo de cosas. El Quantum Carla es un buen lugar donde van a ver los distintos reels que tengo para explicar que son un reloj atómico, en fin, cosas de ese estilo, muy bonita, y eso es como el canal principal que tengo. LinkedIn también, pero LinkedIn es más como más hacia, es más profesional, es distinto,
2: más laboral,
1: también no, está ahí, también existe, pero en el Quantum Carla es donde yo más hago divulgación científica, de todas maneras.
3: Buenísimo, Carla, gracias por estar con nosotros.
2: Me quedé con unas ganas gigantes de preguntarle cuándo vamos a viajar en el tiempo, si eso va a ser posible, si dos partículas pueden estar en el mismo lugar, en dos lugares al mismo tiempo, lindas. Son preguntas muy lindas. Te vamos a volver a invitar. ¿Podemos volver a invitar?
1: Sí, por supuesto.
2: Excelente. Excelente. Anotémosle al tiro a Carla para tener otra conversación respecto a todas estas cosas que son apasionantes, qué duda cabe. Nos quedan grandes, pero son apasionantes. Carla, que te vaya muy bien.
1: Muchas gracias.
3: Vamos a la pausa.
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7: Ya, en este día del vinilo no podíamos tener mejor invitado en el estudio de concierto de la comunidad Contraataca, porque estamos con uno de los artífices de algunas de las portadas más emblemáticas de la música chilena de los últimos años, ilustrador, diseñador. Él dice que es ilustrador de carátulas, afiches y conversaciones. Se lo vamos a preguntar en unos minutos porque eso dice en su biografía, ¿no? Pero claro, vamos a estar hablando de algunas bastante insignes que ha hecho en el último tiempo. Hay una reedición del disco de La Culpa de los Bunkers también, que es parte de sus trabajos, del cual vamos a hablar porque tenemos el disco acá encima de la mesa y está maravillosa. Señoras y señores, el señor Carlos Cadenas en concierto.
8: Muchas gracias por la invitación.
5: Carlos. Qué mejor día para venir, Carlos.
7: O sea, ¿no? Es perfecto.
8: Sí, increíble.
7: O sea, ni aunque lo hubiéramos soñado en el día del vinilo, estar con una de las personas artífices de estos objetos que nos enamoran, que nos encantan y algunos nos obsesionan incluso. A ver, Carlos, vamos a repasar de alguna manera parte de tu historia, ¿no? Y fundamentalmente el trabajo que te ha llevado a colaborar estrechamente con los Bunkers, no tan solo en algunos de sus álbumes, sino también en algunos de sus, ¿cómo decirlo?, de sus símbolos más fundamentales, ¿no? ¿Cómo te metiste en esto, Carlos? Cuéntate un poco tu historia, ¿cómo entraste en esta fiesta?
8: Mira, mi historia como diseñador es bien como vertiginosa, yo pasé por casi todas las áreas del diseño. Y incluso algunas de patugo nomás,
7: ¿cachai? Yeah.
8: O sea, que en esas carencias de pega de repente se necesita diseñador industrial y yo iba.
7: Ajá.
8: Y decía que sí nomás.
7: Sí, yo soy entonces, industrial.
8: Y así fui aprendiendo y me fui formando de forma bien particular. O sea, ajá, hice revistas, trabajé para artistas plásticos. Y de repente, en algún momento, siempre soñé como con esto. Yo siempre me vinculé mucho a la música desde que estaba chico.
7: Ajá.
8: Pero era como que lo había descartado. Ni siquiera cachaba bien dónde se hacía esto, sí, la verdad. Entonces, en algún momento postulé a un de estos, ¿te acuerdas de esos trabajos como Job Shark?
7: Sí, claro.
8: Y me llamaron, pero no me dijeron de dónde era. Me dijeron, yeah, no, empresa, yeah, de entretenimiento. Y de repente, claro, cuando llegué a la casa, la antigua casa de Suecia,
7: ajá,
8: ahí el 2323, que esta casa Georgian gigante.
7: Sí, claro.
8: Veo el logo y yo así dije,
7: eso es Sony, claro.
8: Entonces, ya yo dije acá, puesto, aunque vaya por menos lucas, de verdad.
7: Claro.
8: Cosa que no fue, por lo demás. Para hablar bien del sello en este caso.
7: Por
8: pero,
7: supuesto.
8: Pero sí, ahí empezó todo. Esto fue el 2000, por ahí.
7: Ok.
8: Y claro, no fueron los chiquillos los primeros artistas con los que trabajé. La primera banda con la que trabajé fue Hechizo.
7: Hechizo, perfecto.
8: Ah, y es heavy porque y esto lo saben ellos. O sea, yo odiaba el sound, pues yo venía,
7: yeah,
8: de
7: otro,
8: ¿no? Entonces fue como una buena lección.
7: Venía de una escuela más rockera, ¿no?
8: Sí, pues me aterrizaron de golpe. Ahí entendí un montón de cosas, un montón de paradigmas que tenían que ver con el hecho de que toda la música que tiene esta raza gigante,
7: claro,
8: o sea, este fan club gigante, debe tener algo de bueno. Entonces hay que darse el tiempo para entender que en todas las áreas de la música hay exponentes muy buenos.
7: Por supuesto.
8: Y Hechizo era uno de ellos, que tenía,
5: sí,
8: por lo demás, le había salvado el verano como 3 años seguidos a Sony. O sea, te vendió una enormidad.
7: Pero una locura, claro.
8: Y a los primeros con los que me topé en el pasillo fueron los Jaivas. Que eso sí fue impactante, sí.
7: Sí, claro. Porque o sea, ya solamente encontrarse con ellos es como estar con ver a leyendas, ¿no?
8: Claro, aparte me encontré con Gato y con Claudio, que eran como los dos íconos.
7: Claro.
8: visuales. Y bueno, y la historia con los Jaivas después siguió para largo, porque no nos separamos como nunca más realmente. O sea, seguimos trabajando juntos, convivimos juntos en oficina, compartimos oficina por casi, no sé, yo creo unos 15 años.
5: ¡Ah, mira! ¡Qué heavy! Sí,
7: ¡qué buena!
8: Y ahí, bueno, se hicieron grandes amigos ahí.
7: Sí, pues, seguro.
8: Eso pasa con este diseño en particular, con este trabajo.
5: Oye, Carlos, ¿cuánto tiempo tenés que convivir con un artista como para poder plasmar lo que tú querís, lo que el artista quiere también transmitir en el diseño?
7: ¿Cuán insoportable puede llegar a ser?
5: Porque me imagino que tenés que pasar por un proceso como claro. De convivir harto con ellos, ¿no?
8: Es que como tú los separaste, es la gran diferencia.
7: O sea, a ver.
8: Claro, no es lo mismo lo que quiere el artista o lo que quiere conseguir el artista que lo que uno se imagina necesariamente.
7: Por supuesto.
8: Claro, y es un ejercicio al final de tira y afloja, pero todos son diferentes.
5: Ya.
8: O sea, no sé, con Álvaro Enrique fue súper rápido y había como todo un paradigma detrás del Álvaro. Y,
7: ¿con qué álbum, perdón?
8: Hágalo usted mismo.
7: Perfecto.
8: Y el Grandes Éxitos también. Y antes había trabajado yo en La Negra Esther y El Desquite, que eran bandas sonoras que tenía el álbum.
7: Claro, claro.
8: Pero fue súper fácil trabajar con el Álvaro, fácil. Claro, es súper llevado su idea y hay que entender que su visión es esa nomás. O sea, ahí uno no puede torcer esa mano.
7: O sea, tú tienes que jugar dentro de un margen, no dentro de una banda que es la que te entrega él.
5: Como que te raya la cancha.
8: La raya de una forma bien particular.
5: Ya.
7: Sí. Pero, lindo eufemismo.
8: Sí.
7: Lindo eufemismo.
8: Y Chancho en Piedra, que son mis grandes amigos, por ejemplo, que era muy mucha discusión con Felipe y la Vaca y diseñamos juntos. Entonces, porque él también es diseñador.
7: Sí, pues.
8: Entonces, a veces dibujaba él y pintaba yo, a veces solo pintaba y dibujaba yo, y así fuimos desde creo que El Tinto Elemento en adelante, todos los discos.
5: Ah, bueno.
8: Entonces hay un imaginario que es como mixto en Chancho Piedra post solo Felipe y la Vaca.
7: Claro.
8: Y peleamos mucho, a pesar de ser mucho amigos, mucha discusión, porque a pesar de que pensamos igual, teníamos dos, no sé, yo creo que toques diferentes.
7: Perfecto. Ambos con toques, pero distintos.
8: Sí, distintos y chocaban, de repente sacaban chispas. Sí.
7: Oye, Carlos, hablemos de el trabajo que te ha llevado a colaborar ya por muchos años con los Bunkers, ¿no? Digamos que Carlos es el creador del Bunkerito, claro.
5: Sí.
7: Este tipo con la guitarra al hombro, digamos, que fue la imagen principal de la vuelta de la banda y la gira Ven Aquí, ¿no? Fue fundamental esa imagen durante todo ese proceso. ¿Cómo te encontraste con los Bunkers? ¿Cómo se da esta iluminación mutua, imagino?
8: Mira, yo me acuerdo que en ese tiempo había cambiado recién el gerente de Sony.
7: Okay.
8: Había una pasantía de varios gerentes argentinos y de repente llegó Eduardo Ice. Y Eduardo me llama a la oficina y me dice, mira, va a entrar una banda, yo quiero apostar por ello. Igual acá como que sacan chispa porque están los tres. ¿Te acuerdas que los tres también eran de Sony?
7: Sí, claro.
5: Sí,
8: y aparte estaban por ahí coqueteando también Los Difuntos, que era como una sonoridad penquista más o menos común.
7: Sí, pues.
8: Entonces, había como una resistencia de algunos dentro del sello porque consideran que eran demasiado parecidos.
7: Ok.
8: Y me dijeron, mira, se llaman Los Bunkers, y me mostraron, creo, no recuerdo exactamente cuál fue, pero fue creo que Fantasía Animada de Ayer y Hoy.
7: Perfecto.
8: Y El Detenido.
7: Ajá.
8: Y cuando yo escuché El Detenido, yo quedé pegado.
7: Ya está loco.
8: No, yo quiero trabajar esto.
7: Claro.
8: Y yo los quiero conocer. Me dijeron, mira, son chicos igual. Mauro tiene un poco más que yo, tiene como 2 años más que yo, pero era con el que más empataba en términos de edad. Los chiquillos eran mucho más chicos.
7: Mauricio Durán, dices, claro.
8: No, Mauro Basalto.
7: Ah, Mauro Basalto, ok.
8: Mauro Basalto tenía como 2 años más que yo, pero empatábamos más.
7: Perfecto.
8: Y Mauri, imagínate, Gonzalo venía como del colegio.
7: Sí, pero,
5: venía chico.
7: Con uniforme casi.
8: Aparte, tiene cara de guagua, entonces sí, como más, era más impactante.
7: Sí, sí.
8: Y claro, tuvimos la reunión, nos juntamos, y ahí entendí que los chiquillos no son una banda particular. O sea, no son comunes.
7: Claro.
8: La forma en abordar su visión hacia adelante era una cuestión súper como, incluso irreal. O sea, para muchos, pero yo les compré todo. O sea, de hecho, si mira, me lo hubiesen dicho otro, yo digo, ¿y esto qué se cree?
7: O sea, ¿te parecían conceptualmente muy ricos para la edad que tenían, quizás?
8: No, yo creo que con esta como visión que tenían de ellos, de dónde querían llevar su carrera.
7: Okay.
8: Entonces, claro, en algún momento yo siempre les preguntaba a las bandas, ya, ¿qué querés conseguir con tu disco? ¿Hasta dónde querés llegar? Y yo me acuerdo que en algunos momentos los chiquillos eran como, no, nosotros vamos a estar tocando en México y vamos a... Y dice, a ver si llevan este es como el primer disco.
7: Claro.
8: A pesar
7: claro.
8: de que el primero es muy bueno, no había sido masificado. O sea, era un disco de Big Sur, que era un sello más chiquitito.
7: Estamos hablando de tu trabajo para La Culpa, ¿no? Para que la gente más o menos...
8: Antes de. Porque el primer disco que yo diseñé para los chiquillos fue Canción de Lejos.
7: Ah, Canción de Lejos, claro.
8: Claro. Y ahí entrábamos a una dinámica, veía más los diseños con Mauro, Basualto en ese tiempo, por lo mismo.

0: y después empezamos ya a trabajar más directamente el diseño con los hermanos Durán.
1: Perfecto.
0: Y eso fue en La Culpa. Y ahí en ese tiempo la manager, que era Cecilia Ramírez, me llama y me dice que bueno, los chiquillos no tenían un logo. No sabía que eso fue antes del disco.
1: Sí.
0: Había que generar un logo porque venía un disco y querían presentar una idea de logo. Entonces yo dije, y los requerimientos eran que fuese muy chileno y que fuese rockero.
1: Perfecto.
0: Entonces dije, chuta, y nos dio una vuelta.
2: Y combina bueno, ambas cosas, claro.
0: Ahí en el libro aparecen varios de los pasajes, como las búsquedas, en el libro que hicimos con los Bunkers, de cómo se fue pavimentando este camino.
1: Ya vamos a hablar del libro también, que se presenta ahora prontito.
0: Claro, o sea, el libro ya está.
1: El libro ya está, pero va a tener una...
2: ¿La presentación?
1: Una presentación, entiendo. No,
0: ese es otro libro.
1: Ah, ese es otro, ya.
0: Es el libro de cuentos, parece, del cuento de los Bunkers.
1: Ah,
0: de
1: perfecto, ya.
0: Sí, es que los chiquillos sacaron varios.
1: Sí, claro, lanzaron un libro como de cuentos sobre... una historia sobre los Bunkers. Claro,
0: no, este disco, que la memoria gráfica se lanzó hace creo que año y medio.
1: Ajá,
0: por ahí en
1: el perfecto, campo. Claro, tienes razón.
0: Entonces, claro, la idea es muy raro porque el proceso fue largo, pero la definición fue súper corta. O sea, ya estaba como súper perdido y mi oficina, la de Sony, daba como al patio.
1: Okay.
0: Entonces, en algún momento alguno de los chiquillos fue de visita, pasó a saludar. Y cuando iba saliendo, iba con esta
1: ¿con
0: cosa.
1: Con la guitarra al hombro.
0: Y dije, eso es punk. Fue como...
1: Claro, este caminante con la guitarra al hombro.
0: Que tenía más que ver, o sea, era más que eso, era más profundo. Yo decía, yo también tocaba guitarra, tenía la mitad de mis amigos son músicos, y decía, esto es como un manifiesto, porque o sea, cuando uno sale del colegio, a la salida de un colegio uno ve esta imagen.
1: Sí,
0: repetía, subiendo a la micro.
2: Eso te iba a decir, era una imagen muy clásica de antes, claro, en las micro amarillas, que tú te subís y siempre había alguien como vestido escolar con la guitarra al hombro. Claro, siempre.
0: Claro. Y hay un orgullo en llevar el instrumento así.
2: Sí.
0: Te sentís diferente, claro. Claro, eso es una... Eso es lo que lleva este carácter como chileno, que es un código que nosotros, bueno, que puede ser muy latinoamericano o puede ser de todo el mundo, pero que acá en Chile se vive de otra forma, porque ya sabemos que el arte en general se percibe como una forma de lucha, más bien.
1: Total.
0: O sea, esto no es una mega industria, entonces el que decide ser músico es un compadre que tiene que aprender a tener cojones, o varios en el caso de que sea mujer, porque de otra forma es difícil abordarlo. Entonces ahí está el punto de la revolución, Que se coronaba acá con esta estrella roja que coronaba el clavijero,
1: claro,
0: que es de donde salen las notas.
1: Oye, Carlos, hablemos de esta carátula de La Culpa, inspirada en los diseños de la nueva canción chilena, fines de los 60, principios de los 70, los hermanos Larrea y toda esa historia tan rica, la brigada Ramón Aparra y todo aquello. ¿Cómo llegaron a esta síntesis, digamos?
2: Oye, pero antes de que hablemos del disco, ¿vamos a la música?
1: Siempre me hace lo mismo, Carlos. Esto siempre ocurre. Cuando logro articular bien una pregunta, viene ese momento.
2: Es que es un momento para dejar a la gente enganchada y que se queden con nosotros. Vamos a escuchar a los Bunkers, por supuesto. No me hables de sufrir en la 88.5.

0: Ya, en el día del vinilo, invitado de lujo. Pasó por la alfombra roja hace algún rato, Carlos Cadenas. Diseñador, ilustrador de carátulas, afiches y conversaciones, como se define él mismo, pero parte de una tradición exquisita que tenemos de ilustradores. Ya podemos hablar de eso también, Carlos. Que seguramente inspiró esto, de lo que queremos hablar ahora, que es esta reedición de este álbum que ilustraste tú en el año 2003, La Culpa, basado en todo esto que conversábamos antes de ir a la canción, ¿no? En esta escena de la nueva canción chilena, los hermanos Larrea, la brigada Ramona Parra. ¿Cómo llegaron a esta imagen con Los Bunkers, en todo ese trabajo de ir y venir, ¿no?
1: Yo creo que La Culpa fue un disco que desde el inicio lo teníamos como claro. O sea, cuando ya los chiquillos me dijeron que la inspiración era como volver a evocar estos sonidos de la del antiguo DICAP, de la Unidad Popular, no había ninguna condicionante más que el hecho de ocupar este código gráfico callejero.
0: Claro.
1: Y bueno, da la coincidencia, y por eso aparece lo de conversaciones ahí, es que nosotros conversamos mucho, y de ahí sale todo, en realidad. No hablamos de música, no hablamos, sino que nos conocemos mucho, y el conocerse es que sale la carne de todo esto.
0: Sí, po.
1: Y claro, yo me crié en una población, los chiquillos también, en diferentes lugares del
0: claro,
1: país, pero...
0: Claro.
1: Y estos códigos para mí eran definitorios. Entonces, claro, yo participé también de una brigada en algún momento, que era la Elmo Catalán, y no queríamos, claro, que se clasificara dentro de alguna línea gráfica en particular.
0: Claro.
1: Por eso que no parece Ramona Parra,
0: no.
1: pero tiene algo
0: sí.
1: de...
0: O sea, uno reconoce esos códigos, hay como señales, ¿no?
1: Claro, pero
0: como,
1: no es Mono González.
0: No es.
1: Y tampoco es Elmo Catalán, ni Izquierda Cristiana, no es la Camilo Torres, Catalina. Entonces,
0: sí.
1: Lo que definimos es que los códigos... esta visión del hombre nuevo, todo esto que viene como del constructivismo ruso, ¿cierto?
0: Sí, sí, claro.
1: Se plasmara acá y que fuese como súper análogo todo, como súper plástico, casi infantil.
0: Ajá.
1: Porque eso es lo que tiene el mural, son códigos súper directos,
2: sí,
1: que llegan a la gente de forma muy eficiente.
0: Sí,
1: y bueno, eso era lo primero. Lo segundo era convencer al sello de que queríamos poner un mural en la portada,
0: sí,
1: una carga política,
0: sí,
1: que,
0: claro,
1: era notoria,
0: por supuesto, que es innegable.
1: Sí. Entonces, claro, dijeron, no, por ningún motivo, murales no, tiene que aparecer una foto de la banda. Yo dije, ya, a ver, ¿tiene que aparecer la banda? Les dije, sí, tiene que aparecer la banda. Yo dije, ya, pues dibujemos la banda. Y atrás justificamos todo esto con una foto que yo les hice en el patio. Esta foto la sacamos con una Mavica.
2: ¿En serio?
1: Sí, la saqué yo.
0: Están todos con chaquetas de jeans, mirando como a lontananza, ¿sí?
1: Claro.
0: ¿No? Es como esa, para las personas que no tienen la carátula en su cabeza.
1: Que eran chaquetas de trabajo en realidad.
0: Claro, claro, sí, claro.

0: el hecho de que estaban todos en una posición más reflexiva. No era levantando el mentón, porque para ser bien honesto, la escena de ese momento, si bien es cierto, tenía harta esperanza, no era muy prometedora. La escena musical y claro, general social.
1: Claro. Estamos hablando del año 2003.
0: 2003, sí. Estaba todo muy dormido. Mm. Entonces, yo creo que ahí Basualto alto una vez hizo una reflexión en una entrevista que fue muy al callo.
1: Ajá.
0: Decía, yo no sé si había pasado mucho tiempo o la gente se la había olvidado, pero cuando salió esta portada, como que todo empezaron, oye, ¿qué onda? ¿Qué es esto? ¿Qué te digo? ¿Por qué un mural? Siendo que era un código tan común en la calle antes, como que a todos les llamó la atención mucho.
1: Mm. Claro.
0: Partiendo por la gente de la radio, que en ese momento era la gente de rock and pop, porque todo esto empieza a materializarse en las raras tocatas nuevas.
1: Claro, a través de Marcelo Aldunate.
0: Claro, con Lechería al Sur, básicamente. Sí, que es el single que viene incluido dentro de este.
1: Sí, bueno, ya vamos a contar qué es lo que trae esta nueva edición de La Culpa.
0: Pero básicamente es un globo de ilustración que está montado en un espacio flotante.
1: Claro.
0: Y que habla de una época que se estaba viviendo reflejada con una técnica que se ocupaba antes para comunicar cosas.
1: Sí.
0: Porque el mural tenía esa función.
1: Por supuesto.
0: El mural no era una herramienta solo visual, sino era de comunicación.
1: No, invitaba a la movilización también, a la acción, ¿no? Claro. Por cierto.
2: Tenía un mensaje mucho más allá de la estética.
1: Claro.
0: Y tenía un código popular. Eso era súper importante.
2: Sí.
0: No todos lo entendían lo que lo veían todos los días. Nadie entendía por qué una mujer llevaba una bandera y en la otra un martillo.
2: Claro.
0: Y claro, porque hablaba de la mujer obrera y esa mujer que solo existe en las clases bajas, ¿no?
1: Por supuesto.
0: La clase alta es muy difícil ver a una mujer con un chuzo, ¿no? No, me lo imagino.
1: No ocurre. No ocurre. Oye, Carlos, ¿qué es lo que trae este disco de particular? Esta nueva entrega de La Culpa, que viene con algo que se llama versión gatefold.
0: Ah, sí.
2: El
0: gatefold es como la carpeta, digamos.
1: Ok,
2: ya. Claro,
0: porque existe el folder que es como un sobre.
1: Claro, a dónde viene el disco, ¿no?
0: Claro, que viene en una funda, es como una funda. Y el gatefold es cuando se abre.
1: Perfecto.
2: Claro.
0: Y el, claro, este tiene varias novedades, por eso yo, es como una reedición de verdad.
1: Claro.
0: O sea, una, porque dibujé todo de nuevo. O sea, eso es súper importante. Volví a dibujar todo desde o sea, me copié.
2: Claro.
1: Espérate, claro.
2: Te inspiraste en ti mismo.
1: El campanil y el mug aparecieron acá.
2: De este.
0: No.
1: Aparecieron en una edición anterior.
0: Esta es una nueva ilustración de la misma ilustración anterior.
1: Okay.
2: Perfecto.
0: Claro, con más volumen, con más resolución, porque ahora las tabletas son diferentes, los volúmenes también. Pero está hecho. Ocupé el mismo boceto que ocupé hace 20 años, el mismo que dibujé yo a mano.
1: Perfecto.
0: Para pintar este. Y claro, y acá se reservaron algunas ilustraciones que habían sido más o menos maltratadas, porque por ejemplo el polímero había quedado como tapado, tú sabes que corta mucho de la ilustración, acá quedó reservado.
1: Ajá.
0: A una lámina completa donde se ve completo. Las galletas del vinilo se dibujaron nuevas, que son una consecuencia de, en ese polímero aparecían los chiquillos sembrando, o sea, tirando agua y sembrando.
1: Claro.
0: Y en la galleta nueva del vinilo aparece el árbol ya crecido.
1: Ah, o sea, qué bonito. Claro. Qué bonito.
0: Entonces, claro, sigue como ese, y agregué algunas cositas que estaban entre medio de la ilustración que quedaron fuera antes, que se dio el puño, que no podíamos poner por el puño con la brocha.
1: Claro.
0: Ahora sí aparece por ahí dando vuelta. Pero básicamente está todo dibujado y viene con el single del Exiliado del Sur.
1: Ajá.
0: Que esa portada existía.
1: Claro, viene con un 7 pulgadas.
2: Uno más pequeño. Claro,
0: sí, el de 7 pulgadas existía, pero nunca nos permitieron imprimir el single. Así que nosotros en diseño, en Sony, lo imprimimos en la impresora, lo armamos y lo mandamos a la radio así.
1: Ah, mira.
0: Entonces yo guardé el diseño original.
1: Claro.
0: Y ahora lo redibujé, pero lo terminé también. O sea, terminé la parte de atrás, terminé la galleta. Y tomó un sentido, porque ahora por primera vez se vuelven a juntar, digamos. O sea, como que estuvieron bien separados y eran como hermanos que no se conocían y ahora se volvieron a conocer dentro de él.
2: Qué bueno.
1: Oye, vamos a seguir conversando con Carlos, ¿no? Pero tenemos que ir a la pausa, ¿no? Ya, vamos a hacer el corte y a la vuelta seguimos conversando con el diseñador, ilustrador de carátulas, afiches y conversaciones, Carlos Cadenas, que nos acompaña en el día de hoy a propósito de la nueva entrega de La Culpa de los Bunkers y de su carrera y su historia como ilustrador. ¿Qué escuchamos?
2: No, vamos y volvemos.
1: Ah, de veras, pausa. Enredadísimo la música, la pausa. Ya, el corte y seguimos.
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8: Muy bien, seguimos conversando con Carlos Cadenas, diseñador, ilustrador de carátulas, afiches. Es la persona detrás de la nueva entrega de La Culpa de los Bunkers, que trae un montón de novedades. Carlos nos estaba contando cuáles son las particularidades que trae esta... este nuevo álbum, justamente en el día del vinilo, aparte.
9: Sí, qué buen día para venir.
8: ¿Cuánto sentido tiene todo esto?
9: Para que venga Carlos.
8: Oye, Carlos, te quería preguntar por esta artesanía, ¿no? Por este oficio que intuitivamente uno podría pensar que va en, no sé si en retirada, pero no goza de buena salud a propósito de todo lo que está pasando con la manera en cómo compartimos la música hoy y en cómo se distribuye, ¿no? Todo esto está va por digital. Si bien el vinilo, qué duda cabe, ha tenido como un renacer súper importante desde este nuevo milenio hacia adelante, digamos. Pero claro, uno podría decir, no sé, estoy pensando en la inteligencia artificial, incluso, que ya es meterse como en otro tema, pero podría ser un elemento más para sumar a esta juguera, ¿no?
10: Claro.
8: ¿Qué es lo que dices tú respecto de eso? ¿Cómo te paras frente a eso? ¿Si es así o no es tan así o todo lo contrario?
10: Mira, yo creo que con respecto al tema de la inteligencia artificial, ya lo habíamos conversado varias veces, para mí no pasa a ser más que un Photoshop nuevo nomás, ¿cachai? Una herramienta más, o sea, sin ir más lejos, yo creo que desde que esta cuestión está pegando fuerte ha tenido más pega que antes, ¿cachai? O sea, yo creo que ahí pasa algo.
8: ¿La ocupas?
10: Lo ocupo, sí, para cosas técnicas. Por ejemplo, antes cortar una foto demoraba 2 horas, ahora ya no demora.
8: Claro, por supuesto.
10: Eso, pero básicamente no como referencia, okay. Mucho. No.

0: O sea, okay. Claro, si necesito hacer una silla Valdés, claro, ¿para qué voy a ir a un museo a fotografiarla cuando la puedo?
1: Por supuesto.
0: Claro, pero eso, no más que eso. Y ¿sabes qué pasa algo? Es que acá hay un nexo de comunicación. O sea, esto, el diseño de un álbum, de casi cualquier cosa, nace entre dos interlocutores que dialogan y sale de A más B, un C. Uno está, con la IA no está dialogando, porque está entregando información. Entonces, hay varios artistas que han dicho, mira, vamos a probar con IA, y después vuelven. Es que estuvimos cinco semanas y no nos entendió esto.
1: Claro.
0: O sea, decíamos, ola grande, y aparecía una otra ola. No es la misma.
1: No es la que tengo en mi cabeza, claro. Digamos, no es la que estoy pensando.
0: Y básicamente, mira, si probablemente la que yo dibujo tampoco es la que tiene en la cabeza.
1: Claro.
0: Pero es parte de una comunicación tan estrecha que al final la humanidad, yo creo que, como decía don Gastón Sublet, esta como humanidad que pregna y que nos hace recordar que somos humanos, es básicamente su resultado.
1: Ajá.
0: O sea, lo que sale de la mesa de un artesano es una obra humana. Y se nota esa humanidad en la inexactitud, incluso en el defecto, que lo hace... no sé, yo creo que lo hace sublime.
1: Sí, humano, claro, tal
2: lo
1: cual.
2: Perfecto se encuentra en lo imperfecto.
0: Claro, de hecho, si es cosa que nos miremos al espejo, nos vamos a encontrar un montón
1: por
0: de
1: supuesto,
0: imperfecciones, pero esas imperfecciones son las que nos dan la particularidad.
2: De hecho, no somos simétricos.
0: No, y no somos iguales por lo mismo. Entonces, eso no me preocupa.
1: Por algo Julio Iglesias tenía a su lado, ¿no?
0: Claro.
3: entre otros.
0: Pero mira, yo creo que no me asusta. Son caminos y cada uno verá cómo lo aplica. No creo que la gente entre en esa dinámica eternamente. Yo creo que la gente necesita palpar. Y ya por ahí está lo que nos da la razón, que te acuerdas cuando anunciaron que los libros se iban a acabar, que los
1: sí, claro.
0: Y después tuvieron que botarlo y reader, ahora lo están vendiendo a 10 lucas en todos lados y tuvieron que abrir de nuevo las librerías.
1: Por supuesto.
0: Y eso va a pasar con la música porque, mira, tú pagas 6 mil pesos por 20 billones de canciones o no sé, millones. No
1: sí,
0: sé.
1: No.
0: Pero no tienes la experiencia de la obra. No puedes decir esto es mío. No puedes decir este disco de la culpa es mío.
1: Claro.
0: No, pues está ahí. Ah, sí, yo también lo tengo. Sí, yo
1: está
0: también
1: ahí
0: lo puedo
1: disponible, escuchar. Digamos.
0: Claro.
1: Pero no.
0: Esto es una experiencia. Es una experiencia, no sé, lo dirá un antropólogo a lo mejor, pero una experiencia netamente humana. El ser humano necesita la praxis, necesita tocar.
1: Claro,
0: y
1: sentir.
0: Sobre todo decir, tengo algo. Mm. El sentido de pertenencia.
2: Total. Claro.
0: Y yo creo que ahí va el hecho de por qué esta cosa no se desaparece nunca. Parece que se va a desaparecer, pero fíjate que ahora están vendiendo el primer formato de la historia.
2: Sí.
0: O sea, estamos escuchando ahora, después de ciento y tantos años, el primer formato que se inventó.
1: Claro.
0: ¿Sí? Mira la vuelta acuática, que no estamos escuchando el disco láser ni CD, estamos escuchando el primero.
1: Claro.
0: Y el más honesto, el que más se parece a la realidad.
2: Sí, pues. Oye, Carlos, antes que porque ya vamos cerrando la conversa, pero quería saber, has trabajado con tantos artistas y has hecho tantas carátulas, ¿cierto? Que quería saber. ¿Cuál? Por la razón que sea, puede ser porque la conversación, no sé, pues fue más complicada o porque había un vacío de creatividad en ese minuto. No tengo idea, pero ¿cuál fue la más difícil? Siempre hay una que como que uno dice, oh, esta me costó mucho o fue complicada, pero no sé, por el contexto. Da lo mismo.
0: Mira, yo creo que dificultad, no nunca. Yo creo que porque el proceso de conversar, de cuajar todo, al final te facilita mucho una cosa.
2: Perfecto.
0: Entonces como que no hay difíciles, pero sí hay algunas que dolían un poco más, no sé, gráfica incluso, no sé, pues la última gráfica, el concierto de Chancho en Piedra, de cuando se separaron.
1: Claro.
0: No, me dolió hacerla. O sea,
1: claro.
0: Felipe la dibujó y cuando la estaba pintando decía, oh, esta es la última. Estoy hey, y los dos hicimos como un duelo con esa cuestión. Felipe la dibujó, yo la pinté.
1: ¿Y ya era pública la disolución de la banda? ¿O a lo mejor tú tenías información? Ah, ya, ok. Ya.
0: No, o sea, bueno.
1: Ya todos sabíamos, digamos.
0: Pero cuando salió este último afiche con el globito que decía, oye, vuelvo, ese ya sabíamos todos que sabía, y la gente también.
2: Sí.
0: Esa, y yo creo que el concierto acústico de los Jaivas también. Porque claro, Mario también me lo comunica de esa forma. Me dice, ¿sabes qué? Mira, este probablemente va a ser el último disco de los Jaivas. O sea, el último disco que vamos a hacer nuevo, digamos.
1: Por supuesto.
0: Y después vienen reediciones. Entonces yo digo, hacer el último, y ojo que es el primero que hago solo, porque antes los discos, tú sabes que los diseñaba René, o sea, los dibujaba René Olivares.
1: Ajá.
0: Entonces, yo trabajé con los Jaivas mucho tiempo, pero nunca hice, excepto Logras Cumbre. Nunca hice un disco para ellos.
1: Por supuesto.
0: Entonces, que heavy que el último disco sea el que haga. Entonces, y lo otro, no, yo creo que dificultad, anécdotas, sí, por cada mil.

0: con Ismael Odó, con Congreso, con todo. Hemos tenido mucha historia, sobre todo con Chancho en Piedra, con las que son las bandas por las que hice más, sí, con los Truqueros, Chancho en Piedra, con qué se llama, con los Bunkers. Pero no hay, no creo que hayan portadas difíciles. Yo creo que hay decisiones malas que uno logra revertir o no, pero sabes que yo estoy como bien conforme con el resultado humano que sale desde ahí, más allá de si la portada gusta mucho o gusta poco.
1: Oye, Carlos, y perdón, que me quedó una cosa en el tintero a propósito de lo que hablabais, de esa suerte de comunión que se da entre artista y diseñador, ilustrador. Luego de terminado el producto, digamos, disco, o afiche, o lo que sea, ¿cómo queda ese, en qué se convierte ese vínculo? Digamos, ¿es un vínculo que perdura? ¿A ti te pasa que con las personas con las que hay trabajado durante más tiempo, y a propósito de haberlos conocido tanto para llegar a lo que estaban pensando, que querían como traspasarte para su obra, se generó un vínculo más indeleble, ¿no?
0: Sí, sí. O sea, por ejemplo, el caso de los Bunkers y Chancho en Piedra son amigos. Son amigos. El caso de la María José Quintanilla, amiga. Imagina, el primer disco que hice para ella tenía 11 años.
2: Increíble.
0: Oh, y todos los discos que tenía la Cotea lo hice yo. Hasta el último. Entonces, son amigos, conozco a su familia, a su hermano, a todos. En el caso de los Chanchos también, a sus papás, mamá, caso de los chiquillos también, entonces, de los Bunkers también. Entonces, claro, se genera un lazo. Y yo creo que siempre, incluso, aunque haya artistas con los que uno no se tope de nuevo, siempre se queda ese como lazo, ese nexo enganchado.
1: Claro.
0: Con el, no sé, con el Quigueira, por ejemplo, que trabajamos solo una vez, con o dos, no recuerdo bien, con la Fran Valenzuela, que estoy con Don Tommy Rey, que trabajamos una vez, pero el lazo quedó como estirado porque teníamos amigos en común.
2: Qué bueno.
0: Porque esto es un circo súper chico.
1: Sí, po,
0: o sea, todos se conocen, todos conviven con todos, y uno está ahí como en el medio. Está como pololeando un poco con todo.
1: Exacto, ¿no? Exacto. Qué maravilla. Excelente. Oye, Carlos, para las personas que quieran conocer mejor tu trabajo, derivemos el libro, ¿no? Como...
0: Sí, sí, sí, ahí está. Bueno, está la historia gráfica de los Bunkers Carlos Cadena. Sí. Está en Busca Libre, lo pueden conseguir ahí. Está con una oferta, creo. Así que aprovechen.
1: Genial.
0: Y sí, ahí hay una buena. Yo creo que ahí está bien plasmado como el recorrido,
1: sí,
0: que hicimos con los chiquillos. Ajá. Por lo menos mi parte.
1: ¿Tenía un Instagram también? ¿Dónde?
0: Carlos Cadenas P. Bueno, ahí yo todavía no soy muy experto en esto, así que mi Instagram no parece Instagram. De vez en cuando soy súper desordenado y me retan con eso, pero sí, ahí pueden ver algo de lo que yo hago. La web la bajé porque la estoy actualizando. Ahí había harto más. Cuesta como condensar todo.
2: Ya, y las personas que la cantidad de material.
1: Y las personas que nos están escuchando, que dicen, oye, ¿sabéis qué? Yo quiero diseñar un vinilo, edición independiente, lo voy a pagar yo, qué sé yo, me encantaría trabajar con Carlos. ¿Cómo te encuentran?
0: Me contactan usualmente por Instagram.
1: Ah, ok.
0: O a veces llega, qué sé yo, que el amigo del amigo les dio el teléfono y yo contesto todo.
1: La raja.
2: Buenísimo.
0: Sí. Bueno, el día sábado, en el día del vinilo, vamos a estar junto a Camilo Benavente, que es un diseñador de Concepción, que también es integrante de Niño Cohete, fue integrante
1: de
0: Niño Cohete.
1: Claro, perfecto.
0: Y vamos a estar dando un conversatorio a las 5 de la tarde ahí en el GAM. Ahí también
2: en la feria.
0: Sí. Ahí vamos a mostrar mucho de lo que estábamos haciendo, también va a estar la experiencia de los logos. No solo el de los Bunkers, qué sé yo, el de Tomo como Rey, el de... Hay un montón de logos más. Y el trabajo también desde regiones, que es lo que me interesaba como plasmar en esto. Y por eso invitar a Camilo, porque la visión desde fuera también es súper vital. Nunca se toma mucho en cuenta. Y mira, los penquistas tienen una industria. Y de verdad tendríamos que envidiar muchas cosas de los penquistas. Ellos se convirtieron en una fábrica de talento gigante. Sí, y bueno, de hecho el santiaguino goza de eso.
1: Sí, claro, por supuesto, usufructuamos de alguna manera de eso. Sí. Carlos Cadena, un placer gigantesco haberte tenido en la comunidad Contraataca de concierto. Y invitarlo a la feria de vinilos, Vinilo Garage, del día sábado, porque van a haber un montón, aparte de la conversación que planteaba Carlos, van a haber un montón de artistas firmando, se van a relanzar, reeditar un montón de álbumes, y van a estar ahí los artífices, justamente, firmando discos y todo.
2: Va a estar súper bonito.
1: Estuvimos conversando con la gente.
2: Exactamente, te iba a decir lo mismo. Estuvimos conversando con ellos hace muy poquito.
1: Carlos, que te vaya muy bien.
2: Gracias,
0: muchas
2: Carlos.
0: Gracias por la invitación.
1: Que te vaya
2: sí, podríamos estar contigo toda la tarde, hablando la noche entera, digamos, noche con completa. La cantidad de historias.
1: Oye, escuchamos música. Suena Miguel Mateo, fíjate.
2: Mira.
1: Sé que está haciendo una ópera rock, Miguel Mateo, por estos días. Sí, tal cual.
2: Para cuando sea grande.
1: No sé si se llama así, pero ahora suena esa, mira, ahí va.

0: grandes conversaciones hemos tenido en el día de hoy. Ha estado muy entretenido, por lo menos para nosotros el programa. Esperamos que para ustedes al otro lado de la radio también, por supuesto. Gracias a los que han participado también en el programa el día de hoy activamente a través de nuestro WhatsApp, el más 569-6157-6759. Ya voy llegando casi al final. Antes de despedirnos, yo quiero mandar un abrazo especial a toda la gente de la región de Atacama. Ajá. Que han estado con mucha lluvia, sí, claro. Que es algo muy anormal allá. Las clases están suspendidas, entiendo, para jueves y viernes en la región. Entonces está bien complicada la zona, así que le mando un saludo muy grande a toda la gente que nos escucha por ella.
1: Me sumo a esos saludos, por supuesto, y lo extiendo para Axel, que estuvo en las perillas, por supuesto, perillando como un campeón. Y Sofía Antequera, que esboza una sonrisa ante ese chiste que probablemente ella lee con doble sentido. Es la productora de este programa y hace un trabajo espléndido día a día, o jornada a jornada, como diría un conductor de noticias.
0: Oye, llegó el momento de ponernos los casquitos.
1: No entiendo.
0: Nos vamos a poner cascos. ¿Sabes por qué? Porque vamos a escuchar a Daft Punk para finalizar el programa.
1: Me costó. Ya. Te costó. Ahí enganché. Nos vamos con One More Time. Son los franceses acá en concierto. Chau. One more.

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5: Hola, hola, ¿cómo están? Bienvenidos, esto es Tierra de Unicornios, día miércoles 12 de agosto, con ánimo y energía. Estamos en la mitad de la semana y casi la mitad de agosto, ¿eh? Pasamos agosto, Pablonga, y empezamos a pensar en las fiestas patrias. Aquí estamos por acompañarlos durante la próxima hora. Yo he salido ahí invicta del resfrío. Vamos a estar con buena música. Te voy a estar contando que la Unión Europea ha prohibido destruir excedentes de ropa, o sea, te sobra ropa, te compras fast fashion. Ojo, si es que vas a vivir o a estar en un tiempo largo en la Unión Europea, porque esto podría ser penalizado. Además, China tiene la primera escuela robótica del mundo. ¿Te gustaría aprender a hacer robots? Bueno, tienes que aprender a hablar mandarín. Oye, y tú también eres chino, pero no lo sabes. Y ahí te voy a estar contando cuántas cosas chinas tenemos, por ejemplo, en nuestra cartera. Hoy día vamos a estar conversando además de cómo volver a darle vida a una marca, ¿no? Hacer un buen rebranding. ¿Qué es lo que eso genera en una organización? Nos va a contar Rodrigo Sar, vicepresidente de Marca, Comunicaciones y Sostenibilidad de Claro Chile. Quédate en la sintonía. Partimos con The Rolling Stones. Esto es Beast of Berlin.

Bien, y seguimos acompañándote aquí en el 88.5. Ya te contaba que hay una prohibición especialmente delicada para un sector que tiene un montón de atractivo y compradores. Estamos hablando de fast fashion. Fíjense que a partir de esta semana hay grandes grupos de moda que van a tener prohibido destruir su ropa y calzado sin vender en la Unión Europea, lo que va a obligar al sector a replantearse la manera en que gestiona el exceso de stock y también las devoluciones de sus clientes. Esta prohibición general es especialmente dedicada para grupos de moda de lujo, porque elimina una herramienta menos visible en el sector, que es mantener el atractivo de sus productos, preservando el valor de la exclusividad, pero vendiéndolo como en segunda categoría, con un precio un poquito menor. Bueno, esta nueva normativa de la Unión Europea va a obligar a las marcas a elegir entre asumir mayores costos de inventario o ampliar sus canales de descuento estrictamente controlados, o simplemente producir menos artículos, ¿ya? ¿Por qué se da esto? Porque hubo un caso judicial que reveló que Chanel destruía habitualmente miles de productos sin vender en Hong Kong como parte de su estrategia de gestión de inventario, o sea, para que no se generara un exceso de productos y por lo tanto la gente no tuviera tanto acceso a ellos, o sea, lo que se llama como la exclusividad del lujo. Ya, pero resulta que destruían un montón de productos. Chanel tuvo que declarar al Financial Times que las cifras que se mencionaban en el tribunal no reflejaban efectivamente sus prácticas globales actuales, pero al parecer, la justicia no les dio la razón. Según la Agencia Europea de Medio Ambiente, entre el 4 y el 9% de los productos textiles que se ofrecen solo en Europa, ya que son entre 264.000 y 594.000 toneladas anuales, se destruyen antes de su uso. Es una locura. Sin embargo, no hay datos oficiales de las empresas, ni tampoco un desglose público que muestre qué porcentaje de esos residuos proviene de grupos de lujo en comparación de moda rápida o fast fashion, que muchas veces se le echa toda la culpa de la basura textil solo al fast fashion. Ojo ahí. Así que, bueno, desde el mes de julio ya, o sea, ya entró en vigencia, las grandes empresas tienen prohibido incinerar o enviar a vertederos de ropa, accesorios, calzados no vendidos, incluidos los productos devueltos por los clientes. Según la Unión Europea, cuando los productos supongan riesgos para la salud o la seguridad, sean falsificados o estén dañados de manera irreparable, se pueden hacer excepciones. Obviamente, la reparación, el almacenamiento y la recuperación de los materiales es lo que, en principio, podría incrementar los costos para las compañías, pero la solución que están planteando las autoridades para una crisis mundial, hay que decirlo, es una crisis mundial, no solo lo vimos acá en el norte de nuestro país, con la basura textil. Así que ojo con eso. 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Nosotros escuchamos Adventure of a Lifetime con Coldplay.

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1: 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China tiene la primera escuela robótica del mundo. Sí, así como te lo estoy diciendo. Los robots están equipados con chips de última generación e inteligencia artificial. ¿Para qué? Para aprender nuevas habilidades físicas. Pero su capacidad de aprendizaje es tan lenta y en la gran mayoría de los casos pueden tardar meses en adquirir nuevos conocimientos para, por ejemplo, manipular objetos, organizar productos o recrear movimientos. Y es por eso que hay compañías robóticas que están acelerando los procesos con sistemas de inteligencia artificial que funcionan como un verdadero cerebro, lo hemos dicho varias veces acá en el programa, pero también ahora con algunas escuelas para robots. O sea, los humanos les enseñan a los humanoides. ¿Para qué? Para que aprendan las indicaciones de distintos operarios humanos. Según el canal chino de televisión CCTV, el país tiene la primera fábrica de recolección de datos a gran escala que ha sido construida por una compañía llamada Yufu Technology para crear escenarios de colaboración entre humanos y máquinas. Según la información, este espacio se parece a una escuela de robótica porque casi 30 robots están aprendiendo de diferentes maestros. Y ya sea, no sé, pues, clasificando frutas, verduras, limpiando algunos lugares, desechando cajas, etcétera, estas acciones, que pueden parecer sencillas, no son fáciles de realizar correctamente por los robots. Requieren un aprendizaje mediante la recopilación de datos, pero también desde los humanos. ¿Cómo aprenden? Bueno, según el equipo de la compañía Yufu Technology, se utiliza un recolector de datos con un equipo de realidad virtual y un joystick en la mano, para que los androides imiten los movimientos de las personas en sincronía. Además, si bien es cierto que aprenden la capacidad general, bueno, cualquier error a la hora de aprender una tarea específica, los humanos son los que le van enseñando, ¿no es cierto?, a generar esta diferencia. Así que, a diferencia de los robots tradicionales que ejecutan programas fijos, estos robots de la escuela tienen una especie de cerebro, ¿no?, que controla su funcionamiento y de esta manera cuenta con un soporte fundamental para poder entrenarse de manera integral. 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Nosotros escuchamos a R.E.M. con Lose My Religion.

0: 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Oye, tú también eres chino y no lo sabes. Oye, fíjate que estuvieron haciendo una investigación bien interesante en España de todo lo que es Made in China, ¿ya? Desde tu cepillo de dientes, el algoritmo de tu teléfono, una ruta realmente invisible que hace que tu vida sea muy asiática sin darte siquiera cuenta. La verdad es que son objetos que no siempre son baratos, pero que sí son con diseños más simples, etcétera. Y el engaño, dicen los especialistas, es creer que solo son cosas, porque hay que decir que este sistema global chino está tomando hoy día decisiones por nosotros. Ya ni siquiera se trata de comprar algunas cosas más baratas a un precio inferior, sino que dentro de los algoritmos hay mucha tecnología china de por medio. Hay un reportaje que viene precisamente en el diario El Mundo, ¿no?, donde hablan largamente acerca de ese gran engaño de que solamente tenemos cosas de China, ¿no?, sino que está en nuestra vida cotidiana sin que lo podamos siquiera notar. Pensemos en la industria automotriz o pensemos en todo lo que está detrás de nuestros teléfonos celulares, lo que realizamos en nuestras redes sociales, ¿no?, sin ir más lejos, en TikTok. Ojo con eso, porque la verdad es que hay una investigación muy interesante que tiene que ver también como esto genera una batalla, podríamos decir, ideológica, que parece que nosotros acá en Occidente no estamos ganando, sino más bien la está ganando Oriente. Una batalla ideológica que no se va a dar a través solo de la política, sino más bien va a darse intensivamente en el ámbito económico. Les sugiero que si les interesa lean este reportaje, está muy, muy bueno. 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Oye, y yo te voy a decir otra cosa. 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Nos vamos a una pausa, pero regresamos para conversar con Rodrigo Sar, vicepresidente de marca de Claro Chile. Vamos a hablar del rebranding de la marca y también de un premio que se ganaron. Vamos y volvemos.
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